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21: Hola amigos, bienvenidos a Radio Top Edición Domingo. Bajamos un poco las revoluciones para acompañarte en este cierre de fin de semana con grandes voces, canciones inolvidables y éxitos internacionales que siguen emocionando generación tras generación. Comenzamos con nada más y nada menos que Adele, una de las artistas más exitosas del siglo XXI. Su voz y sus interpretaciones la han convertido en una referencia de la música internacional. Is On Me, se llama la canción que da comienzo a esta edición domingo de Radio Top.

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1: Cantante, compositor y baterista británico que dejó una marca imborrable en la historia de la música. Estamos hablando de Phil Collins, Against All Odds.

Una de las artistas pop más importantes de la actualidad, con canciones que dominan rankings y plataformas. Please, Please, Please, la canción es de Sabrina Carpenter.

Este dúo sueco logró crear una de las bandas más exitosas de todos los tiempos. Estamos hablando de Roxette, In Mass Head Been Love, la canción que escuchamos ahora.

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1: Una de las voces más destacadas de los últimos años, combinando soul, pop y emoción en cada interpretación. The Door, la canción es de Teddy Swims.

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1: Un clásico cargado de sensibilidad que sigue emocionando al público de todo el mundo. Ahora hablamos de Cyndi Lauper, que nos presenta True Colors.

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1: Edición de domingo de Radio Top, a donde vayas y a donde estés. Bruno Mars demostró toda su calidad interpretativa con una de las baladas más exitosas de su carrera, When I Was Your Man, la canción que escuchamos ahora. Sí.

Una canción fundamental en la carrera de una de las artistas más importantes de la música internacional. Hablamos de la gran Tina Turner, que nos deja What's Love Got to Do It.

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22: El Ministerio de Salud Pública alertó por un aumento significativo de casos de meningitis e insistió en la vacunación.
23: La ANEP aprobó por unanimidad la donación de la camioneta del presidente Yamandú Orsi
0: para el traslado de escolares rurales.
22: Los camioneros autoconvocados descartaron cualquier negociación que mantenga la guía electrónica de carga y exigieron la reducción del precio de los combustibles.
0: La Federación Uruguaya de la Salud denunció penalmente a sus exdirigentes Jorge Bermúdez y Héctor Dos Santos por irregularidades financieras.
22: El diputado colorado Sebastián Sanguinetti presentó un proyecto de ley para excluir de la reproducción asistida estatal a delincuentes sexuales graves.
0: Los diputados Gabriel Gurméndez y Agustín Quintana presentaron un proyecto para derogar la fabricación de Portland por parte de ANCAP.
22: El Ministerio de Transporte impedirá el paso en los peajes a los vehículos que acumulen deudas mayores a los 150 mil pesos.
0: El Ministerio de Transporte firmó acuerdos con la Intendencia de Maldonado para construir puentes y reparar muelles en Piriápolis.
22: La Terminal Tres Cruces inauguró la planta de generación solar urbana más grande del país tras instalar más de 2.400 paneles fotovoltaicos en sus techos.
0: El ministro del Interior, Carlos Negro, removió al jefe de policía de Montevideo y a la directora de la Guardia Republicana.
22: Un docente de educación física fue condenado a 10 años de prisión en Tacuarembó por violar a una alumna de 12 años.
0: Un hombre de 39 años con antecedentes penales fue asesinado de varios balazos en el barrio Pinares de Maldonado.
22: 12 personas fueron detenidas en Salto tras 7 allanamientos de la policía en el marco de la Operación Rojo.
0: La Divisional C de la AUF y las Copas de Clubes de la OFI fijaron los detalles para sus partidos de este fin de semana.
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1: Ordinary Things es la canción de Ariana Grande, que sigue siendo una de las voces más importantes del pop mundial.

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1: Aquí compartimos Dreams de Cranberries, clásico noventero lleno de frescura y personalidad en tu estación.

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1: 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Compartimos grandes clásicos aquí en tu estación. Ahora, R.E.M. Shine Happy People.

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2: Esto es Radio Top y te acompañamos a donde vayas y a donde estés con grandes canciones. Dua Lipa, en su fusión con Maroon 5, nos dejan Take Me Back, el nuevo gran corte promocional.

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6: El Ministerio de Salud Pública alertó por un aumento significativo de casos de meningitis e insistió en la vacunación.
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6: Los camioneros autoconvocados descartaron cualquier negociación que mantenga la guía electrónica de carga y exigieron la reducción del precio de los combustibles.
7: La Federación Uruguaya de la Salud denunció penalmente a sus ex dirigentes Jorge Bermúdez y Héctor Dos Santos por irregularidades financieras.
6: El diputado colorado Sebastián Sanguinetti presentó un proyecto de ley para excluir de la reproducción asistida estatal a delincuentes sexuales graves.
7: Los diputados Gabriel Gurméndez y Agustín Quintana presentaron un proyecto para derogar la fabricación de Portland por parte de ANCAP.
6: El Ministerio de Transporte impedirá el paso en los peajes a los vehículos que acumulen deudas mayores a los 150 mil pesos.
7: El Ministerio de Transporte firmó acuerdos con la Intendencia de Maldonado para construir puentes y reparar muelles en Piriápolis.
6: La Terminal Tres Cruces inauguró la planta de generación solar urbana más grande del país tras instalar más de 2.400 paneles fotovoltaicos en sus techos.
7: El ministro del Interior, Carlos Negro, removió al jefe de policía de Montevideo y a la directora de la Guardia Republicana.
6: Un docente de educación física fue condenado a 10 años de prisión en Tacuarembó por violar a una alumna de 12 años.
7: Un hombre de 39 años con antecedentes penales fue asesinado de varios balazos en el barrio Pinares de Maldonado.
6: 12 personas fueron detenidas en Salto tras 7 allanamientos de la policía en el marco de la Operación Rojo.
7: La Divisional C de la AUF y las Copas de Clubes de la OFI fijaron los detalles para sus partidos de este fin de semana.
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Hola, ¿qué tal? ¿Cómo están? Qué gusto decir que estamos aquí para acompañarlos en el fin de semana con lo mejor de la música. ¡Comenzamos!

0: Comenzamos el programa del día de hoy con Gilda, con este material Noches Vacías. Continuamos ahora, ¿cómo?
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0: Sofía de Minas con solicitud para un beso y una flor de la auténtica.

0: Estamos saludando a Estela en Guichón con Fatales, con este material El Toro y la Luna, la música de Gladiador. Sonora Palacio, una historia musical siempre vigente.
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0: Buenos días. 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
3: Muy, pero muy buen día para todos. ¿Qué tal? Bienvenidos. Bienvenidos todos a una nueva emisión de Canto y Fogón. Bienvenidos al sentir del folclore en esta mañana de lunes, lunes 15 de junio del año 2026. Quien les habla, Juan Antonio Castro. A partir de este momento les está invitando a que me acompañen, como lo hacemos a diario, a disfrutar de dos horas a todo folclore, a toda comunicación, aquí desde Canto y Fogón Radio Web, www.cantoyfogón.com.

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Lucía, Canelones. Y 89.9 Utopía FM en la ciudad de 33. Esa es la cadena Canto y Fogón de emisoras en FM, en el interior del país. A través de Carve Deportiva, a través de la 1010 AM, nos escuchan en todo el país. En AM, por supuesto, y a través de la web carvedeportiva.uy. A través de la tele en el norte de La Valleja, en el canal 6 de Radio Cable Mariscala, en Mariscala La Valleja. Montevideo Night Radio, www.montevideonight.com. A través de la 89.2 en Toledo, en España. A través de la señal de Punto del Plata en FM. En el sistema DAB Digital. En Madrid y Barcelona. Allí dentro de lo que es la plataforma de Punto del Plata.es. Vaya el saludo grande para aquellos que nos están acompañando desde el exterior, a través de las diferentes aplicaciones, también dentro de nuestro país, que mucha gente nos escucha por internet, a través de cantoyfogón.com, a través de Radio Garden, radios del Uruguay, también en aplicaciones como Casa de Radios, que allí a través de Carve Deportiva pueden también estar escuchándonos en esta mañana de lunes. Y por supuesto a través de la web de cada una de las emisoras que les acabo de mencionar. A través de la web, allí por internet al mundo. Vaya el abrazo grande a toda esta gran familia fogonera que dice presente a lo largo y ancho del Uruguay.

095-728-598 para comunicarse con nosotros en esta mañana de lunes, en este frío comienzo de semana, muy frío, diría yo, en algunos puntos del país con temperaturas a esta hora con sensación térmica bajo cero. Ya nos había dicho José que el arranque del domingo iba a ser muy frío, pero que el del lunes iba a ser peor, mucho frío. Se nos vino el invierno de golpe, me parece, ¿no? Temperaturas realmente bajas, y hoy será una jornada ligeramente fresca en el litoral, y en el resto del país será una jornada fría la de este lunes. Lo positivo de todo esto, si le podemos ver, es que va a brillar el sol en todo el país, ¿no? Una jornada invernal en todo el país, pero el sol brillando, ¿no? A esta hora, en lugares de serranía, con temperaturas en lugares, a nivel de pasturas, a nivel de campo, con temperaturas bajo cero. A esta hora, en La Valleja, en Florida, en Durazno, en el norte de San José. Bueno, mucho, mucho frío tenemos en esta mañana. Ustedes también nos van a ir diciendo seguramente lo mismo, ¿no? Que está muy fría la mañana, ¿no? Muy fría la mañana. Algunos bancos de niebla, sobre todo en el litoral, a esta hora de la mañana, pero no tan generalizada como, bueno, supimos tener el miércoles, el jueves, en prácticamente todo el país, con mucha niebla. Bueno, hay, sí, niebla, pero en lugares muy puntuales en esta jornada de lunes. La jornada de mañana martes continuará con cielos algo nubosos y nubosos aquí en el sur, despejados y claros en el centro del país. Eso sí, la mañana va a ser un poquito menos fría. La de mañana es lo que nos indica José Serra aquí para el sur del país. Sigue en la zona de frontera mañana también, mucho frío.

incluso para los que nos escuchan en frontera va a ser una jornada bastante similar, pero aquí en el sur por lo menos y en el este las temperaturas van a estar por encima del cero, que a esta hora, como decimos, en muchos lugares del país a esta hora estamos con temperaturas bajo cero arrancando este lunes. Y nosotros ya nos vamos a la música, ya nos vamos al canto, se nos vienen los Orilleros con el tema Guyunusa, desde el disco 25 años, editado en el 2008. Luego se vendrá Grupo Guarumbá desde Fraile Muerto con un tema que es un poema de Juana de Ibarburu, la gran Juana de América. La vamos a recordar con La Cuna, con estos dos temas. Comenzamos esta emisión 3288 de Canto y Fogón. Juan Antonio Castro les dice que sean todos muy, pero muy bienvenidos.

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Micaela Gushunusa, vendida por traidores y malos compatriotas, paría en Francia su hijita india, charrúa y hermosa.

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0: Pablo Estramín. Allí teníamos a Pablo Estramín con este tema de Julio Neuhauser, Todo Cambia, sonando en esta mañana de lunes desde el disco Estamos Acostumbrados del año 1990.
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0: Mensajes a través del 095-728-598. Por así nos dicen: buenos días, Juan, soy Darío Sánchez desde Cerrillos. Ahora estoy viviendo en Minas y de licencia. ¿Me pasás Madre India por el dúo de mis pueblos cerilleros? Gracias, buen programa. Bueno, justo hoy arrancamos con los cerilleros. Esperemos que lo hayas podido escuchar por allí, porque arrancamos con Guyurusa. Aunque no es la mañana de pedido, siempre lo aclaramos por las dudas de que por allí no quede claro, ¿no? Bueno, un saludo grande. Por acá nos decían: buenos días, Juan Antonio, saludos Carlitos desde Fraivento, saludos a todos los colegas taxistas del país y saludos de la banda El Rejunte. Bueno, un saludo grande para Carlitos, allí taxista en Fraivento, y a todos los taxistas del país que a esta hora de la mañana estén allí, bien, espero que bien abrigados, ¿no? Los amigos taxistas arriba de los diferentes vehículos con la chapita de taxi, ¿no? Buenos días, Canto y Fogón, un saludo a mi hermano Dante Pintos en Yung y a mi primo Danilo Méndez en Fraiventos, un tema de Los Luceros. Los Luceros, abrazo. Washington Pintos, que nos manda saludos. Saludos para Washington, allí escuchándonos. Buenos días, soy Adrián desde Bañado de Medina, ahora viajando para Durazno. Tocó trabajar, dice, un abrazo y siempre a la escucha. Nos dice el amigo Adrián allí, el hombre oriundo de Bañado de Medina, pero escuchándonos rumbo a Durazno, prendido a Canto y Fogón. Y nosotros seguimos ahora con Luis Alberto Fontes, el hombre de los pagos de tranqueras, que nos va a dejar el tema Vieja Estación. Luego, otra historia con el tema Otra Canción Nueva, de Gerardo Martínez. Allí la letra, la música de Otra Historia, sonando allí en Minas, como siempre, a través de Digital FM, a través de la 100.1 y en Tranqueras, que allí nos escuchan por 107.3 por FM Tranqueras.

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0: Seguimos en Canto y Fogón.
7: Primera.

0: El gran Héctor Numa Moraes, allí lo teníamos con La Añera, un tema clásico de Don Atahualpa Yupanqui, interpretado en este caso por el gran Héctor Numa Moraes, sonando en esta mañana de lunes, en este comienzo, en este frío comienzo de semana, pero con el corazón caliente que esta noche juega Uruguay, ¿no? Por el Mundial, así que todos a alentar a la Celeste esta noche, ¿no? Allí con Arabia Saudita, el saludo grande para Víctor Hugo Castro y para todo el equipo de FM Voces que van a estar transmitiendo el partido y por supuesto también aquí en Carve Deportiva, el querido Colo Alonso, Martín Charquero y todo el equipo, bueno, teniéndolos presente esta próxima noche, aquí nochecita, ¿no? A las 7 de la tarde, hora de nuestro país, va a estar toda la transmisión de lo que es el partido de Uruguay y por supuesto también en cantoyfogón.com vamos a estar acompañando a la Celeste como corresponde junto a Carve Deportiva a las 10:10 AM.
1: Se fue muy
0: y gran parte de la cadena Cantifogón también sumándose.
1: Mensajes
0: a través del 095-728-598, 095-728-598. Por acá nos decían, buen día gente de Canto y Fogón, saludos, vamos arriba a la Celeste, nos dice el flaco Fernando desde el vivero. Ocho letras allí en el Pinar. Abrazo, querido. Buen día, saludos para todos en todo el país. Un abrazo nos dice Leo desde la ciudad de Rocha. Gracias, Leo. Un abrazo para vos también allí en Rocha. Buenos días, Juan. Buena semana para todos. Dice fría la jornada por acá, por los pagos de Florida, escuchándote por Carve Deportiva. Vamos, la Celeste hoy. Un abrazo. Nos decía por allí el celular terminado en 017 desde Los Pagos de Florida y nos decía muy fría la mañana. Ricardo Noria también nos manda saludos. Buena semana para vos, Ricardo, allí desde Minas, en La Valleja. Buenos días, Juan, siempre en la compañía de Canto y Fogón. Excelente lunes para todos los oyentes. Saludos, dice el panadero desde Artigas, el amigo Pablo. Saludos para Pablo, el panadero, el querido Pelego del 28. Dice, buenos días, Juan, Vero, familia de Canto y Fogón. Buena jornada para todos. Saludos a Normita, Marilyn, Mirta, Marisol y toda esta gran familia. Gracias por otro nuevo amanecer, dice el Pelego del 28. Y la frase para hoy dice, el tiempo no se detiene ni espera por nadie. Así que no detengas tu vida por pequeñeces. Sigue adelante para que en este momento eres lo más viejo que puedes ser y lo más joven que nunca volverás a ser. Gran verdad, la verdad es como siempre las frases del querido Pelego del 28. Un abrazo grande. Del 23, ahí a un kilómetro del Pelego, también en Barros Blancos, nos dice Luis o Luisao, como quiera llamarme, dice Aurinegro en la sangre, dice cuanto más te hacen caer, mejor te levantas, dice apretado abrazo, Juan. Gracias, un abrazo grande para el amigo allí del 23. Son todos medios poetas ahí en el 23, en el 28, en el 24. Qué lindo tener a toda esta familia fogonera allí prendida a Canto y Fogón en esta mañana de lunes, en este comienzo de semana. Seguimos, se nos viene ahora Carlos Benavides desde el disco Esquina de Sol. Carlitos Benavides nos va a dejar precisamente el tema que da nombre al disco. Luego Tabaré Echeverri, Canción del Viraró, sonando en esta mañana de lunes, aquí a través de Portal FM, a través de la 98.1, allí en Los Pagos de Artigas.

Allí teníamos la música y el canto de Santiago Echavalete, del gran Pepe Guerra, claritamente. Mensajes a través del 095-728-598. Buenos días. Dice, desde Barra del Tri, muy frío por aquí, nos dice Julio César. Saludos para Julio César, desde los pagos de el Tri. Buenos días, crack, ¿cómo va todo? Acá escuchándolos desde Progreso, por salir a la jornada, una mañana más fría, dice, que la anterior tenemos en estas latitudes. Muy buena la radio, como siempre, abrazo grande y vamos arriba al folclore, nos dice Julio Torres. Saludos para Julito allí, prendido a canto y fogón desde Progreso. Buenos días, Juan, muy bueno el programa. Te escucho todos los días desde Durazno, nos dice Nicolás. Gracias, Nico, un abrazo para vos allí en Durazno escuchándonos. Más mensajes. Buenos días, Juan y familia linda de canto y fogón. Saludos a todos y a mi vecino Miguel y su señora Elisa. Dice, y a los dos hijos, dice Richard de Casupá. Bueno, saludos para Richard, para Elisa Mar y para Miguel Ángel, que siempre nos escuchan allí en Casupá 94.1, me imagino, al lado de la estufa, al lado de la cocina económica que tienen ellos ahí, disfrutando del amargo con esta fría mañana de lunes. Nosotros seguimos disfrutando de la buena música. Nos vamos a escuchar al canario Jorge de Grolia, allí desde el departamento de Canelones, sonando su música y su canto en esta mañana. Jorge de Grolia nos va a dejar el nombre de los pagos de Castellanos, desde el disco Me Dicen Canario. Escuchamos el tema Pechuga y Nalga. Nos deja por allí el querido cantor de Castellanos. Luego se nos viene el querido Daniel Ramunday, desde los pagos de Cerro Chato, Canción del Olvido. Con estos dos temas seguimos recorriendo todo el Uruguay, como lo hacemos en cada jornada, a través de Carve Deportiva 1010 AM, también por supuesto en Minas, a través de FM Digital, a través de la 100.1.

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1: Allí teníamos a el gran Alfredo Zitarrosa con este Crece desde el pie, desde el disco Melodía Larga. Mensajes a través del 095-728-598. Buenos días, Juan, saludos para vos y los escuchas. Siempre prendidos a Canto y Fogón, nos dice El Mago desde Vergara en 33. Abrazo grande para vos, Mago, saludos. Buenos días, siempre en compañía de Canto y Fogón, dice El Joker desde Barros Blancos. Gracias por estar día a día, gracias a vos también, querido Fernando, siempre el amigo El Joker. Allí desde Barros Blancos, escuchándonos por acá. Buenos días, Juan, desde la Santísima Trinidad de los Porongos. Soy Guillermo. Saludos para Guillermo. Buen día para vos también. Buena semana. Le mandamos un abrazo grande a la amiga Zair, allá escuchándonos. Si mal no recuerdo, en Rivera, ¿no? Abrazo para Zair, que allí nos deja una linda frase. Saludos para Zair. Buenos días, muy lindo tu programa, dice Luis Paniza, desde Marindia. Saludos para Luis, gracias por estar presente, por allí presente siempre. Richard García y familia le dedican acá, donde no cruzó la ciencia. Bueno, esto era para ayer seguramente, porque hoy no es mañana de pedidos. Pero Miguel Ángel y Elisa Mar desde Casupá lo saludan. Un abrazo también para María Cristina, desde Los Pagos de Cerro Chato, también dice presente. Abrazo. Más mensajes por acá. Nos decían buenos días, Juan Antonio. Buenos días en sintonía, dice Claudia desde Montevideo. Un abrazo para Claudia. Saludos. También por acá nos mandaba saludos el amigo Ricardo, dice Ricardo Antunes, escuchándolos desde Pando. Un abrazo grande, gracias Ricardo. Saludos, también le mandamos un saludo a Gabriel. Gabriel que está escuchándonos desde la ciudad de Río Branco, que nos manda saludos. Saludos para Gabriel. Otro Gabriel, Gabriel Pérez desde Rivera, que también nos manda un abrazo. Gracias Gabriel, allí prendido a Canto y Fogón desde Los Pagos de Rivera. Buenos días, Juan. Laura desde Lascano nos manda un abrazo. Abrazo para Laura allí desde Lascano, escuchándonos. Dice, vamos arriba a la celeste hoy. Sí, por supuesto, vamos arriba Uruguay. Eduardo desde San Carlos nos manda saludos y dice, siempre en sintonía. Gracias, Eduardo. Un abrazo para vos. Seguimos con la música, seguimos con el canto. Ahora nos vamos a escuchar al querido Juan José de Melo, el cantor de Los Pagos allá de Artigas. Nos va a dejar Rueda de Amigos, luego Tarumán, El Carrero Viejo. Con estos dos temas seguimos aquí en Canto y Fogón en esta mañana de lunes, en esta mañana de espera del debut de Uruguay hoy en el Mundial.

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Allí teníamos la música y el canto de Laurita Correa desde los pagos de Río Branco. El tiempo golpeando al hombre. Laura Correa.

Mensajes a través del 095-728-598. Buenos días, Juan, buena semana. Somos Laura y Leo, los escuchamos desde la ciudad de Canelones. Antes de irnos a trabajar, un abrazo. Gracias por la compañía de cada mañana, nos dicen Laura y Leo. Allí desde la ciudad de Canelones. Buenos días, Juan. Saludo cordial para todos los oyentes. Saludos desde Yung, Río Negro. Nos dice por allí el amigo Daniel. Saludos para Daniel. Allí desde Los Pagos de Yung. Escuchándonos por la 93.3, por Luna FM. Por acá, desde Valdense, Judith y Julio. Y Julio, no, Julio no, Julio. Dice, volviendo al pago y escuchando Carve Deportiva, puede ser el tema de Con Alma y Vida. Nos dice por allí Judith y Julio desde Valdense, retornando al pago y escuchándonos. Por acá le mandamos un saludo grande a el amigo, a ver si me dice el nombre, Juan, tocayo, Juan. Buenos días, Juan. Muy lindo el programa, te escucho todos los días desde Pueblo El Eucalipto, en Paysandú. Pasame por Luis Lorenzo González, quisiera vivir el tiempo atrás. Nos decía por allí el amigo desde El Eucalipto, allí en Paysandú, escuchando Canto y Fogón, y allí nos mandaba una foto cebando el mate al lado de la estufa. Un abrazo, sí, me imagino ahí en El Eucalipto, fría la mañana también. Buenos días, Juan. ¿Podrías pasar una canción para el nano, por el nano Araujo? Saludos desde el barrio Obelisco de las Piedras. Nos decía Tito Rodríguez, gracias. Saludos para el amigo Tito allí desde el barrio Obelisco de las Piedras, sumándose a Canto y Fogón. Saludos grandes a toda la gente de las Piedras que tenemos en nuestra sintonía siempre. Seguimos con más música, más canto. Recuerden, 095-728-598 es el número para comunicarse con nosotros. Ahora nos vamos a escuchar a la gran Catherine Bernes. Nuestra querida Catherine Bernes nos deja Me Caigo y Me Levanto. Ojalá que Me Levanto siempre sea para Uruguay hoy, ¿eh? Aquí está sonando a través de Contacto FM, a través de la 106.9 en Los Pagos de Paysandú.

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0: Seguimos en Canto y Fogón.
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0: Aníbal Sampaio, allí lo teníamos junto al Pepe Guerra, qué dúo, ¿eh?
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0: Con la cañera sonando en esta mañana de lunes.
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0: Este 15 de junio.
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0: Lo decíamos, ¿qué día le toca jugar Uruguay? El 15 de junio. Uy, qué lejos que queda eso, 15 de junio. Falta un montón, mira, ya. Faltan unas horas nomás para el partido. Más mensajes a través del 095-728-598. Por acá nos decían, buenos días, Juan, saludos, acá los escucho siempre desde Colonia, Italia, Libertad. Muy bueno el programa, pasame algo de Daniel Guerra, soy Nancy, saludos para Nancy, allí desde Colonia, Libertad. Buenos días, amigos, saludos. Escuchándolos desde El Pinar, un abrazo, nos decían, el celular terminado en 290. Buenos días, Juan, acá escuchándolos desde Tomás Gómez Soro, departamento de Artigas, nos decían Alberto y Ana. Gracias para Alberto y para Ana, escuchándonos allí desde Tomás Gómez Soro, en el departamento de Artigas. Más mensajes por acá, nos decían, buenos días, dice Oscar y María desde Casarino, si podrían pasar el árbol de la cruz, si son tan amables, saludos y muchas gracias, nos decía por allí, Oscar y María, escuchándonos desde la cruz, desde Casarino, perdón, desde la cruz, nos escribe por acá, Daniel, desde la cruz, Florida, un abrazo, saludos para Daniel. Buenos días, Juan, si podés pasar la marcha de la serpentina, nos dice Noemí, desde el barrio transatlántico de Montevideo. Saludos para Noemí. También por acá nos decían, buenos días, Juan, escuchándote desde la zona del el predio del hipódromo de Fray Bentos. Mirá, la zona del hipódromo, escuchando la radio, dicen María y Basilio. Saludos para María y para Basilio. Allí prendidos a canto y fogón. Y seguimos. ¿Qué trío se nos viene? Masiegas, Sin Tropiezo y Oscar Ramírez y su grupo, con el tema Joaquín Rasgado, desde el disco Canciones Compartidas. Luego se vienen los hermanos Cabillón con El Apicultor, desde los pagos de Paysandú. Saludamos como siempre a todos los amigos en el este del país que a través de Esteña FM, a través de la 103.1, también están junto a nosotros.

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0: La Rochense, allí la teníamos a la querida Cecilia Machado, allí la teníamos sonando en esta mañana de lunes. Y acordate, hoy es el día de ver a Uruguay, hoy tenés reunión con amigos, vas a ver a la casa de tu suegro, de tus padres, el partido después. 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Acordate, no te olvides de llevar tu vino o jugo de uva rosé, ¿eh? 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Y seguimos disfrutando de la buena música. Se nos vienen los Canta Claro. Nos van a dejar su versión de Entre a mi pago sin golpear. Javier y René de los Santos sonando en esta mañana de lunes.
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0: Carlos Alberto Rodríguez, Celeste del Alma, para ir haciendo boca, para ir ya teniendo pronto nuestra garganta y nuestro corazón esta tardecita, esta nochecita ante Arabia, en el debut de Uruguay en el Mundial. Por supuesto, ustedes lo van a tener, los que nos escuchan en Maldonado, por FM Voces, por la 104.5 y el resto en Carve Deportiva, en la 1010 AM, con Martín Charquero, con Daniel Alonso, con Oscar Velo y todo el equipo, ¿eh? Vamos arriba a la celeste nomás hoy, ¿eh? Nosotros mañana martes nos volvemos a reencontrar en este mismo punto del dial. Que pasen bien y que tengan todos una muy buena jornada y que gane Uruguay.
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Amigo de Tranqueras FM, el gusto y el placer de reencontrarnos una jornada más, la primera de la semana hoy, la mitad del mes, sexto mes, la mitad del año, justito la mitad del año hoy, en lo que es la primera quincena de junio. La temperatura actual de 0 grados aquí en nuestra ciudad, Blanqueache, hoy sí, está frío, el que salga hay que abrigarse bien, los que están obligados a salir hoy a hacer su jornada, por supuesto, y comienza la semana, comienza todo el movimiento nuevamente. Bien abrigadito, che, porque está frío, duele las patas, che. La nariz también, Seis, tres minutos, 0 grados aquí en nuestra ciudad, desde Tranqueras FM, desde la Sequidona 27A, poniéndole el calor, hasta la hora 8, ecos de mi tierra, desde el estudio número 1, Wilson Hilo Acosta Martínez, para Tranqueras, Uruguay.

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3: Saludamos al amigo Salustiano, un abrazo grande con Miguel Franco, por si los quiere probar, también para el amigo desde Bola de Oro, el amigo Aquino.

0: ocupadito por allí escuchándonos, ¿eh? Un saludo a Blanquita, un abrazo grande también. Andrea allí por mis paisanos, un abrazo grande a la gente. A Luis Carlos, que está junto a nosotros desde Sepultura. Desde Sarandía, a Pay Marcelo, a Carla, a Daniel. Un saludo a la gente de Buena Unión, a la amigo López Pintos, a Javier. El abrazo grande allí por el Charrúa. También desde el Platón, a Julio, ya a esta hora de la mañana. Desde el Mangrullo, a Liliana, a Mauricio, el abrazo grande. La gente de La Calera, al amigo Zapata, al amigo Machado. También vaya un saludo también para Marcela por allí, ¿eh? Desde Cerro Solito, Javier, el amigo Carlos y Luis Eduardo. Aquí en nuestra ciudad el abrazo grandote a Jorge, el hombre de la cantora, también el abrazo grande a Carlito Silo, el Tata por allí, un abrazo grande también aprontando a todo, el mate, todo ya para salir dentro de un ratito a laburar, ¿eh? Comienza la semana.
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0: 15, lunes 15, temperatura total aquí en nuestra ciudad, 0 grado. 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
0: 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Ver la imagen y la magia de la radio, no la cambio, ¿eh? 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
1: 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Un saludo a Solano, a Marlene, a toda la barra por allí del Piquete el Pichón. También a Catila, un abrazo grande. A Alba, un beso también a Nubia, a Manduca, a Oreste, a Maura. Un abrazo grandote. Canción de la Diona, dice Virginia Conde. Un saludo para Sergio, para Margarita. El abrazo a Carlos, ¿sí? A Javier allí por Cabaña El Charrúa, que desde 2018, de la mano de José Carlos Rodríguez, nació con el propósito de hacer animales adaptados al norte en raza bovina y angus y la raza ovina texel, buscando siempre las mejores líneas que se adapten por el tamaño y rusticidad, y a eso incorporando mucha genética y esfuerzo familiar. 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
1: 640 minutos.
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1: Seis 40 minutos de esta jornada. Saludo para Hugo, allí por Cerro Pelado. Un abrazo grande para William, para Javier, desde Cerro Pelado. También para Jair Gómez, desde Moirones. El abrazo grande también para el amigo Carlos Emilio Esteban, para Luca Villanueva, por allí, por Moirones. Vaya un saludo grande, Andrea, allí por mis paisanos. Un saludo a toda la familia. Un saludo también al amigo Cáceres, aquí en nuestra ciudad. Blanquita Cáceres también, que está junto a nosotros. Al amigo Alvarito González, desde Cuchilla, de Yaguarí. Para Lucas, desde Barrio Artigas, un abrazo grande. Para el amigo Guido, también para Carlitos, también para el amigo Jorge. Vaya un abrazo allí en Barrio Brasil. Un abrazo grande para Leo. El saludo también a Jonathan Saliendi, escuchándonos, al Colorado Lilo. Un abrazo grande. También a toda la barra del micro allí de Juan Porto, que nos escuchan todas las mañanas. Para Pablito, un saludo grande. Manuel Díaz, también en Costas de Laureles, el amigo Mario. El abrazo en Bola de Oro, el amigo Aquino. También a Oscar Jiménez. El saludo en Cuatro Bocas, el amigo González. Desde La Charqueada, para Julio Díaz. El abrazo para Diomar Rodríguez, aquí en nuestra ciudad. También para Félix Domínguez. Para el amigo Sosa, que nos está escuchando. El abrazo para Mabel, desde Mabil 4. Para Daniel, de Barrio Gigante. Un saludo para el amigo Milton Viera. El abrazo grande a José. El saludo para Dieguito, que ya anda en la vuelta y escuchándonos. A María de Boulevard. Un abrazo grande también para Pedro Suárez, allí por rumbo a Mazoyer, para Gaby, para Rubén, para Adrián Pérez desde La Calera. Un saludo para la gente de Minas de Corrales, para Waldemar, para el amigo Alvarito, para el amigo Alfonso, para Fernando, para el amigo Néstor, también para Silvia, para el amigo Roberto, la familia Barbosa, allí en Minas de Corrales. También desde La Coronilla, para Adrián Coitiño, para toda la barra allí de Adrián. Un abrazo grandote, Rodolfo. Aquí en nuestra ciudad quería escuchar algo del Pepe. Un saludo también a la gente de Barrio El Centro, para el amigo Rodolfo, Jorge, Marito y el amigo Ferreira. Un saludo para Márquez también, que va viajando, va escuchándonos. A Mónica desde Mevil 4, el abrazo grande. También para el amigo Morales, para Magela, para Darío Díaz, el abrazo grande para Darío Díaz desde Cortume. Un abrazo grande. También tengo otro saludito para José Pedro. Dice, escuchando el programa, también para el amigo Cabral, un abrazo grande, para el amigo Zambulla, para Gonzalito y para Anthony.
0: Quedar mejor conmigo.
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1: Un saludo al amigo Correa, un abrazo grande a Juan Carlos, ¿eh? Un saludo también a Silvia, ¿eh? Lamento mucho, mis pésames al amigo, perdió un familiar por allí, le envío un gran abrazo desde aquí. 6:51 minutos, el abrazo a Oscar, a González, el Hilo, un abrazo grande, el Hilo, sí está frío, 0 grados aquí en nuestra ciudad, sí, 0 grados marca el termómetro aquí afuera de la radio, 0 grados, bien abrigadito, che, El Revolcón, escuchaba a Valentino Lozano saludando a Silvia también, Andrea de 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

0: 7, 12 minutos de esta jornada, primera de la semana, hoy lunes 15 de junio, a mitad del año, che, llegamos a la mitad del 2026, la temperatura toda aquí en nuestra ciudad de 0 grados, Rincón de Toro, dice Pepe Guerra junto a Luis Marenco. Saludamos a Jorge, el hombre de la cantora, que el domingo 21, este domingo 21 se viene con una gran cazuela, Jorge, y la gente de Covitran, presidente de Covitran, allí se viene para este domingo 21 con una gran cazuela, una comida rica, calentita y hecha con cariño para compartir con la comunidad. 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Un abrazo grande para toda esa gente hermosa haciendo cosas. 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

0: 7:23 minutos de mañana de lunes 15 de junio, 0 grados la temperatura aquí en nuestra ciudad, Puestero Viejo. Marcelo Miraglia, un saludo para Manduca, para Nubia, aquí para el Rubio Chico, un abrazo grande. 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

0: 7:32 minutos ya en la recta final de lo que es esta primera peña de lunes 15 de junio. La temperatura actual de 1 grado aquí en nuestra ciudad. Está subiendo, che, está subiendo, 1 grado, está lindo, Nos han dado tremendas fotos, nos están mandando de campaña varias gente, Lluvia nos mandaba también blanquito en la vuelta, che. Para José Luis Rodríguez, el abrazo grande allí en Pepe Núñez, en Sarandí, de Arapén, para Tatiana, para la amiga Rivera, un saludo grande también a Tabaré, a Lu Paredes, que está junto a nosotros, a María, a la amiga Concepción, a Marta y al amigo Camilo Leyera, allí por Cerro Bato, vi un abrazo grande, de Capón Alto también, Gabriel y el amigo Vico por allí. Trabajando también nos mandan fotos blanqueando todo, che, hasta las palas, blanqueadas, dejaron las palas afuera, che, relajado, no guardaron el sábado, está blanca la pala, hay que esperar que quede bien el fierro, porque quién agarra ese fierro blanco así como nos manda, Así que hoy vamos a empezar más tarde, Ulises, Horacio, un abrazo grande para Horacio que nos escucha, a Nelly, al amigo José, a Nelson, también vaya el abrazo grande para Jorge con la cantora como todas las mañanas, a Jorgito y a Raquel también un abrazo grande, a Cristian el abrazo grandote, Escuchábamos Noche de Carnaval, escuchamos a Daniel Facundo Toro.
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0: Escuchábamos a Yaguatirica, Los Orzales, desde Salto, grabación al vivo de Johnny De Melo. Yaguatirica en la voz de Los Orzales, Todo para el negrito por allí, al amigo José Carlos y también a Javier, al amigo Rodríguez, a los hermanos Rodríguez, un abrazo grande. 7:42 minutos de esta jornada. María Nedir, un abrazo grandote. 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
1: Saludamos al Tilico, nos pedía a Valentina Lozano con Pa' Enamorar. También un saludo al amigo Jorge, Letra y Música de Vale. 7:48 minutos ya en la recta final. Un saludo para Alberto, un abrazo grande para Nuri Mar desde Ceibal. Para Cerro Batoví, allí el amigo Mariño y el amigo Álvarez escuchándonos desde Estación Ataque. También un abrazo grande para Javier, para Lucía, para García, para amigo San Martín por allí. Alfredo también, un abrazo grande, está allí por Cerro Pelado, saludando al amigo Gabriel, también a Rubén Nieves. El saludo para Cardoso, aquí en nuestra ciudad, a Jorge, también a Ramón, a Juancito Doprado, un abrazo grande, a Fernando Cáceres, que nos está escuchando, Flavio, un abrazo grande de Medir 4, a Marcelo de Medir 6, a Julito, allí por el Platón, un abrazo grande a la gente de La Charqueada, a Oscar, al amigo Morales, a Marito, un abrazo grande allí por Costa de Laureles, saludando a su hijo, dice que le ponga algo movido, a ver si se despierta. Bueno, el hombre está cansado, ayer domingo lo hizo trabajar a Marito y hoy a Alfredo, y se está con miedo de pisarle helada. Y bueno, ¿quién no va a estar, che? Un grado aquí en nuestra ciudad. Ahí en campaña va a estar peor, ¿no? 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
2: ¿Quién diría que sí?
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Y así, amigos, vamos llegando al final de lo que es esta jornada primera de la semana junto al Cocorico, la Sinfónica de Tambores, Cazador Río Uruguay. Le estamos diciendo hasta mañana, el próximo programa. Gracias por la sintonía y el cariño a todas las empresas. Gracias. Gracias a Dios por la salud. Gracias por estar aquí. Nos vamos mañana al reencuentro con otra edición. Que la pasen bien. Chao. Hace boca.

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0: Queridos amigos oyentes, reciban ustedes un saludo grande, un saludo cordial. Por aquí le vamos a dar la bienvenida a la transmisión, al programa de los hermanos ecuatorianos, a este programa de acciones y reflexiones de pocos minutos que se lo preparamos y se lo transmitimos de lunes a viernes. Recuerde también que cada lunes pues comienza una nueva semana, una semana seguramente de buen esfuerzo, de buen laburo y de mucha dedicación también. Yo creo que es un buen tiempo para agradecer a Dios y recomenzar nuevos retos, llenar también nuestra mente de una manera como Dios desea que vivamos. Hoy día te animo a que tú también renueves tu mente, así podrás comprobar cuál es la voluntad de Dios, que a veces es agradable y perfecta. Únicamente hay que levantarse con el pie derecho, con la mente positiva, para que se puedan concretar todas esas metas. Por aquí nosotros cada día nos preparamos para compartirles buena vibra también, buena energía, y también compartirles testimonio de agradecimiento de mucha gente que está mejorando su calidad de vida. Por aquí también nos acompaña Melissa hoy día. Bienvenida, Melissa, a este programa.
5: Gracias, Antonio. Amable audiencia, sean bienvenidos a este espacio pensado para el cuidado de tu mente, tus emociones y también tu espíritu. Aquí no se busca perfección, sino conciencia, crecimiento y bienestar. Cada paso, por pequeño que parezca, puede abrir camino hacia una vida con más equilibrio y paz interior. A veces dedicamos tiempo a cuidar muchas áreas de la vida y olvidamos cuidarnos a nosotros mismos. Este programa es una invitación a recordar que tu bienestar nos importa, que tu descanso importa y que tu salud emocional y física merece atención y respeto. Hoy día tenemos lindos testimonios de agradecimiento que queremos compartir con ustedes, testimonios recientes de personas que han tomado la decisión de dar un cambio a su vida. También tenemos lindos mensajes para compartirlos el día de hoy en este programa. 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Y bueno, vamos a escuchar un lindo cambio.
0: Bocan Rivera, y tenemos una persona que viene contenta, amiga, usted, por la ayuda, ¿no?
6: Sí, buena ayuda. Le agradezco mucho que he empezado a caminar y todo. Estoy bien.
0: Bueno, usted que venía muchos años, me dice, con mucho dolor y que había perdido como la fuerza, ¿no?
6: Sí, sí, la fuerza, el ánimo.
0: Y eso es preocupante, ¿no?
6: Sí, sí, sí, mucho.
0: Ahora me dice que ya ha empezado a caminar, ¿no?
6: Sí, empecé a caminar y estoy muy contenta.
0: Qué bueno. ¿Cuál es el mensaje, alguna recomendación que usted tenga a las personas que después lo vayan a escuchar, su palabrita?
6: Que vengan, que es muy bueno.
0: Que esto es una ayuda buenísima, ¿no?
6: Buenísimo, buenísimo.
0: ¿Usted de dónde viene?
6: De Vichadero.
0: ¿Cómo es su nombre?
6: María Shorty.
0: Aquí tengo los terminales de su cédula, 721 raya 4, ¿no?
6: Sí.
0: Bueno, muchas gracias, María, por tu palabrita.
6: Gracias a usted.
0: Bueno, gracias a Dios, amigo. Cada día por aquí nosotros le compartimos estas lindas palabritas de agradecimiento, tratando de invitar por aquí también a personas que a veces tienen problemas similares, o como yo siempre digo, algún problema que a usted lo esté preocupando, que no le haya encontrado una salida, una solución, amigo. Esta puede ser una gran oportunidad también para que usted pueda consultar por aquí con el ecuatoriano Antonio. Una persona que una vez me consultó por acá, bueno, la última vez que yo di mis consultas en un departamento, una persona me decía, Antonio, yo tengo dolores impresionantes a las piernas, a la rodilla. Cuando me siento no me puedo levantar y tengo que agarrarme de algo, me decía. Al principio tengo que agarrarme por las paredes porque no puedo más. Amigo, créame que esto a veces es preocupante de escuchar estas palabritas de personas que vienen sumamente preocupadas. Por ende, amigo o amiga, usted que me está escuchando, si tiene algún problema, no alimente ese mal, no alimente ese problema. Venga para que usted también reciba una ayuda como mucha gente la está recibiendo. Voy a compartirle también otro lindo cambio de una persona que vino preocupada en el departamento de Tacuarembó, que no caminaba. Escuchemos. Una acá también que viene muy contenta. Usted cuando llegó acá, muy adolorida, me contaba.
7: Sí. Ah, sí, muy dolorida, con un bastón que no podía caminar. Ni dolor de cabeza, tenía angustia, tenía depresión, de todo tenía. Y ahora me siento mejor, ando todo, hago la comida, riego las plantas.
0: Anda sin bastón, ¿no?
7: Sin bastón, sí. Me alegra tanto esto, venir por el remedio que tengo, pues me pongo en la cabeza. Y
0: con las frotaciones que está haciendo, ¿no?
7: Sí, con todo eso. Me está ayudando todo eso, me estoy sintiendo bien, otra persona me siento.
0: Claro, sí. Usted cuando llegó acá triste, lloraba.
7: Sí, sí, sí, horrible, porque tenía una angustia tan grande que ya no sabía lo que iba a hacer en mi casa.
0: Y se le ha ido esto, ¿no?
7: Todo se me fue, todo eso se me fue. Cada vez me siento más mejor.
0: Se me estaba levantando los brazos aquí, que usted no los levantaba, ¿no?
7: Sí, sí, sí, no podía ponerme su piel ni nada. Y ahora me prendo todo con el brazo. Sí.
0: Una bendición grande para usted, ¿no?
7: Sí, una bendición de Dios y de usted, señor.
0: Bueno, alabado sea el Señor por esta bendición que usted está recibiendo. ¿De dónde es usted?
7: Soy de acá, de Tacuarembó, del barrio Pereira Fonte.
0: ¿Y cómo es su nombre?
7: Marta.
0: Bueno, Marta, muchas gracias por esta palabrita.
7: Bueno, que pase bien.
5: Y bueno, aquí tenemos un mensaje que nos ha enviado una persona. Dice que tiene un problema en el pecho, que le duele mucho. También sufre de la próstata y también todos los días siente mucho malestar. Bueno, pues yo le invito a esta persona para que venga a la consulta. También quiero agradecer a las personas que nos escuchan por este medio, que nos envían este mensaje, que siempre están atentos a las oraciones. Recuerden que la vida cambia constantemente. Lo que hoy parece difícil, mañana puede convertirse en una enseñanza. A veces el crecimiento llega en momentos que nunca habríamos elegido, pero que terminan transformándonos. Así que es momento de tomar esa gran decisión que tanto han estado esperando, porque esperar a veces retrasa las cosas. Y bueno, como las personas que ya nos han dejado sus palabritas, sus testimonios, yo le invito igual a esta persona para que venga y sea parte del gran cambio que estamos brindando. 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Y bueno, aquí tenemos otro lindo cambio.
8: Tranquila, una persona que me consultó por una picazón que usted tenía, ¿no?
9: Sí, una picazón en todo el cuerpo, en las piernas. La verdad que me encuentro un 90% mejor. Estoy prácticamente que ya casi bien.
8: Eso, y usted tenía también con las piernas, una sí, como disipela, ¿no?
9: El disipela, sí. Horrible tenía. Tenía horrible ya en las dos piernas. Pero me encuentro mucho mejor.
8: Bueno, usted piensa que está más o menos un 90%, ¿no?
9: Sí, un 90% mejor. Recomiendo a la persona que nos está escuchando que vengan, que lo visiten a este señor Antonio, ¿eh?
8: Sí, Antonio, sí, ecuatoriano Antonio.
9: Ecuatoriano,
8: ¿no?
9: Antonio. Que no dejen de venir.
8: Que muy buena la ayuda, ¿no?
9: Sí, muy buena la ayuda, el precio es bien accesible. Pienso de que va a ser para bien esto.
8: Eso, porque usted me dice que las piernas las tenía que meter en agua para
9: sí,
8: poderse aliviar, ¿no?
9: Me ponían adentro de un balde de agua de 20 litros para que me aliviara la hinchazón que tenía.
8: Y gracias a Dios.
9: Sí, gracias a Dios que hoy me encuentro mucho mejor, casi bien.
8: Muy bien, ya me recomendó también, dice
9: sí,
8: por ahí.
9: Sí, sí, lo he recomendado, sí, como no, a muchos amigos que conversamos en el negocio ahí. Los recomiendo que vengan.
8: Eso.
9: Que bueno, no dejen de venir.
8: Muchas gracias por la recomendación.
9: Muy bien, gracias.
8: Sí. Bueno, y gracias a usted por estas lindas palabritas. Usted sabe que nos sirven para ayudar a mucha gente sí, que a veces tiene ese problema. Porque usted tenía una picazón que se
9: horrible,
8: le había
9: pegado. Horrible, horrible. La verdad que era desesperado.
8: Bueno. Horrible. ¿Cómo es su nombre?
9: Pires, Avelino Pires.
8: Bueno, aquí tengo los terminales de su cédula. 802-9, ¿no?
9: Sí, señor.
8: Bueno,
9: sí,
8: Piri, muchas gracias por tu palabra.
9: Muy bien, gracias.
0: Bueno, amigo, gracias a Piri, como ustedes acaban de escuchar. Bueno, el precio es accesible. Siempre estamos recalcando también en cada programa el precio económico. Aquí tenemos un solo precio nosotros. No variamos el precio, ¿no? Usted paga la consulta nada más y ya lleva incluido el tratamiento. Y siempre, amigo oyente, hay que visitar por el bien, porque el mal no se le hace absolutamente a nadie. Yo tenía por aquí otro testimonio de agradecimiento que se lo quería compartir también, de una persona que tenía también una enfermedad prácticamente incurable. Escuchemos un poco este testimonio de agradecimiento y luego nos vamos con las direcciones donde vamos a estar ya en este mes que se nos viene, en el mes de junio.
8: Amiga, usted cuando vino, ¿qué problema era que usted tenía?
6: Tengo problemas en la piel, me dijeron que era psoriasis.
8: ¿Y cuánto tiempo usted tenía este problema?
6: Hace 7 años.
8: Pues cuénteme algo un poquito de esto, que era una picazón desesperante, ¿no?
6: Sí, una picazón y me quedaba la piel en carne viva, me salía toda la piel.
8: Que era como una escama, dice, que soltaba esto, ¿no?
6: Sí, era como una escama que me soltaba.
8: Y cuénteme, 7 años, algo que era preocupante, me dice usted, esta picazón, ¿no?
6: Sí, era horrible, no me dejaba dormir, no... Nada ya.
8: Imagínate, 7 años y esto se le había tomado todo el cuerpo, ¿no?
6: Sí, estaba tomando todo el cuerpo, sí.
8: ¿Y cómo está ahora? ¿Cómo se siente?
6: Ahora estoy bien, bien de bien, gracias a Dios.
8: ¿Le está quedando solo secuela, no?
6: Sí, estoy quedando algunas poquitas nomás, pero ya está casi sano todo.
8: Eso, ya yo que una, dos, tres veces usted ha venido, ¿no?
6: Sí, 3 veces con esta.
8: Bueno, ¿y cuál es la recomendación para las personas que tengan de repente alguna enfermedad de la piel?
6: Que vengan, que acá va a salir bastante mejor. Bastante
8: que,
6: bien.
8: Que se cura esto, ¿no?
6: Sí, ¿cierto? Se cura, sí. Gracias a Dios.
8: Bueno, ¿usted de dónde es?
6: De acá, de Tacuarembó.
8: ¿Cómo es su nombre?
6: Orquídea Alves.
8: Bueno, aquí tenemos los terminales de la cédula, 093-0, ¿no?
6: Sí.
0: Bueno, amigo oyente, la verdad que aquí nosotros lo tratamos de una manera muy profesional, ¿no? Si tiene que ir a un profesional aquí, lo mandamos directamente al profesional. Si es algún problema como estas personas, mire, 7 años de sufrimiento y vino porque escucha la radio, vino a vencerse aquí. Hoy día, mire, ya está contenta y siempre agradecido, amigo. Hay que agradecer a Dios Todopoderoso cada día. Por eso nosotros en cada programa siempre estamos en oración también, ¿no? Orando con mucha gente que también tiene su fe inquebrantable. Bueno, amigos, vámonos con las direcciones. Recuerde que mañana martes 16 de junio, doy consulta en la ciudad de Fraiventos, Hotel 25 de Mayo. Vamos a estar desde las 8 hasta la 1. Mañana en Fraiventos, Hotel 25 de Mayo. Y bueno, vamos con las atención para el mes de julio ya, para el mes que se nos viene, ¿no? Para el día lunes 6 de junio voy a estar en Varela, Hotel Patrón. Voy a estar desde las 3 hasta las 6 de la tarde. Y recuerde que los 7 de cada mes que doy consulta en la ciudad de 33 en Posada El Cañaveral. Recuerde que los 8 de cada mes doy consulta en Río Branco, Posada RBP, que está en la doble vía, frente a la Sociedad Médica. Y los 9 de cada mes que doy consulta también en la ciudad de Melo, Posada San Jorge. La dirección de Amelas, esquina Mata. Recuerde que el viernes 10 también de julio doy consulta en Tacuarembó, Hotel Internacional. Y el día sábado 11 que doy consulta en la ciudad de Tranqueras, en Posada Don Andrés. Y el domingo 12 voy a estar dando consulta en la ciudad de Rivera, en Hotel Petit. La dirección calle Brasil, el numeral 880. Y el día lunes 13 de julio que doy consulta en Artigas, local de la radio La Voz de Artigas, atiendo de 8 a 1 y a partir de las 3 de la tarde que también atiendo en Bella Unión, Hotel Aguas Dulce, a pasito de la ruta 3. Y recuerde que para el día martes 14 de julio voy a estar de retorno en la ciudad de Salto, en Hotel Español. La dirección calle Brasil, el numeral 826. Recuerde que una vez por mes doy consulta y la atención por orden de llegada, Melissa, ¿no?
5: Bueno, vamos a terminar este programa con una poderosa oración como es habitual. Yo les invito para que me acompañen y lo hagan con mucha fe. Señor, al iniciar esta nueva semana te queremos pedir que guíes nuestros pasos, que fortalezcas nuestra fe y también nos ayudes a enfrentar cada desafío con confianza, sabiendo que tú vas delante de nosotros. También te queremos pedir que cuides a las personas que no tienen un trabajo, que las bendigas para que puedan conseguirlo. Y a esas personas que están enfermas, que seas tú brindándole el alivio que necesitan. En el nombre del Padre, del Hijo y del Espíritu Santo. Amén. Y bueno, amigos, al finalizar este primer día, recuerda que cada gran transformación comienza con un pequeño paso. Hoy has demostrado disposición para aprender, para crecer y para avanzar hacia tus metas. Quizás aún no veas todos los resultados que quieres ver, pero cada conocimiento adquirido y cada reflexión realizada son semillas que darán fruto con el tiempo. Descansa con la satisfacción de haber comenzado este camino y prepárate para seguir construyendo una versión mejor de ti. Así que los esperamos el día de mañana. Recuerden que este programa es transmitido de lunes a viernes por esta linda emisora y a esta misma hora. Que tengan un bendecido día.
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1: Muy buenos días, estimados oyentes de la audición a la luz del Evangelio. Hoy lunes 15 de junio del 2026, comenzamos esta semana analizando el Evangelio de San Mateo en el capítulo 9, en los versículos del 36 al 38, y el capítulo 10, en el versículo del 1 al 8. Dios salva y quiere que su salvación llegue a todos a través de los ya salvados. Este podría ser el resumen del mensaje del fragmento de Evangelio que leímos ayer domingo. Aparece aquí una gran variedad de temas: la elección, la salvación de Dios, la salvación de Cristo, la penuria de la gente, la compasión, la vocación, la misión, la evangelización, el servicio, la curación y la gratuidad. La misión de los discípulos y discípulas prolonga y extiende la de Jesús: comunicar y hacer presente la buena noticia del reino de Dios a un pueblo agobiado por el desaliento, por el sufrimiento y por la falta de perspectivas de salvación. Abramos nuestros corazones a escuchar la palabra de Dios que leemos en el capítulo 9 del Evangelio de Mateo. Al contemplar aquel gran gentío, Jesús sintió compasión porque estaban decaídos y desanimados, como ovejas sin pastor, y dijo a sus discípulos: la cosecha es abundante, pero los trabajadores son pocos. Rueguen pues al dueño de la cosecha que envíe trabajadores a recoger su cosecha. Jesús llamó a sus 12 discípulos y les dio poder sobre los malos espíritus para expulsarlos y para curar toda clase de enfermedades y dolencias. Estos son los nombres de los 12 apóstoles: primero Simón, llamado Pedro, y su hermano Andrés; Santiago, hijo de Zebedeo, y su hermano Juan; Felipe, Bartolomé; Tomás y Mateo, el recaudador de impuestos; Santiago, el hijo de Alfeo, y Tadeo; Simón, el cananeo; y Judas Iscariote, el que lo traicionaría. A estos 12 Jesús los envió a misionar con las instrucciones siguientes: no vayan a tierras de pagano ni entren en pueblos de samaritanos. Diríjanse más bien a las ovejas perdidas del pueblo de Israel. A lo largo del camino proclamen: el reino de los cielos está ahora cerca. Sanen enfermos, resuciten muertos, limpien leprosos y echen los demonios. Ustedes lo recibieron sin pagar, denlo sin cobrar. Palabra de Dios. Gloria a ti, Señor Jesús. Los israelitas vivieron la liberación de los egipcios como la cima de su experiencia religiosa, y su Dios les había salvado de la esclavitud. En el desierto les libró de la sed, del hambre, de las serpientes. Y después, en la tierra de Canaán, sentían la presencia de Dios cada vez que vencían a los enemigos o superaban una desgracia. La experiencia de salvación de los israelitas no fue más que una interpretación de acontecimientos favorables. Cuando los acontecimientos eran adversos, los interpretaban como castigo del mismo Dios. En tiempos de Jesús se sintieron liberados de demonios, de las enfermedades, de sus pecados, ¿Qué liberación esperamos nosotros hoy? ¿Quién nos salva? ¿De qué nos tienen que salvar? Estamos en un error cuando pretendemos que Dios nos libere de nuestra condición de criatura, de nuestra contingencia, de nuestras limitaciones, de la muerte. Todo eso es consecuencia de nuestra condición de criaturas y por lo tanto es intrínseco a nuestro ser. Dios no puede evitarlo. La salvación hay que buscarla en otra parte. Hay una misión a la que todos estamos llamados, y no se trata de la vocación a ministerios especiales, sacerdotes u obispos, que es para lo que algunos se preparan, sino de la consecuencia lógica del ser cristiano. Llevar a todos lo que él recibió. No importa tanto el lugar que ocupamos en la comunidad, sino el desempeñar nuestra tarea como seguidores de Jesús, es decir, con actitud de servicio. Proclamar no significa ir por ahí gritando o realizando acciones espectaculares con poderes divinos. Se trata simplemente de ayudar al que tengo cerca en todo lo que pueda. La misión no consiste en predicar y hacer prosélitos, sino en ayudar a los otros seres humanos a soportar sus penurias, sean las que sean, pero dejándoles en libertad para que sigan siendo ellos mismos. Lo que nos dice el Evangelio es que si somos seguidores de Jesús, tenemos que considerar a todo ser humano como perteneciente a la comunidad, porque todos tienen que ser el objetivo de nuestro servicio. Solo la búsqueda del bien de los demás, o por lo menos la disminución de sus carencias, debía ser el motivo de nuestra predicación, sea de palabra o de obra. Una comunidad no es cristiana si no está abierta a todas las personas. Muchas gracias, será hasta mañana. Dios los bendiga.
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1: ¿Cómo están? Sean todos oyentes, ¿cómo están? Sean todos bienvenidos. Comenzamos con el Informativo Central de la radio FM Tranqueras 107.3 desde la ciudad de Tranqueras en este 15 de junio del año 2026. Como siempre, al comienzo de este informativo, un saludo muy especial a cada uno de ustedes que nos escucha a través del aire, como también a aquellos que pueden y eligen hacerlo a través de internet. Sean todos bienvenidos. Es momento, señoras y señores, de informarnos a través de la primera.
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1: 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Nos vamos con el Instituto Uruguayo de Meteorología. En estos momentos, frío, muy frío aquí en la ciudad de Tranqueras. Tenemos una jornada que se presenta con niebla. Hay una visibilidad de 400 metros, 100% la humedad, 1024 decimal 5 hectopascales la presión. Viento del sector oeste, 6 kilómetros en la hora. Se está disipando la niebla ahora, está saliendo un solcito que va a ser muy ameno y bienvenido. Claro y algo nuboso para las próximas horas, 13 la mínima, la máxima prevista para hoy, 13 grados. Mañana 1 grado bajo cero será la mínima, 16 será la máxima. Estará claro y algo nuboso, periodos de nuboso, neblinas. El miércoles 3 la mínima, 17 la máxima, estará nuboso cubierto con neblina. 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
1: 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Vamos con las principales monedas que circulan en nuestro país. Comenzamos con el dólar. Hoy el dólar a la compra 39,05, a la venta 41,55, el euro 44,12, 49,49, el peso argentino 0,02, 0,20 y el real 7,15, 8,85, compra y venta respectivamente. 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
1: Y ahora vamos a compartir las noticias destacadas que estaremos desarrollando en este informativo.
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0: Vamos ahora con las noticias destacadas. Les recordamos que estas noticias usted las puede ver y comentar en nuestro Instagram, arroba frontera UI, en coproducción con productora Nurarejo en arroba tranqueras. Así estamos. 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Flujo migratorio, un informe de la Agencia Brasileña de Inteligencia, ABIN, señala un aumento del flujo de ciudadanos cubanos que atraviesan Brasil para radicarse en Uruguay. Según el reporte, unos 30 cubanos cruzan diariamente por la frontera Rivera Santa Ana o Libramento, acumulando más de 11.000 ingresos entre enero y octubre del año 2025. En otro orden de información, magisterio reclamo presupuestal. El presidente de la Asociación de Maestros Rivera, Marcos Correa, cuestionó la falta de recursos para la educación pública, reclamó mayor presupuesto en la rendición de cuentas y aseguró que existe mucha desilusión en el magisterio con el actual gobierno. En Frontera Abierta sostuvo que faltan maestros de apoyo, auxiliares y personal para las escuelas. Además, criticó la forma en la que se distribuyen los recursos y rechazó una reciente disposición de primaria que centraliza la comunicación institucional, a la que calificó como una forma de censura. Asimismo, reivindicó la independencia sindical y afirmó que el objetivo de los docentes organizados es defender la educación pública y los derechos de los trabajadores. Estamos compartiendo las noticias destacadas. Repito que usted la puede ver y comentar a través de nuestro Instagram, arroba frontera UI, en coproducción con productora de Nuarejo. 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Pausa y venimos con información local, nacional y el parte policial del día de hoy.
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1: 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De esta manera, la Intendencia de Rivera reafirma su compromiso con la salud y el bienestar de la población rural, promoviendo acceso equitativo a los servicios de salud. Mi escribana de confianza se llama Federica Da Costa. Federica está atendiendo por agenda. Usted la llama, se agenda, va día y hora confirmada por los dos a calle Las Piedras, esquina Artigas. La escribana está en el 091-22-99-82. Desde la oficina de notificaciones de la Intendencia Departamental de Rivera se cita a las siguientes personas por asuntos de su interés. Loren Leticia de Melo. Asdrúbal Clavijo Alcana, doctora Carla Ramírez, persona citada desde la sección notificaciones de la Intendencia Departamental de Rivera. 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Seguimos adelante. 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Seguimos adelante compartiendo más en este informativo. Vamos ahora con la información, en este caso, con la información nacional.
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1: 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El ministro del Interior, Carlos Negro, concurre este jueves a la Comisión de Seguridad del Parlamento. Los diputados del Partido Nacional, Pablo Abdala, y del Frente Amplio, Julio Sierra, consideraron pertinente consultar a Negro a propósito de los cambios anunciados en la cúpula de la Policía Nacional. Ex subsecretario de Transporte consideró pertinente tener una guía de carga, pero evaluó insuficientes los plazos previstos para su implementación. Policiales, 2 personas muertas en Salto tras un choque de motos. El hecho ocurrió en la madrugada próximo al pueblo Belén. Política, un mensaje de WhatsApp y la invitación que no fue. Contrapunto entre oficialismo y oposición por la reunión de autoconvocados. Convenios colectivos, AEU aprobó el preacuerdo alcanzado en el gobierno para el sector de la banca oficial, que alcanza más de 7.000 trabajadores en todo el país. Y por último, educación pública, docentes de secundarias de Montevideo, realizará un paro de 24 horas en liceo de la capital durante la semana que viene. Son los títulos de las noticias más importantes y destacadas a esta hora en el plano nacional. Pausa. Y ya venimos con el parte policial del día de hoy de Jefatura de Policía.
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1: Vamos con la información policial.
0: Noticias policiales.
1: Vamos con el parte policial del día de hoy, presentado por los amigos de La Casona Muebles y La Casona Arrendamiento.

0: 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Vamos con el parte policial del día de hoy que emite Jefatura de Policía a través de su unidad de prensa y relaciones públicas. Es el comunicado 135/2026 con fecha 15 de junio. Hombre detenido con estupefacientes. Efectivos del grupo Reserva Táctica en la madrugada de ayer, momentos en que realizaban patrullaje de prevención en calles Misiones y Pasaje B, barrio La Valleja, detienen un masculino de 34 años de edad, el cual, al percibir la presencia policial, se intenta dar a la fuga y agredir a los funcionarios policiales. Realiza una revista de práctica, se le incauta 61 envoltorios aparentemente de pasta base de cocaína, un celular y 200 pesos. Puesto a disposición de fiscalía, dispuso mantener situación del detenido. Hombre detenido por desacato. Esto fue efectivo de la unidad de respuesta y patrullaje 1 en la mañana de ayer, es decir, domingo. Concurrieron a una finca en calle Constante Avenatti, barrio Vicio, por un ofensor con un dispositivo electrónico apagado. En el lugar se informó al masculino de que debía concurrir a la dependencia correspondiente, momento en que el mismo entra en desacato con los funcionarios, profiriendo insultos y amenazas, realizando la detención de un hombre de 38 años de edad, realizando test de espirometría, resultado positivo. Puesto a disposición, el hecho en conocimiento de fiscalía, dispuso declaración bajo acta, cese de detención. Vamos con un hurto. Una finca en calle Hermanos Artigas, barrio 33 Orientales. Hurtaron billuterías, comestibles, cremas corporales y perfumes varios. En todos estos casos está trabajando zona 1 en coordinación con fiscalía de turno. Por último, siniestro de tránsito, traumatismo leve en miembro izquierdo. Traslado al hospital fue el dictamen médico para el conductor de una moto marca Jumbo, modelo GS, quien en la mañana de ayer en calle CP, casi avenida Manuel Oribe, chocó con una camioneta marca Chevrolet, modelo Spin, cuyo conductor resultó ileso. Trabaja personal de la Brigada Departamental de Tránsito en coordinación con Fiscalía de Turno. Bien. Este fue el parte policial del día de hoy de Jefatura de Policía con fecha 15 de junio. El comunicado es el 135/2026. Y así de esta manera llegamos al final de este informativo, agradeciendo como siempre esa atención que ustedes nos prestan. Podemos decir y afirmar que ustedes y nosotros quedamos informados a través de la primera. Buena jornada y buen comienzo de semana para todos.
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0: En Frontera Abierta. Vamos a estar jugando todo el día. 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A la vuelta vengo con unos minutitos para la gente de que también nos apoyó. Impresionante lo que fue el sábado. Impresionante lo que fue el sábado. De 20 a 22 y 30 por la primera Deportes Clase A Mundial. Directamente desde el Mundial. Estaban jugando, terminar el partido. Estábamos con los protagonistas a través de la primera. Impresionante. El sábado pudiste compartir con nosotros Deportes Clase A Mundial. A la vuelta te voy a contar quiénes son los principales protagonistas, porque los comercios que nos apoyan, la verdad, son nuestros aliados para que usted tenga 10 personas hablándole de Mundial.
2: ¿Y quién te escribirá poemas?
0: Pero 10 personas sacre.

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0: Bueno, este sábado se fue la segunda. 20 horas a través de la primera. 20 horas a través de la primera vivimos un programón con ustedes. Un programón con ustedes. Desde las 20 horas a través de la 107 compartimos deportes clase A mundial. Estuvimos acá en estudio Hernán, Carlitos, Darrocha y quien les habla. Desde exteriores, mirá qué equipo. Estuvo Juancito Medina, el enviado, estaba, terminó el partido de Brasil y Marruecos y el hombre estaba con el teléfono hablándonos, contándonos todo, todo, todo desde allá. Desde allá también, el amigo Juan Andrés Grañulati, que había estado en el banderazo, viste que todos hablaron del banderazo, de, bueno, nosotros estábamos allá con los ojos de Juan Andrés Grañulati, que es un empresario, es un scouting, tiene jugadores. Donde él está, la agencia de él tiene jugadores dentro de la selección. Tiene, y también scouting, ¿no? Que llevaron, viste que Bielsa llegó a 12. Bueno, hay 4 de los gurises que también son del equipo que conforma Juan Andrés Grañulati y que nos contaba un poco de cosas internas, ¿no? Algunas cositas que se podían decir, nos contó el amigo Juan Andrés Grañulati directamente de Estados Unidos porque está allá, se fue a ver el partido presentación de Uruguay. Se fue a ver el partido presentación de Uruguay, como decíamos. Y bueno, estuvo allí con nosotros también, hablándonos desde el lugar. Estuvo Adrián Acosta con los primeros conceptos de cómo ve, cómo vio, o cómo lo estaba viendo Adrián, a los partidos que se vinieron realizando. También estuvo Benjamín Fiorito, un crack. Benjamín tiene 15 años. Y claro, él ve el fútbol, es un futbolista profesional ya. Él ya es profesional, juega juveniles. Pero también es una óptica distinta, ¿no? Es muy fresca la que nos da el amigo Benjamín. Así que también estuvo con nosotros. Ni que hablar de Wendy, ¿no? Wendy es la que cierra siempre. Wendy es clarita. Dice, mira, a mí me gustó. Y te lo dice de una forma tan natural, pero con conocimiento. Entonces te contagia eso, ¿no? Y vos decís, che, tiene razón, ¿no? Porque decimos así o no. Y para hablar de los jueces, nos referimos al amigo Víctor Mendoza. El amigo que me dice, Edgardo, ¿sabes qué? Estoy durmiendo poco porque me estoy mirando todos los partidos. Claro, termina tardísimo. Entonces, él no quiere payar. Él quiere hablar de verdad. Entonces, desde su conocimiento como juez, él nos habla de cómo fueron. Entonces, ahí hubieron ya jugadas que, por ahí... Claro, hay normas nuevas que se están implementando en este Mundial que él le hace seguimiento. Dice, che, ¿lo están haciendo esto? Entonces, ¿qué mejor que de un árbitro escuchar una devolución a otro árbitro? Esto es el sueño que tenemos, ¿no? Porque no es fácil. Pero bueno, nosotros lo tenemos a través de Víctor Mendoza, el amigo que tiene su gimnasio acá, muy cerquita de la radio. Es personal trainer también. Y bueno, y está con nosotros también los sábados. Ni que hablar de el amigo entonces Víctor Mendoza. Diego Barbarita, que le dimos la oportunidad de hablarle. Le dijimos a Diego, Diego, hacé de cuenta que te escucha la selección ahí. Está todo ahí, está bien, está todo el equipo. Y Diego les habló en la noche a ellos. Allá. Esto es espectacular. El hincha de nosotros es el amigo Diego Barbarita, que con su manera muy particular de ver. Y bueno, nos dice lo que todos queremos decir a través de la voz del hincha. Porque el hincha también tiene su voz aquí en Deportes Total, Deportes Clase A Mundial. Y cerramos con dos cra, que es Aldo Díaz, el Torito, el amigo Aldo Díaz. Es un cra, otro cra más. Aldo, que nos brinda su opinión y vaya así, es un goleador, por ejemplo, del fútbol uruguayo. Ha podido viajar por el mundo jugando al fútbol. Y ni que hablar de el amigo Flavio Chagas. Hace muy poquito era el preparador físico de Progreso. Estuvo en Arabia, estuvo en México, estuvo en Honduras.
1: No somos pocos.
0: Danubio, Liverpool. Preparador físico. Ahora en este momento no tiene cuadro. Pero está esperando, ¿viste cómo es? ¿No? él lo decía. Y él nos hablaba de la parte física. ¿Cómo están los jugadores? ¿Cómo ven los jugadores? Y bueno, qué mejor que alguien que sabe cómo se prepara un equipo que nos hable de cómo ve la parte física de los jugadores jugando este Mundial. Flavio Chagas con nosotros. Este es el humilde cuadrito que tenemos acá en la 107. Nuestro humilde cuadrito.
2: Estamos todos camuflados.
0: Nuestro humilde cuadrito que tenemos acá y que compartimos todos los sábados de 20 a 22.30 a través de la primera.
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0: Audiencia aquí en la zona noreste por aire y el mundo entero a través de internet. 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
0: Tuviste la mala suerte de chocar.
1: Pero estamos todos locos.
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0: 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Porque el Pichón programa con tiempo, pero con tiempo de verdad. Por ejemplo, usted me dice, sí, pero ¿y qué baile hay en el Piquete? A ver, decime, el 20, ahora, este sábado, este próximo sábado, en el Piquete el Pichón, este próximo sábado, en el Piquete el Pichón, tenemos un baile, pero de eso de que, qué baile que tenemos en el Piquete. Sí, por supuesto, tenemos tremendo baile en el Piquete el Pichón este 20. ¿Cuáles son? ¿Quién es la orquesta que va a estar? 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Allí está. 20 de junio. 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Bueno, y a toda la firma, ¿no? Muchísimas gracias de verdad por confiar en Deportes Clase A Mundial. Nosotros muy felices y contentos de tener esa posibilidad y a través de este potente micrófono llegar las noches de sábado con un programa hecho para vos. 13 personas trabajando toda la semana para llegar el sábado y contarles a ustedes todo lo que pasó y todo lo que va a pasar a través
1: de
0: Deportes Clase A Mundial, pero directamente desde el Mundial y con palabras autorizadas.
1: Pero estamos todos
0: autorizados de verdad, con credencial. Nosotros simplemente los invitamos y los amigos dijeron, ¿cómo? Estamos ahí. Gracias a todos. Frontera Abierta es lo que viene a continuación. Que pasen bien, muchas gracias, ¿eh? Los espero el próximo sábado, 20 horas, a través de La Primera. Gracias a todos.
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0: Son 28 los minutos que pasan a 10 de la mañana. ¿Cómo están? Bienvenidos. Muy buenos días. Hoy es Mundial. Hoy es el partido inauguración para Uruguay en el Campeonato del Mundo. Campeonato del Mundo que comenzó el jueves con ese partido entre las selecciones de México.
1: Que se hizo un triunfo, ¿no? Y empezó con
0: un... Tres goles hizo México en el... Bueno, hoy vamos a ver qué nos pasa a nosotros. Vamos a ver cómo nos va a nosotros. En un 15 de junio del año 2026. Junio que es un mes muy particular para los uruguayos. Bueno, todo pronto, todo listo. Buen comienzo de semana para todos. Los que nos escuchan por aire y los que lo hacen a través de internet. Todos sean bienvenidos. Comenzamos Frontera Abierta. Comienza el periodístico de la región. Como siempre, un saludo muy especial a cada uno de ustedes. Comenzamos presentando a nuestro director ejecutivo, doctor Fabricio de la Rosa. Parece que tuviera 65 años con un tema así, ¿no? Presentarlo. Pero es por...
2: Podría mejorarlo, ¿no?
0: Sí, se puede mejorar. Lo que pasa es que usted no comulga la música de...
2: No.
0: Del
2: Dai Dai Dai, no.
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2: Yo soy más clásico. A mí me gusta la nueva versión de No te va a gustar.
0: Ah, bueno, está, pero esa no. Sí. Sí, está, pero...
2: Hay algo que sigue vivo. Se renueva la ilusión porque en realidad pasa el tiempo. Nosotros decimos que el Uruguay no va a llegar lejos, que sí, que no.
0: No, usted dice. Ojo.
2: La ilusión se renueva igual.
0: Déjeme afuera porque el único detractor que tiene Bielsa en tranquera es usted.
2: Soy yo.
0: ¿Usted no le gusta Bielsa?
2: No me gusta Bielsa. Ya está.
0: Yo no lo quiero ver como campeón del mundo.
2: Cumplió el ciclo.
0: No lo quiero ver.
2: Pero está.
0: Quiero ver cómo festeja usted el campeonato.
2: No, y si festejo, voy a festejar como todo uruayo.
0: No puede festejar usted.
2: Pero y que esté en contra de lo que hace el técnico no significa, porque el técnico no es el que se mete a la cancha.
0: Necesitamos la confianza, doctor.
2: ¿Cómo?
0: Necesitamos la confianza.
2: No, necesitamos resultados.
0: Y es la confianza, denle la confianza. Por algo estuvo trabajando, por algo hicieron lo que hicieron. No sea malo, doctor. No sea malo.
2: Yo quiero que gane porque está representado el interior del país a pleno. Tenemos el primer tranquerense jugando en la selección, un mundial.
0: Sí.
2: El vecino.
0: Sí.
2: Y bueno, está. Uno se va ilusionando. Por eso digo, se renueva la ilusión.
0: Sí, yo qué sé.
2: Pese a los idas y vueltas de... Bueno, un personaje como filósofo del fútbol, como es Bielsa. Que para mí es eso, un filósofo del fútbol. No es un técnico, es un filósofo del fútbol.
0: Pero mire que yo le digo la verdad,
2: A mí hay cosas de Bielsa,
0: muchas cosas que no...
2: Que me molestan mucho. Por ejemplo, el trato que él tiene con la prensa en general, ¿vio?
0: Bueno, pero...
2: Él no mira a la gente, no...
0: Pero ¿por qué tiene que mirar? A ver, ¿cuál es?
2: Porque hay una cuestión de respeto básica, Edgardo. Si yo estoy hablando con usted, yo lo miro a los ojos, lo miro a la cara, le hago el intento por lo menos de dialogar.
0: Pero usted no está hablando con él, le está haciendo una nota, que es distinto.
2: No, señor, no, usted está hablando con una persona. ¿Y qué? ¿Cuando uno no hace una nota deja de ser un ser humano?
0: Sí.
2: No.
0: Sí, ¿por qué?
2: No, se la está haciendo otro ser humano, que es igual a usted. Mírelo, háblelo. Porque si no, en ese caso, si nosotros habláramos de un jugador de fútbol que hace eso, imagínese poner a Cristiano Ronaldo así, cuando le están haciendo una nota, mirando para otro lado. ¿Me entiende?
0: Bueno, lo que pasa es que...
2: Usted es porque es bielsista.
0: ¿Qué
2: es porque
0: es bielsista? No. Yo sí, simplemente interpreto lo que el tipo... ¿Por qué?
2: Bueno.
0: Yo no le busco, es como yo, a mí no me convence cuando yo voy al doctor y llevo a mi hija y me dicen es un virus. Bueno, pero ¿qué virus es?
2: Y bueno, está
0: bien. ¿Me entiendes? Yo no me convenzo con el... Para mí tiene que ser un... No, esto es así.
2: Bueno, por eso le digo. Está muy bien. A ver, repito. Yo soy... ya no quiero más a Bielsa en la selección, pero no dejo de ilusionarme que Uruguay pueda hacer un buen papel en este mundial. Uno no deja, por más que para mí hoy nosotros vamos a empatar 1-1, yo quiero que gane.
0: Sí, bueno, pero usted quiere ganar.
2: Yo quiero ganar.
1: Entonces,
2: lo que pasa
1: entonces
2: que...
1: tiene que escuchar Frontera Abierta porque hay medio metro de pizza y un refresco. ¡Ah! Usted quiere ganar.
2: Ay, ay, ay,
1: usted
2: ay,
1: quiere
2: ay,
1: ganar. T&M, doctor. 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
2: T&M está regalando en Frontera Abierta.
1: Sí, sí.
2: Y atención que no es con el resultado exacto.
1: No, no, no, no, no, no.
2: No es con el resultado, no tiene que dejar nada, cuánto gana Uruguay, ni cuánto sale,
1: ni cuánto... Hay que ser bielcista.
2: Ni ser bielcista, ni antibielsa.
1: Bolsista hay que ir porque hay con la bolsa y...
2: Ni nada de nada. Es bien fácil la pregunta. Vaya al estado de WhatsApp de la radio. Vaya al estado de WhatsApp de la radio. El 097-107-803.
1: Sí.
2: Y lea cuál es la pregunta. Es muy fácil de responder. Es muy fácil de responder. Porque la pregunta. La pregunta. Es. Presentación de Frontera Abierta y le contamos cuál es la pregunta. Vaya al estado de WhatsApp de la radio y vaya contestando por ahí. ¿Vos? Presentación de Frontera Abierta y ahora le contamos algunas de las novedades de T&M para esta noche, ¿eh?
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0: Además, también estamos acompañados por... estamos acompañados también por la gente de la escribana Federica da Costa, que este próximo jueves estará con nosotros en Frontera Abierta. 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
2: Comenzamos la mañana de Frontera Abierta, 10:37 en todo el territorio uruguayo, señora, señor, 10:37 minutos en todo el territorio uruguayo. Mucha información, muchos mensajes por acá. Quiero decirle que la pregunta para usted, mi amigo, mi amiga, que está escuchándonos a través de la del aire de la 107.3 en cualquier parte del Rivera, de Artigas, de Salto, de Tacuarembó, donde usted escuche el aire de la 107, el saludo para usted y también para usted que nos escucha por internet a través de www.tranquilasfm.com, Tuning Radio, Seno Garden, Radios Uruguay, Sample Radio y muchas otras aplicaciones donde usted escucha y sintoniza la primera. Saludos a todos. La pregunta por el WhatsApp de la radio, y usted me viene con una oferta. Sí. La pregunta para la gente, mire.
1: Sí.
2: Tenemos medio metro de pizza con mozzarella. Caserita.
0: Ah, sí. Recién salía del horno.
2: Es más, todavía no salió del horno. Esta pizza que está preparando
0: está planificando.
2: O sea, está, ni siquiera nosotros sabemos cuánto pesa.
0: No.
2: Y tenemos una botella de Coca-Cola para acompañar. Eso para regalar esta mañana de Frontera Abierta.
0: Fue un desprendido, ¿no?
2: ¿Cómo hace usted para participar?
0: ¿Cómo hace?
2: Va a estar listado de WhatsApp de la radio.
0: Sí, sí.
2: Y
0: sí.
2: Mira el video que subimos. Y en el video a usted le deja clarito cuál es la pregunta. Y la pregunta es...
0: ¿Cuál es la pregunta?
2: Si yo pongo en una balanza imaginaria medio metro de pizza, ojo que es con mozzarella, ¿eh?
0: Sí.
2: Con mozzarella.
0: ¡Medio metro!
2: No es cualquier pizza, es medio metro con mozzarella.
0: Y tienen...
2: Si yo pongo...
0: Un truquito.
2: Bueno, si yo pongo
0: casera.
2: Medio metro de pizza casera con mozzarella en una balanza imaginaria.
0: ¿Cuánto?
2: Y a eso le agrego una botella de Coca-Cola. Pácate arriba.
0: ¿De cuánto la Coca-Cola?
2: No sé, usted me dijo. ¿Me dijo?
0: 2 litros.
2: Pregúntele, por las dudas.
0: No, pregúntele,
2: puede ser un y medio.
0: Ah, bueno. A ver, la gente de TGM de
2: cuánto. No, me haga trampa. Si en esta balanza imaginaria yo pongo ese medio metro de pizza calentita, así recién salida del horno con mozzarella.
0: El humo también cuenta.
2: Sí, y pongo una botella de Coca-Cola. ¿Cuántos gramos pesa?
0: Ahí me está escribiendo. Sí,
2: ¿Cuántos gramos pesa? El que más aproximado.
0: Ya está en el horno.
2: La pizza.
0: Color celeste. Dice, soy celeste.
2: Para ver esta noche el partido.
0: De la mano de Sandra. Uruguay,
2: ¿eh? Ah, es Sandra la que cocina.
0: Sí. Dos litros, doctor.
2: Dos litros de Coca-Cola. Bueno, si coloco una botella de Coca-Cola, 2 litros, y una pizza, medio metro, con mozzarella.
0: Sí.
2: ¿Cuánto pesa en gramos? Dígame en gramos, así me la hace fácil. No sé.
0: ¿Pero cuánto pesa?
2: ¿Cuánto es un kilo?
0: Y un kilo son 1000.
2: 1000 gramos, ¿verdad?
0: 2 kilos.
2: Entonces, 2 kilos.
0: Más el bidoncito, más todo.
2: Son 2000 gramos. Gramos
0: más. 2060, 2070 bueno, gramos más o menos.
2: ¿Entiende? No me ponga 3300.
0: No.
2: Hágamela fácil.
0: Ay, claro.
2: Yo igual lo voy a interpretar.
0: Pero escúcheme, doctor. Yo no quiero ser vigilante. Pero...
2: No, deme una oferta.
0: Por eso, emigrante.
2: Ah.
0: ¿Me entiende? Claro. Estas son las papas fritas, los tubos, ¿vio los tubos?
2: ¡Qué barbaridad!
0: Para sentarse frente a la televisión con un tubo de queso. O de papicra. O puede ser crema y cebolla. O puede ser gusto a clásica, las clásicas. ¿Cuál le gusta a usted? ¿Queso, paprika, crema y cebolla o papas clásicas?
2: A mí me gusta...
0: ¡Emigrante! No seas vigilante.
2: A mí me gusta el pack. Porque si hay algo que me gusta comer mientras miro a fútbol, es maní.
0: Ah, bueno, pero si es... Ahí ya estamos hablando de el número 2. El pack, usted elige con maní, entonces. 239 pesos. Es decir, yo voy por la aceituna. A mí me gusta la aceituna. El maní se lo regalo. El maní es mi madre es del maní. Pero bueno, compro uno cada uno. 239 pesos te llevas el pack... Con maní o con aceitunas. O sea,
1: dos tarritos de emigrante de papas fritas clásicas y un emigrante aceituna o un emigrante maní. ¿Cuál elegís? Andá y elegí tu pack, $239, y te sentás a ver el partido, pero cómodamente, ¿eh? 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Eso sí, no te olvides que podés jugar con nosotros en Frontera Abierta porque regalamos medio metro de pizza y un refresco de 2 litros Coca-Cola para vos.
2: 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Vaya a hacer la picadita. Mientras Edgardo se va a la próxima comunicación, la primera comunicación de la mañana, le contamos que en minutos vamos a estar haciendo el primer contacto. Luego de la pausa estaremos hablando con la edil Margarita García del Partido Nacional para conocer un poco la realidad del Partido Nacional en el departamento de Rivera y también para conocer lo que es el gobierno a nivel nacional y la opinión de una referente, una de las voces del Partido Nacional en el departamento de Rivera, con proyección en la región. Margarita García, la ingeniera, que va a estar compartiendo su opinión sin pelos en la lengua, como es característico. Después de la hora 12, por supuesto, la doctora María José Pintos con nosotros en el mirador jurídico, el mirador médico. Si usted quiere dejar su pregunta para la doctora, ya puede ir haciéndolo a través de nuestro WhatsApp 097-107-803. Mucho fútbol, comenzó el Mundial, mucha información. El sábado, gran programa, grande, Deportes Clase A versión Mundial, que se va a repetir única y exclusivamente este lunes, hoy. Si usted no pudo escuchar Deportes Clase A con Edgardo Rodríguez y un gran equipo de la 107... El sábado, desde las 8 hasta las 10 y media, lo va a poder escuchar, lo va a tener en el dial hoy a partir de las 3 y media de la tarde. Termina el programa de nuestra amiga Dilma y enganchamos directamente con Edgardo Rodríguez y Deportes Clase A, la repetición de lo que fue este pasado sábado. Ustedes saben que de 3 y media a 4, y en realidad de martes a viernes, repetimos, o más bien, nos sumamos a la transmisión de La Super Tarde, que es emitida por Radio Universal, donde está nuestro amigo Alejandro Pachón, Henry Navarro, el doctor Marfetán, y de ahí acompañamos esa hora de La Super Tarde. Pero Radio Universal, como tiene programación deportiva en Montevideo, no va a emitir el programa de La Super Tarde en el horario habitual, lo va a hacer antes, de 2 a 3, a esa hora nosotros estamos con nuestra amiga Dilma, por lo tanto, durante este periodo mundial vamos a ir adaptándonos. En el caso de hoy, Radio Universal va a transmitir un partido de fútbol de las 4 de la tarde, tiene una previa, nosotros vamos ahí a aprovechar y sumarnos desde las 3 y media con la repetición de Deportes Clase A. Para aquellos que gustan del Mundial, que gustan del fútbol, la posibilidad de repetir Deportes Clase A con toda la información del fin de semana. Un gran equipo. Y acá mi amigo Diego dice, perdón, no armó un equipo, Edgardo. Formó una selección. ¡Oh! ¡Qué crack! Diego, que hace parte también de lo que es Deportes Clase A versión mundial, este nuevo programa que tiene la 107 los sábados de 8 a 10 y poquito de la noche.
1: Bien, estamos en condiciones, doctor, de decir que está atendiendo, tiene y está, dice que después de las 12 no tiene problema.
2: Lo que pasa después de la otra.
1: Yo le dije que si no coordinamos otro día, no hay problema.
2: Impecable.
1: Pero pidió disculpas.
2: Queríamos hablar con la amiga Leticia Floreta.
1: Sí.
2: Eso es una buena señal.
1: Sí, por supuesto.
2: Porque se está hablando mucho en Uruguay sobre el tema del agua.
1: El aguichito.
2: Sobre el tema de. Exactamente. El otro día aparecieron en redes sociales videos en Rivera que mostraban la cantidad de cositas que aparecían en el agua.
1: ¿Cómo se llama eso?
2: Uno abre la canilla, saca el agua y dice, ¿qué es esto? Y sin un color
1: rojos,
2: un color extraño en el agua. Bueno, para eso hay una posibilidad, hay una posibilidad, y es la de adquirir un filtro para el agua. 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
2: 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Seguramente para mañana coordinamos una nota para hablar sobre específicamente el tema de los filtros de agua.
0: Usted sabe, doctor, que me decía el amigo Juan el sábado, pero me lo decía antes, ¿no? Como al mediodía cuando hacíamos la última, porque coordinamos el sábado con todos los que estamos en la noche, coordinamos, sí, ¿no? A quién le queda bien este horario, ¿no? Y ahí ordenamos la agenda. Entonces, cuando hablaba con el amigo Juan, dice, Gardo, no te olvides de anunciar que mucha gente va a estar conectada al programa en la noche en Nueva Jersey, porque él está con gente allí, ¿no? Estaba allí. Entonces, claro, por eso eran tantos. ¿Te acuerdas? Yo le decía que estaba había explotado acá. Y bueno, entonces él me decía, o sea, salimos en vivo también en Estados Unidos, en conexión, porque el lugar donde estaba él, donde estaba pernotando ahí antes de ir, porque él se fue para el partido. Cuando hicimos nota con él, él se apartó del lugar y desde el estadio, creo que era el Square Garden, creo que era el que dijo que estaba, el estadio.
2: Él estaba viendo el partido de
0: Brasil-Marruecos.
2: Ahora claro. Está en Miami, ¿no? Donde juega Uruguay.
0: Ahora se fue, claro, ahí está. Pero él estaba con esa cantidad de gente a esa hora y que la gente, es un lugar, ¿no? Hay muchísima gente, muchos uruguayos, en el cual ahí en vivo saliendo en ese lugar estaba la 107.
2: Pregúntele al amigo Juan.
0: Sí.
2: Si 12:30 hora uruguaya. O sea, ahora, estamos hablando de. Sí. Estamos hablando dentro de.
0: El amigo Juan Andrés Granerote también está allá.
2: No, Medina. Estamos hablando de que es 1:40. Vale, si en 1:40 puede salir.
0: Bueno.
2: Miami está en 1 hora menos de lo que estamos en Uruguay. Entonces no es una mala hora. Para ver cómo está el clima mundial, hacemos un contacto o haríamos un contacto telefónico con el amigo Juan Medina, que está en
0: 12:30, me dijo.
2: 12:30 nuestra, que es dentro de 1:10. Una hora y cuarenta minutos. Bueno, tengo por acá información, noticias, mensajes que van llegando. Ah, quieren saber cuánto pesa. No, yo sé la respuesta correcta, ¿eh? Mire que todavía está en el horno. Está en el horno. La pizza. Entonces ni nosotros sabemos. Andrea Rodríguez dice por acá, guardame una, quiero una, un pack. Andrea, usted, mi amiga, tiene que ir hasta allí, hasta 18 de julio, y a Tirio Paiva, a TIM,
0: y dígale, me das un pack de las 3 en adelante.
2: ¿Me das un pack con maní? Bueno, ¿qué cantidad de mensajes, señor? Más de 200 mensajes de ahora. ¿Y cómo voy a hacer para leer todo esto?
0: Y bueno.
2: Cuando
0: todos quieren medio metro.
2: Cuando tenga el número exacto, me pongo a ver. ¿Le parece?
0: Sí.
2: Bueno, voy con noticias.
0: Vamos con noticias.
2: ¿Cómo estuvo usted con el fixture?
0: No, lo más lindo de todo es que yo me reía de Hernán, ¿no? Porque le digo a Hernán, no sabes nada de fútbol, Hernán. Vos 1-1 iba el cóctel ese contra Alemania. Y terminó 7-1 y Hernán me ha hecho 8. Y después me... Imagínese. Imagínese, después.
2: No sabía nada. No, Curazao, qué lindo equipo, ¿no?
0: Sí, sí.
2: Me cayó muy bien Curazao, señor. Quiero, yo tengo dos equipos que quiero que ganen el, o sea, si sale Uruguay, ya tengo mi equipo por hinchada.
0: Sí. Se va a Uruguay, pero Curazao se va a ir también.
2: Bueno, Curazao es uno. Ojalá que pase de fase.
0: Pero qué va a pasar con 8 goles, 7 goles en contra.
2: Bueno, pero capaz que Alemania le mete. Y el segundo que para mí,
0: sí, mire que en el
2: va Alemania. Alemania.
0: ¿Que va primero?
2: A Alemania.
0: ¿Va a ganar?
2: Para mí Alemania.
0: No, no se asuste por goles,
2: doctor. No, pero no es por goles, es por lo que juega. Señor, los alemanes sin piedad los pasaron por arriba.
0: Pero eso es lo,
2: ¿no?,
0: que tienen, nosotros no sabemos ser así.
2: No, los alemanes son
0: nosotros
2: una
0: hacemos máquina. 3 goles, después nos abrazamos con él y dejamos hacer otro gol más para que queden contentos. No sabemos ver triste a la gente de nosotros.
2: No, pero
0: los alemanes te, bueno.
2: Pero
0: son alemanes, ¿no?
2: Pero fueron a matar a y los pasaron por arriba y no sé qué. Yo dije, va 5-1, los tipos van a aflojar. No, era otro. Ese es el espíritu para mí que tiene que tener un equipo de fútbol. Que para mí es la razón principal por la que Diego Aguirre se tiene que ir de Peñarol.
0: Yo dije 4-0 Alemania. Hernán dijo 8-0.
2: Bueno, yo dije Alemania
0: 3-1.
2: 3-0, dije. Sí. Me quedé corto, ¿no?
0: Sí.
2: Después Costa de Marfil, Ecuador. Yo les daba ganador a Ecuador, perdí ahí. Ganó Costa de Marfil, ¿no? 1-0.
0: ¿Dónde está ese?
2: Abajo de Alemania contra Curazao, Edgardo.
0: Alemania está acá. Túnez.
2: No, el de abajo de Alemania, Curazao. 3-0 puse yo, usted puso.
0: Acá. Ecuador 3-1.
2: Ganaba.
0: Puse yo.
2: Marchó. Australia-Turquía. Me sorprendió Australia, señor. Paseo a Turquía.
0: Pues australiano, ¿no?
2: ¿Y Estados Unidos-Paraguay?
0: 4-1.
2: 4-1, yo le dije, ojo con los gringos, mire que los gringos donde aprendan. Usted me decía, ¿no? Nada que el fútbol y los gringos, no sé qué. ¿Se acuerda cuando yo le dije, ojo cuando los gringos se pongan a jugar al fútbol? Porque los tipos no juegan al fútbol, los tipos preparan físico. Los tipos juegan físicamente. Mire que le puede faltar talento.
0: Nunca van a llegar.
2: No, mire que paseó a Paraguay.
0: Bueno, pero.
2: Pobre Paraguay.
0: Una cosa es partido, otra cosa es. Títulos es otra cosa, doctor.
2: Pero no tiene nada títulos que ver. Yo le estoy hablando, ojo con los gringos, porque en el mundial
0: pero
2: de ellos.
0: Hay selecciones, doctor, que entran por la ventana y son campeones.
2: Haití.
0: Y hay otros que se van de largo así.
2: Ah, como ojo con los gringos. Haití, otra selección que sorprendió.
0: Sí, perdieron 0.
2: Perdió 1-0, ¿eh?
0: Sí,
2: y fue
0: perdió.
2: un hito, así, de Escocia. Yo le daba 5-0. Me sorprendió Haití. Bueno, Brasil, decepción. Grande decepción.
0: Usted no escuchó, ¿no?
2: Duchime brasileiro.
0: Usted sabe cómo.
2: Lo están matando, ¿vale?
0: ¿Usted sabe cómo comenzó Juan Medina
2: Ancelotti
0: la participación?
2: ¿Qué?
0: Con la primera denuncia que hizo en el Mundial.
2: ¿Qué dijo?
0: Arreglo entre Marruecos y Brasil para empatar. Eso lo denunció Medina al aire.
2: ¿Arreglo? ¿Y por qué van a arreglar?
0: Y bueno, yo digo lo que dice él.
2: No, pero.
0: No,
2: ¿y por
0: no
2: qué
0: me puedo seguir?
2: ¿No le preguntó?
0: Yo le pregunté. Y porque fue evidente, me dijo, que el segundo tiempo jugaron a empatar. Querían no perder.
2: Pero una cosa es jugar a empatar y otra cosa es arreglarse.
0: Bueno, yo digo lo que dice él, doctor. Usted está haciendo de fiscal, no de abogado.
2: No. Yo hasta donde no hay plata, no hago nada. Señor, Qatar-Suiza. Otro partido que sorprendió, ¿no?
0: Sí.
2: ¿Cómo salió Qatar-Suiza? Empataron, creo que fue.
0: En el último minuto empató Qatar.
2: 1-1, ¿no? Yo le había puesto 1-0 a Suiza. Qatar. Iba a ser resultado correcto y no.
0: Yo había puesto 2-0 a Suiza.
2: Me empató. Bueno, le quiero decir que la inteligencia artificial.
0: Va adelante.
2: Bueno, va adelante, porque ¿cuánto había dado usted Australia contra Turquía?
4: Hola, buen día, Edgardo. Sí, no hay ningún problema, decirle a Fabricio. Estamos acá en Miami y recién estamos un poco distraídos porque estábamos con la selección que está haciendo el empaque para ir al estadio, ¿no? Así que no hay problema ninguno. Todo bien por acá y con mucho calor, eso sí. Pero bueno, no hay problema. Llámame. Y que no hay problema ninguno. Saludos.
2: Muy bien, el amigo Juan Antonio Medina. Juan Antonio, Juan. Yo lo sigo bautizando.
0: No, los Medina toque. Lo dejo a Carlito Arrocho para que lo presente. Juan Gilberto.
2: Carlito, Juan Gilberto, ahí de tarde
0: sale. No me diga más, cualquier otro nombre ponerme. Juan Jerónimo, dice.
2: Juan Jerónimo, bueno, está.
0: Gilberto le puso.
2: ¿Le puedo decir algo? La inteligencia artificial nos va pesteando, Edgardo.
0: Sí, sí. ¿Pero qué quiere, doctor?
2: ¿Cuánto había puesto usted a Australia-Turquía?
0: Yo, mire, yo le voy a decir los resultados.
2: No, no, Australia-Turquía, dígame. El de abajo de Estados Unidos-Paraguay. En el grupo D.
0: Grupo D, A, B, C, D. Acá, 3-1 Turquía le puse yo.
2: Y ganó Australia.
0: Y ganó Australia.
2: Y y la inteligencia artificial puso Australia. Suecia, Túnez. ¿Qué había puesto usted en la última?
0: Suecia, Túnez, en el último.
2: En el grupo F.
0: En el grupo F. A, B, D, C, D, F. Acá. Suecia, Túnez. 0-0 puse yo.
2: Yo había puesto ganador 0-0 también puse.
0: Y habían dado empate.
2: 5-1 puso la 5-1 metió a Suecia y la inteligencia artificial le dio a Suecia. O sea, viene mejor que nosotros la máquina, el chat sí. GPT.
0: Yo a Alemania le di ganador y ganó 4-0.
2: Sí, pero Alemania era obvio.
0: Ecuador di ganador y perdió.
2: Perdió.
0: Australia y Turquía le di ganador a Turquía. Y Estados Unidos y Paraguay di empate. Después, Bélgica.
2: No, Egipto. No, nos viene paseando la idea. Nos viene paseando.
0: Sí, no.
2: Señor Edgardo Rodríguez.
0: Pero yo había dado un resultado exacto, ¿no?
2: Como no solo de fútbol vive el hombre, le tiro algunos titulares a nivel nacional, presentados por el Campito Fútbol 5.
0: Hernán viene bien también.
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2: 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Y qué lindo jugar al pádel un día de sol.
0: ¿Usted sabe
2: un día
0: cómo
2: como
0: se
2: hoy?
0: Pádel.
2: Sí, para adelante. Un día de sol. Sol que volvió a salir y esa es la noticia principal en todo el territorio uruguayo.
0: Salió tempranito.
2: Salió el sol.
0: Estaba haciendo un informativo.
2: ¿Será presagio de que la Celeste nos va a regalar un sol esta noche?
0: ¡Ay, Celeste!
2: En Miami.
0: ¡Dame un sol!
2: Ya el tiempo en Uruguay nos regaló un sol, un solazo hermoso, pero frío. Las temperaturas bajo cero que se registraron en Soriano, por ejemplo. La Valleja, menos 5 grados esta mañana. Sensación térmica, Atención, porque se dio la primera gran helada del año y fue tremenda en gran parte del territorio nacional. Y es noticia. ¿Le tiro otra? ¿Usted me vende una?
0: Sí.
2: Atentado con explosivo. Ojo, que el Mundial no nos saque la atención de lo que está sucediendo en este país. Atentado con explosivo en la caja militar. Un hombre llegó caminando, dejó el artefacto y se fue a pie. El atentado con explosivo a la caja militar se registró en la madrugada de este lunes. Un hombre fue capturado por las cámaras de seguridad dejando un artefacto en la puerta. Hubo daños materiales.
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0: Ya apareció la cara, doctor.
2: Ojo, ¿le apareció la cara de quién?
0: De la pizza.
2: Ah, sí, sí. Ojo con esta noticia que acabamos de leer. donde un atentado con un explosivo se registró en la madrugada este lunes en la sede del Servicio de Retirados y Pensiones de las Fuerzas Armadas, la Caja Militar. ¿Sabe que hay algo que nosotros es el tercer mundial que compartimos, no, Edgardo? No, el segundo mundial que compartimos. El primer mundial lo tocamos medio de cerca, pero no llegamos a trabajar juntos.
1: Sí, creo que no. Sí, anduvimos.
2: 15 años, ¿te atrás?
1: Sí.
2: No.
1: No, en realidad si fuera 15
2: este años. Este es el segundo mundial que nosotros estamos juntos en la radio. ¿Cuántos mundiales nos quedarán, no?
1: Bueno, esa es la pregunta. El que sepa me puede decir. Se gana un premio.
2: ¿Sabe que había una publicidad que me llamó la atención? Que hablaba de la vida en los mundiales. Muy buena, no me acuerdo de qué empresa. Pero decía, tu primer mundial, el segundo mundial y el tercer mundial ya te agarró con la novia y el cuarto mundial ya te agarró con el auto, el quinto mundial ya te agarró con la casa, el sueño de no sé qué, ir a vivir juntos. Y así contaba la vida en los mundiales. Muy, muy buena. La voy a ver de vuelta, no sé en qué canal la vi, pero muy interesante.
1: Yo de publicidad la que más me gustó, yo soy mucho de mirar publicidad y me gusta, pero hay una de una empresa en Montevideo que atiende el teléfono, ¿no? Entonces,
2: Ese teléfono no sonaba del 50.
1: No.
2: ¿La que dice la selección te está llamando?
1: No, a ver. Es una que suena el teléfono y dos abuelos, ¿no? Hola, ¿te comunicaste con nosotros? ¿Cómo estás? Y el tipo queda en el teléfono ahí. Bueno, y dice... No, yo andaría necesitando... Bueno, momentito, dice.
2: Sí, es una...
1: Y tocan el piano los viejitos.
2: Es una de
1: y seguro. Cierran diciéndole... No necesitamos que nos atienda. Necesitamos que nos entiendas.
2: Sí. Muy buena. El muchacho se sienta a pedirle plata a los padres también. Claro, después el otro que se encuentra con el amigo y le dice... No, tenía que haber partido el último penal porque estamos mal. Muy buena.
1: No muy necesitamos bueno. que nos atienda porque bueno. no te atienden. Que te entiendan ese tema.
2: El tema aquí es... y le vuelvo a la seriedad.
1: A ver.
2: El mundial pasado... Nosotros, me acuerdo, Qatar, hablábamos de que mientras estaba jugando Uruguay, y me acuerdo así,
1: utilizaron eso para...
2: Subió la carne en Uruguay y pegó un salto. ¿Usted se acuerda de aquella noticia?
1: Sí.
2: Que nosotros, el primer partido de Uruguay, era un lunes, martes.
1: Te la metieron con
2: Uruguay. Y la noticia era... Dentro de todo el furor que había por el estreno de Uruguay, subió la carne en Uruguay y no me acuerdo si era 5 pesos por kilo. Era una cosa disparatada. Pero decíamos, está anestesiada la noticia porque todo el mundo está pensando en Uruguay, sí, en el debut, etc. Te suben la carne y vos vas y pagás el 5 pesos, no te pasa nada, no vas a cambiar, no se te va a caer. Pero era un aumento fuerte en el precio de la carne. Para este mundial... Y el viernes lo comentábamos, ¿no? Es como que no hay esa euforia y capaz que por eso decimos que alguna medida puede salir, alguna cosa. Esto es algo para prestar atención. Un atentado enfrente a la caja militar no es algo para desestimar. Porque son cosas que estábamos acostumbradas quizás a ver, sí, a escuchar pero... en otros lugares... Según la información policial primaria, un hombre fue capturado por las cámaras de seguridad, o sea, no lo agarraron, las cámaras lo grabaron, a la 1 de la madrugada. Llegó caminando, dejó en la puerta un lugar, un artefacto explosivo. Unos minutos después detonó provocando daños en una cortina metálica y en los vidrios de una...

0: Que
1: sí, pero
0: no ver, es una broma.
1: Sí, pero a ver, doctor, la última vez que tuvimos un, o que tuvimos, no, perdón, que tuve yo un entredicho con un amigo que llamó, ¿se acuerda? Uh-huh. Y que yo le decía que yo estaba en contra de lo que eran los números que estaban dando, porque en realidad yo no me como esa pastilla. Y él defendía, ¿no?, de que la rapiña había bajado, que había bajado. En lo primero que hizo el Estado, salió a hablar de que, yo le decía, la sensación que tiene el uruguayo es de inseguridad total. Uh-huh. No puede salir el Estado, en este caso el ministro del Interior, a hablar de que había bajado, siendo de que uno vive una sensación que no es real. No conforme con esto, salen con un plan, que yo no digo que esté mal. No digo que esté mal.
0: ¿El plan Barrio, dice usted?
1: No. Ayer, el tipo que mató a un ahí en Montevideo, uno de los asesinatos que hubo,
0: ¿sí?,
1: hacía 3 meses que había salido de la cárcel. ¿Y cuál es el mensaje que hay desde el Estado? Darle un celular, darle trabajo y darle 5.000 pesos por mes a los que salen de la cárcel. No digo que esté mal eso, doctor, pero no lo pueden dar en el momento en que estamos viviendo. Porque Montevideo, doctor, es tierra de nadie. Tierra de nadie. No solamente eso, sino que... ¿cuántos? Porque ahí me van a... Ahora, derechista, izquierdista, acá no es un tema ni de derecha ni de izquierda. Es del gobierno que está ahora. Ah, no, pero antes no me importa, como usted le dijo la otra vez a Miguel. No me importa lo de antes, me gusta, quiero ahora. Bueno, yo estoy hablando de la hora. Y no estoy haciendo campaña política de ninguno, ni defendiendo a los blancos, a los colorados, ni al Frente Amplio. Yo lo que digo es la realidad, lo que voy a la realidad, y voy con los hechos que están pasando. Estamos muy mal, doctor, estamos muy mal de verdad. ¿Qué es lo que...? Ayer daban esto. O sea, fueron a limpiar, antes de ayer o hace 3 días atrás, fueron a limpiar uno de esos lugares que hay en Montevideo con agua y encontraron dos cuerpos, encontraron, doctor.
0: Ah, eso fue la semana pasada, Miguelete.
1: Pero ¿hasta dónde? Pero no es normal, doctor, eso.
0: Claro que no es normal. Bueno, a ver. Normal se está volviendo.
1: Claro, no, lo estamos
0: normalizando. Haciendo,
1: claro, lo estamos normalizando. Pero un tiro le pegó, lo hirió a un niño. Mataron al padre y a la madre enfrente a los niños. O sea, ya está, no hay, y después, y en compensación de eso, sale el Estado diciendo de que le van a dar a los presos que se van, los que dejan la cárcel, le van a dar un beneficio de celular, vivienda y 5.000 pesos por mes. Entonces, no digo que esté mal eso.
0: Pensá si ese mismo atentado hubiera sido en la sede del Pizzenete. Salían todos a la calle a hacer tremendo lío, dice por acá este mensaje.
1: Yo odio la comparación, no quiero más comparación.
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0: Un abrazo para mi amigo Ariel Farías, que hoy está de cumpleaños. ¡Grande corredor!
1: ¡Arriba, Ariel!
0: Representante de Uruguay, representante de Tranqueras en grandes competencias. Un abrazo grande, Ariel. Un feliz cumpleaños para usted, mi amigo.

0: dice, buen día, lo de Brasil no fue malo, no fue tan malo. Marruecos terminó cuarto en el Mundial del 2022, claro, eliminó sí, a España y Portugal en octavos y cuartos respectivamente. Perdió con Francia en semis, que luego fue vicecampeón. Es campeón mundial de sub-20, ojo con Marruecos, dice sí, por acá.
1: Bueno, campeón mundial, también nosotros fuimos, ¿no? No sé si sabe. 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
0: Esos individuos que son repetitivos, deben ser reincidentes también. Sí, sí. Deberían estar siempre en la cárcel porque no saben vivir en la sociedad, dice por acá este mensaje. Buen día, vamos con triunfo, 2-1 como estreno, dice la amiga Miriam. Carlitos dice, ¿cuántos brasileros no estarán acordándose del 7-1? Oh, yo los vi. Sí. Yo los vi a los brasileros sufriendo. Bueno,
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0: Pausa, Galería Comercial. Elisa, ojo Elisa, que no estoy pidiendo resultado, Lee bien el estado de WhatsApp de la radio, Elisa. No estoy pidiendo resultado de Uruguay. Si me lo dejás, te lo dejás, pero para participar y ganarte el medio metro de pizza mozzarella de T&M con la Coca-Cola, no es con el resultado de Uruguay. ¿Cuánto pesa?
1: ¿Cuánto pesa?
0: Todo eso junto en una balanza.
1: ¿Cuánto pesa esta criatura,
0: joder? Ya venimos.

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0: Seguimos en la mañana de Frontera Abierta y ya nos vamos a ir con la próxima comunicación, la próxima nota en la mañana de Frontera Abierta, saludando nuevamente a todos los amigos que están comunicándose y haciéndonos llegar su resultado. No el resultado exacto, están haciendo llegar o contestando la pregunta del WhatsApp de la radio. Margarita, mi amiga Alberdín, ojo que no es el resultado exacto. Lea bien allí, Bueno, Natalia, mi amiga Natalia. Mi amiga Natalia, atención que...
1: ¿Qué?
0: Es en 18 de julio. 18 de julio. Atilio Paiva está T.I.M.
1: T.I.M.
0: Que anduvo buscando ayer, Natalia, y no encontró.
1: ¿Cómo que no encontró?
0: 18 de julio, Atilio Paiva, Natalia.
1: Pero usted dice, ¿dónde hay precios espectaculares? ¿Dónde está el Pompita 158? ¿Dónde está el pack limpieza, Jane, perfumol y jabón líquido? Bueno, no le di así el precio para que vaya y compre el pack limpieza. ¿Usted sabe la primera frase que me dio nuestra próxima entrevistada, doctor?
0: La primera.
1: Y se blanqueaba todo por laureles hoy de mañana.
0: ¿Ah?
1: Me dijo así.
0: Es que le dije.
1: Celeste, ¿no? Celeste el cielo. Sí. ¿No será? Usted hablaba del sol hoy. ¿Será que el sol nos estaba mandando alguna señal?
0: Y bueno.
1: ¿Y el celeste que tenemos ahora? ¿Usted vio el celeste que tenemos ahora, doctor?
0: Precioso.
1: Sí. 404 dice. ¿4?
0: No.
1: ¿40?
0: 40 dice. 40. 40. 40. Usted le faltó ver el otro cero.
1: ¿El otro cero también?
0: Claro, mire. 40. Repite, el 40. No es 4.
1: Ah, el cero está claro.
0: Lo está faltando ahí. Está tapando al sol usted.
1: Sí. Ahora entendí.
0: Vamos a la próxima comunicación.
1: Sí, doctor. Vámonos.
0: Está con nosotros Margarita García, la ingeniera, para hablar sobre la realidad del departamento a nivel político, a nivel social, económico, y también hablar un poquito de cómo está el Uruguay hoy. Margarita, buenos días, ¿cómo estás?
2: Hola, buen día, ¿cómo están todos? Yo muy bien.
0: ¿Blanqueó mucho por dónde estabas, Margarita?
2: Absolutamente, el termómetro marcó 0 grados y realmente todo blanco, y bueno, sí, un cielo celeste y un sol que estaba saliendo. Pero ahora ya brilla el sol.
0: Uh-huh. Margarita, si hablamos del sol brillando, ¿cómo está en comparación climática Rivera?
2: ¿Cómo comparación climática?
0: Sí, si tuviéramos que poner, decir, el estado del tiempo en Rivera, en comparación, así, ¿cómo está?
2: Ya, metafóricamente hablando.
0: Claro.
2: Nada, nosotros estamos trabajando muchísimo, la verdad que no hemos parado nunca, y eso en las redes sociales está claro. Y la semana pasada nos estuvimos ocupando un poco del tema de la policía, que vamos a empezar a hincarle el diente a eso. Están en este momento en la Junta Departamental, estamos trabajando mucho por el tema del nuevo reglamento, mejor dicho, la modificación del reglamento en la Junta. El trabajo está bueno. Y yo creo que la sociedad riverense, en este momento, riverense en su conjunto, todo Rivera, está un poco dándose cuenta de que los roles de los políticos, las características de los políticos de Rivera han cambiado, y han cambiado para bien. Esa es mi percepción.
0: ¿En general decís?
2: Sí, yo creo que sí, porque aún en la discrepancia que yo pueda tener con compañeros de mi propio partido o compañeros de otros sectores, yo creo que el protagonismo que están tomando los políticos en Rivera me parece que está bueno porque en varios sectores ya no hay pensamiento único, ya hay una diversificación importante, como por ejemplo el partido nuestro, el Partido Nacional, ya se dejó un poco de lado aquello de la lista única, ahora ya somos muchos y ojo cuando se habla de las listas más chicas, porque creo que es una forma de ninguñar a los que quizás hemos salido no hace tantos años, pero que gracias a Dios y al trabajo propio ya están teniendo un protagonismo importante en el departamento y fuera del departamento. Mira que la 4040 es una lista que el riverense, que ya se está dando que hablar en el resto del país por justamente la posición que hemos tomado clara y definida en relación al gobierno nacional.
0: ¿En qué sentido?
2: Y eso es importante, ¿sabes? ¿Sabes por qué es importante, Fabricio? Porque yo creo que a veces nos metemos en el capullo propio de nuestra frontera y no somos capaces de proyectarnos al resto del Uruguay. Y yo creo que cualquier gobierno que le vaya bien, le va bien a Rivera. Y a cualquier gobierno que le vaya mal, le va mal a Rivera. Y nosotros hemos tomado una bandera en Rivera que antes nadie la había tomado. Y eso es así. Nosotros creemos que levantando desde aquí del norte la bandera de que, bueno, somos distintos, nosotros creemos que el Uruguay tiene que ir por otro camino, que no es el que está yendo ahora, pero que lo diga alguien que vive en Rivera, que es de Rivera, que siente el palpitar de la frontera, como diciendo, ojo, aquí estamos, porque muchas veces se habla de la descentralización, que todo es en Montevideo, pero hay que hacer notar que nosotros en Rivera tenemos pensamiento propio y que queremos que a cualquier gobierno que venga le vaya bien. A este ya es difícil que le vaya bien, ¿no? Entonces nos estamos proyectando para un 2029 venturoso. Y en Montevideo y en 33 y en Tacuarembó, ya todo el mundo habla de la 4040. Por esos videos que estamos largando. ¿Quiénes son estos? ¿Quiénes son estos que vienen, que están hablando desde Rivera? ¿Quiénes son? Y bueno, ya nos están identificando. Hemos recibido muchos mensajes de solidaridad, digo, porque el resumen de esto, Fabricio, es que alguien tenía que decirlo en Rivera. Y nosotros tomamos esa bandera. Había una silla vacía y esa silla se sentó a la 4040. Acá nosotros somos distintos del resto. Y por supuesto, distinto al Frente Amplio, ¿no? Eso está dicho en todos los videos.
0: Más allá de ese mundo de redes sociales que puede ser muy engañoso, si tuviéramos que hablar de esa diferencia que tiene el Partido Nacional hoy en día, en especial la lista 4040 de Rivera, con el gobierno nacional, ¿qué es lo que lo hace diferente del Frente Amplio?
2: No te entendí la pregunta.
0: Me hablas de una diferencia que tiene la 4040 en Rivera, sí, sobre todo sí, con el Frente Amplio, dijiste.
2: Sí.
0: Bueno,
2: sí.
0: ¿Y cuáles son esas diferencias?
2: Ah, bueno, quizás las diferencias existan en varios lugares, en varias agrupaciones, pero no se dicen, y las cosas hay que decirlas. Nosotros, por ejemplo, estamos absolutamente convencidos, y lo dijimos desde un principio, y marcamos una diferencia clara con el resto de los sectores de nuestro partido, que antes de salir a decirlo públicamente, lo dijimos en la interna del partido. Nosotros nunca estuvimos de acuerdo con el diálogo social. Siempre dijimos que era para engañarnos. Y a las pruebas me remito. El diálogo social fue un verdadero engaño. Fue un diálogo entre sectores del Frente Amplio que lo único que hacían eran decir todos lo mismo, estar todos de acuerdo, no aceptaron discrepancias, porque de hecho el Partido Nacional, a nivel de país, presentó proyectos. En el Ministerio del Interior, por ejemplo, el ministro Negro, dijo, esto no sirve para nada. Entonces, ahí tenés una diferencia clara. Nosotros fuimos la única agrupación del partido que dijimos, el diálogo social no sirve. Y la prueba está, no sirvió, era perder el tiempo, era utilizar a los blancos para decirle, bueno, tomamos estas medidas, pero la oposición colaboró con nosotros. No. No tomaron ninguna medida y no colaboramos, porque lo único que hicieron fue agudizar los problemas de seguridad. Y ahora se van a agudizar los problemas de la seguridad social. Y se van a agudizar los problemas, bueno, en términos de seguridad ni hablar, ¿no? Los problemas de la educación. Y bueno, yo creo que esa fue una diferencia clara. Esa fue una diferencia clara. Entre otras.
1: Margarita, ¿cómo estás, Edgardo, por acá? ¿Cómo andás?
2: ¿Cómo te va, Edgardo?
1: Bien. La audiencia está muy atenta y quiere, cuando hablamos con ustedes, y cuando digo ustedes me refiero a la lista 4040, hace mucho tiempo que ustedes están trabajando, pero como decimos siempre, no se ensucian los zapatos, los campeones con barro, porque anda en el interior, y como gente del interior que somos, nos consta de eso. No es casualidad de que Margarita y equipo estén en el interior semana por medio, dos veces, tres veces por semana. Hay que estar en una reunión importante en Tranqueras, en no sé, en Bichadero, y ustedes están. ¿Por qué? Porque ustedes hacen honor a lo que son representantes de la de todos los riverenses. Pero yo quiero puntualizar sobre lo que estás hablando, y yo quiero la sensación tuya como representante de la 4040 de este gobierno de Frente Amplio que estamos viviendo. Decime, ¿qué es lo que más le preocupa a ustedes de este gobierno que estamos viviendo?
2: Una de las cosas que nos preocupa a nosotros es que se están yendo en atender lo que pensamos la oposición en vez de atender las necesidades del país. Porque a nosotros, los ciudadanos, nos votaron para oponernos a lo que creemos que hay que oponerse. No es decir un no por decir un no. Entonces, cuando nosotros decimos, la policía, el ministro del Interior, no la policía, el Ministerio del Interior no tiene rumbo, es porque no tiene rumbo, porque es un relajo el país. Basta con mirar los informativos. Es un relajo. ¿Qué hace el Ministerio del Interior? Responder a la oposición. No, señor. A ver, usted se dedica a gobernar. Nos preocupa también esa modalidad titubeante del presidente de la República. Mira, Edgardo, yo tengo 32 años manejando dineros públicos porque trabajé en un ministerio. Yo sé lo que es manejar dineros públicos y sé lo que es rendir cuenta del manejo de los dineros públicos. Y nosotros vemos que lo que pasó en el último episodio de la camioneta fue vergonzoso. Entonces, no lo dice Margarita, está escrito en la Biblia. El que no es fiel en lo mucho, no es fiel en lo poco. Si tú no sos fiel con un mísero vehículo, ¿cómo tú vas a ser fiel estando la economía de un país? Yo me pregunto, ¿de dónde están saliendo los recursos para ese plan más barrio? Donde ustedes ven en la televisión 10, 15, 20 unices.
1: Margarita, a ver si me escuchás. No me podés dar un poquito mejor ubicación, porque se va a cortar la llamada si no se cortó ya, porque se entrecorta cuando me hablas. Capaz que mejorar un poquito. ¿Ahora? Si no, yo corto y te llamo de nuevo.
2: ¿A ver ahora?
1: Ahora sí.
2: Se puso al lado del modo. Nosotros creemos que el grupo ahí no puede tener un presidente. Un día viene una cosa, se acueste y al día siguiente diga otra. No podemos tener un presidente que un día de una conferencia de prensa, o aquello que hizo tener una conferencia de prensa, hablando de su camioneta, que a la media hora de haber terminado la conferencia, parece que lo prometen y que no lo dijo en la conferencia de prensa. Entonces, nosotros creemos que el presidente de la República no tiene la actitud de capitán barco. Vamos rumbo. Y eso nosotros lo decimos claro y fuerte. Yo me pregunto, ¿qué otra agrupación de Rivera está en este momento diciendo en voz alta?
1: Margarita, voy a hacer esto, voy a cortar con vos y te voy a llamar de nuevo, porque la verdad se entrecorta y estás diciendo cosas muy importantes que queremos entenderla y escucharla bien. Corto contigo y te vuelvo a llamar.
0: Sigo yo por acá, Edgardo, mientras usted intenta restablecer el contacto ahí con Edil, que está en el interior del departamento. Por acá tengo mensajes varios tipos, ¿eh? Mi amigo Miguel me plantea hablar de otro tema con la Edil. Le voy a tirar algún titular. Rompieron la reja con un gato, luego los vidrios, robaron paquetes de encomienda en un local de El Correo, allá por Avenida Libertador y Asunción, en el centro de Hola. Montevideo. Más Hola. Mire que quedó al aire. Usted. Más titulares, hablando de todo un poco. Los blancos acomodan su interna mientras esperan a la calle Pou, dice hoy uno de los titulares del diario El País. Después le comentamos sobre eso a Margarita también. Hablando un poco de todo, Luis Suárez y su familia esta noche estarán viendo a Uruguay desde el propio estadio. Dice la noticia titular: Luis Suárez y su familia asistirán al debut de la selección de Uruguay en el Mundial 2026 ante Arabia Saudita. ¿Será que va a ir, como dicen los brasileros, con el secador, el pistolero? Divulgan nuevo video, y esto es fatal, de lo que pasó en Brasil este fin de semana. En redes sociales se divulgó un video donde muestra la trágica muerte de la brasileña María Eduarda Rodríguez de Freitas. Tenía 21 años esta chica, que fue arrojada al vacío en una actividad que se estaba desarrollando de deporte en San Pablo, en el estado de San Pablo, un evento de bungee jumping. El bungee jumping es ese deporte, o es esa, no sé si se califica como deporte, esa actividad en la que tiran a la persona de un lugar alto y una cuerda hace el efecto de rebote y no deja que la persona caiga al vacío, sino que a través de esa cuerda se rebota, digamos, antes de caer en el piso y vuelve al aire. En este caso, tiraron a la joven de lo alto, solo que se olvidaron de colocarle la cuerda. Y la joven cayó aproximadamente 40 metros en caída libre hacia una zona boscosa. En el video que se difunde en las últimas horas, aparecen, hay un hombre, un instructor detrás, y dos personas que se acercan al borde de una estructura que está sobre un puente, tomando a la chica en brazos, caminan hasta el precipicio y la tiran. Horrible momento, porque allí es donde se dan cuenta que no se le había colocado la cuerda. Los tres hombres sospechosos, ahora implicados en el caso, 27, 32 y 42 años, arrestados en el acto,
1: 21 años la chica,
0: enfrentarán cargos de homicidio doloso.
1: Lamentable.
0: Horrible.
1: 5 grados bajo cero fue la mínima en todo el territorio uruguayo. ¿Usted sabe dónde hubo 5 grados?
0: Lo dijimos hoy de mañana.
1: La Valleja y Florida.
0: Lo dijimos hoy de mañana. Señor, retomamos el contacto con Margarita. ¿Está por ahí? ¿Nos escucha mejor? La recepción en el interior es bastante complicado.
2: Vamos a probar, a ver. Yo quedé con las ganas de darte dos ejemplos claros de por qué nosotros estamos totalmente en desacuerdo con lo que está pasando ahora. Uh-huh. Los voy a dar.
0: A ver.
2: Primero, yo estoy seguro que toda la gente de Tranqueras esto le va a revolver el estómago. Primero, hubo una anestesista en Montevideo que tuvo, por todas las denuncias y porque ya fue el juzgado y todo lo demás, tuvo mala praxis. Su paciente murió en la sala de operaciones. Le dieron una condena de 5 años sin ejercicio de la profesión. ¿Saben lo que hizo la ministra de Salud Pública, Cristina Lustenberg? Le bajó la condena de 5 años a 3 o a 2. ¿Por qué? Y seguramente porque es compañera. Entonces, yo me pongo en el lugar de esa madre que le mataron a la hija en la sala de operaciones. Una vesícula, señores, no se fue a operar de algo gravísimo. Era una vesícula de la cual muchos nos hemos operado. Todos sus compañeros testificaron, salió una carta testificando de la adicción, de las adicciones que tenía esta doctora. Y esta doctora está siendo premiada por la ministra Lustenberg. ¿Qué opina la gente de Tranqueras? A ver, ¿qué opinan? Vamos a otro caso similar, con la misma ministra. La ministra premió a un médico que estaba trabajando en dos lugares al mismo tiempo. O sea, un médico que estaba trabajando a la misma hora en Rivera que en Montevideo. ¿Cómo se entiende? Ese profesional de la salud tiene un cargo altísimo, que es el doctor Danza, en el Ministerio de Salud Pública, que corresponde al Poder Ejecutivo. Entonces, ¿cómo nosotros no vamos a estar en contra de este tipo de realidades? Todo esto condimentado, como quien lleva una carne al horno, condimentadito, con un presidente que hoy dice una cosa y mañana dice otra. Lo que tiene que hacer el presidente es decirle a Cristina Lustenberg, tiene que renunciar por falta de ética, por falta de moral. Eso es claramente lo que nosotros estamos diciendo. Y tú decime, Edgardo, o tú decime, Fabricio, ¿qué otra agrupación del Partido Nacional está llevando esta bandera en Rivera? Perdón, del Partido Nacional, del sistema político, está llevando esta bandera, no solo del Partido Nacional.
0: ¿Será eso, Margarita? Porque la oposición no es la oposición, sino las oposiciones.
2: No. Para mí hay que empezar a acostumbrarse, Fabricio, a lo que va a suceder. Ni vos ni yo tenemos la bola de cristal. Uh-huh. Pero lo más probable es que dentro de 3 años y medio tengamos que votar todos juntos en la coalición republicana. Porque acá la cosa es clara. Juntos ganamos, separados perdemos.
0: ¿Pero entonces, vos crees que hoy por hoy se está actuando en clave de coalición o en realidad cada uno está tirando agüita para su lugarcito?
2: No, en algunos aspectos, por ejemplo, en algunos aspectos de la política nacional se está actuando en clave de coalición, y en algunos aspectos de la política departamental, en todo aquello que a nosotros no nos implique renunciar a nuestros principios, también lo hacemos. En la Junta Departamental es un hecho claro. La 4040 fue la única lista del Partido Nacional que votó el presupuesto de la Intendencia. ¿Por qué? Porque nosotros creemos, así como también creyó la oposición en el Palacio Legislativo, que Rivera no podía quedar sin presupuesto. Eso sí, hubo artículos que nosotros no votamos porque iba en contra de lo que nosotros pensamos. Por ejemplo, votamos el monto total que necesita el intendente para gobernar el departamento, pero hubo cosas que no votamos. Ustedes saben que se generó un cargo de casi 400.000 pesos en la intendencia de Rivera, que nosotros no lo votamos, porque si estamos hablando de una intendencia que está con problemas de recursos, no podemos votar una nueva dirección de 360.000 pesos más todo lo que ello implica. Eso la 4040 no lo votó. Entonces, actuamos en clave de coalición. Ahí tenés un ejemplo clarito. Votamos el presupuesto. No votamos lo que iba en contra de nuestras propias creencias.
0: Uh-huh. ¿Sabés qué, Margarita? Tenemos varios temas que podemos tratar y abordar. Pero hay un mensaje que llega desde mi amigo Miguel, que viene de Montevideo. Y me pide que hablemos sobre la sanción o posible sanción que se le colocó a ediles blancos que votaron en Montevideo diferente de lo que aparentemente el partido había decidido. ¿Estás siguiendo de cerca esa situación? ¿Sabés de lo que te estoy hablando?
2: Sí, sí, perfecto.
0: A ver, para ponerlo en contexto, se votaba en Montevideo algo propuesto por el Frente Amplio. Hubo dos ediles de un grupo que votaron a favor de lo que se proponía. Parece que el partido había dicho o había arreglado otra cosa. Y aparentemente a estos ediles los citan del propio Partido Nacional y les dicen, se portaron mal, tienen una sanción. Como edil departamental, Margarita García, ¿cómo ves y cómo evalúas vos esta situación? ¿Se actuó bien por parte del partido? ¿Se atacó un poco esa libertad que tienen los ediles? Porque si esto pasara en Rivera y la sanción fuera Margarita García, estaríamos hablando de otras cosas, ¿no?
2: Mira, en primer lugar, la sanción creo que todavía no se aplicó, ¿no? Uh-huh. Creo que todavía no se aplicó. Pero estoy enterada bien del caso, sí. Yo creo que, primero que nada, que yo soy mujer de partido, ¿no es cierto? Entonces, cuando el tema es realmente sustancial para el partido, allí nosotros vamos a estar siempre unidos. Y esto era sustancial para el partido. ¿Por qué? Porque los ediles de Montevideo, los ediles blancos, consideraban que ya se le había dado suficiente dinero a la intendencia de Montevideo. Es más, hasta se le había dado dinero por partidas que ellos habían pedido, se les había votado. En este caso, no ameritaba darle más dinero. No ameritaba, porque es una fortuna que se está pidiendo, ¿no? Entonces, mujer de partido, primero que nada, nos reunimos siempre en la bancada antes de que llegue la hora de la sesión, a ver si levantamos la mano o no la levantamos. Entonces, si en este caso se había decidido que eso no había que hacerlo, y si yo no estoy de acuerdo y no quiero dar la cara, que vaya mi suplente. Aunque yo soy de dar la cara, ¿no? Todos me conocen. Entonces, cuando se habla de hombres libres, el partido de los hombres libres, señor Miguel y Fabricio, acá no estamos diciendo que uno hace lo que quiere. Justamente, cuanto vos haces lo que debes, aunque no sea lo que querés, es cuando realmente tú pones a prueba la libertad que tenés. Es muy fácil ser libre con todo aquello que yo quiero hacer. Mañana quiero salir a pasear. Y voy a salir a pasear, porque es lo que quiero. Ahora, si mañana yo, en vez de salir a pasear, yo me tengo que quedar porque hay alguien que necesita de mí, aunque no quiera, yo lo voy a hacer, porque es mi deber. Entonces, aquí la libertad de los hombres libres se mide cuando hacemos lo que debemos y no lo que queremos.
0: ¿Y vos crees que desde el partido se puede condicionar el voto del edil?
2: Por supuesto. ¿Por qué? Porque quienes están en las estructuras partidarias, esto es el directorio del Partido Nacional, tiene una visión global del país.
0: Por ejemplo, discúlpame que te corte, pero está interesantísimo el debate, ¿no? Es un tema también que va de la filosofía política. Si yo, Fabricio de la Rosa, ciudadano de la República Oriental del Uruguay, votante del departamento de Rivera, conozco a mi amiga Margarita García, que me gusta cómo habla, coincido en muchas ideas con ella, y entiendo que dentro del Partido Nacional es una gran opción para, por ejemplo, colocarla en la Junta Departamental, como sucedió en la última elección. Y Fabricio de la Rosa dice, che, la verdad es que yo con el Partido Nacional no tengo mucho que ver, no sé ni quiénes son los representantes locales. Ni a mí me gusta que Margarita esté en la Junta, porque quiero a Margarita en la Junta, porque me gusta cómo piensa ella. Y Fabricio va y coloca el voto por la 40-40, acá en el departamento de Rivera, diciéndole al sistema político, a la democracia, yo quiero a Margarita en la Junta Departamental. Y resulta que Margarita llega y el partido, como estábamos hablando, o la estructura interna del partido, condiciona la voz de mi amiga que yo coloqué con mi voto en la Junta Departamental. ¿No es un poco raro que gente que no tiene votos, porque esa gente no tiene votos, no necesariamente tiene votos, ¿no? Opere o ejerza esa influencia limitativa sobre alguien que sí se ganó el voto con mi confianza, que fue Margarita?
2: Claro, pero el que va a poner el voto para Margarita sabe perfectamente bien que Margarita pertenece a una estructura partidaria. Y hoy por hoy la democracia, y te voy a dar ejemplos claros, ¿no? Uh-huh. La democracia no existe si no existen partidos políticos fuertes. Todos aquellos que se han presentado en el Uruguay, vamos a hablar de la Argentina, vamos en el Uruguay, todos aquellos que han salido por fuera del sistema político a querer hacer patriadas, han fracasado, porque no tienen espalda partidaria, no tienen espalda partidaria. Entonces, cuando Margarita dice, yo pertenezco al Partido Nacional, y yo muchas veces estoy ante la duda, llamo y digo, che, estoy ante esta situación, a ver cuál es el lineamiento del partido. Pues lo que hicimos con el diálogo social, el lineamiento del partido, ahí coincidía con lo que pensábamos nosotros. No había que ir al diálogo social. Los que fueron, bueno, dijeron que eran libres de hacerlo y fueron en contra de lo que el directorio del Partido Nacional había decidido. Ahí tenés un caso concreto. Ahí se garantizaron lo que realmente sucedió, Fabricio. Uh-huh. Lo que realmente sucedió con el diario del lunes, pero nosotros leímos el diario el viernes, no el lunes, antes de que sucediera. Y lo que sucedió fue que nosotros estuvimos alineados con el partido y el resultado final fue el que dijimos desde el principio, no sirvió para nada. Entonces, a eso voy. No es que uno renuncie a lo que es. Uno, dentro de la estructura partidaria, tiene espalda ancha para actuar. Yo sé que me equivoco mañana, y el partido seguramente va a entender que me equivoqué. O si no, si yo hago las cosas bien, el partido va a saber, allá en Rivera hubo una que iba en nuestra línea, que no se tiró por lista propia. Entonces yo creo que no es que yo no sea libre, al revés. Quizás sea más libre que otros, porque entiendo lo que debo hacer por mi pueblo, no lo que yo quiero. Bueno, es lo que debo hacer.
1: Pero la pregunta cierra todo esto, ¿no? De esta manera, Margarita. Usted está hablando de cómo se ha ganado lugar de lo que promulga ahora el Partido Nacional, este viento que viene desde el norte, que usted lo decía. Ahora, el que está escuchando y no lo votó, o lo votó en el periodo de la calle y no tuvo esa opción, no se hizo eso que se prometió. Pero sin embargo, está creyendo usted. ¿Dónde firmo? Le va a decir, pero con la condición de que todo esto que usted está haciendo lo van a hacer en el gobierno después. Porque pasa siempre eso, ¿no? O sea, ustedes quieren una cosa, luchan por eso, le dan los votos y cuando llega el gobierno, los que están en Montevideo, parece que hicieron un muro y se olvidan del interior.
2: ¿Ejemplo?
1: Ah, hay un montón.
2: Bueno,
1: pero tampoco no. Si vos querés podemos ir con argumentos.
2: Bueno, mira, yo te respondo.
1: Porque la verdad,
2: Yo te respondo. En primer lugar, el muro, nosotros, el muro ese de que vos me hablás, Edgardo, nosotros lo derribamos. ¿Por qué lo derribamos? Por lo que te dije al principio cuando empezamos a hablar. Ahora, allá en Montevideo, como vos decís, allá en la metrópoli, muchísima gente ya sabe que existe la 40-40. Pero ojo, no se trata de que salimos como despavoridos a hacer cosas que cuando estábamos en la diputación no hicimos, como está sucediendo ahora. Nosotros trabajamos los cinco años sin parar. Entonces, ahora, desde allá, antes de levantar un muro con Rivera, van a tener que cruzarse con nosotros. ¿Por qué? Porque durante los 4 años que llevamos, mejor dicho, que vamos a llevar, nosotros hicimos un boquete en el muro. Y ahora muchos allá en Montevideo, en 33, en Cerro Largo, en Artigas, saben que la 40-40 existe y que está levantando una bandera de libertad acá en el norte. No somos ya los pobrecitos que nos miran de lejos. No. Acá estamos levantando la bandera de la libertad. Yo no puedo pedirle a nadie que firme que me va a votar, porque dentro de 4 años vienen otros, te dan una olla de guiso y vos lo votás.
1: Sí, pero yo no estoy pidiendo la firma para... A ver, yo creo en lo que vos me decís, en la corriente, en esto que están hablando desde el norte. Lo creo a eso. Ahora, ¿quién me da la garantía de que eso se va a practicar en el gobierno próximo? Que el señor Lacalle Pou, o quien sea el presidente, mire y te escuche a vos, que escuche, no sé, a toda la corriente que hay en el norte del país. Y mirá, que eso es lo que yo creo.
2: Yo te voy a decir una cosa, ¿no? Antes de cortar, no me hagas olvidar que yo quiero hablar de una virtud que tienen ustedes cuando nos entrevistan. No me hagas olvidar. Yo le pregunto a los tranquilenses que están escuchando, ¿no? ¿Ustedes creen que Margarita y la gente que está con Margarita, la gente de la agrupación nuestra, son fácilmente callables? ¿A ustedes les parece que nosotros, con el carácter que tenemos, la impronta que tenemos, nos van a hacer callar tan fácilmente? Mirá que acá en el sistema político hay algunos que andan diciendo que somos medios peligrosos. ¿Sabes por qué? Porque somos seres pensantes. No vamos a la junta y levantamos la mano porque sí. Somos peligrosos porque ponemos las ideas sobre la mesa y las respetamos, las llevamos a cabo. Nos jugamos por lo que creemos que es cierto. nos jugamos por lo que creemos. Mira la semana pasada por lo que pasó. Me está escribiendo gente del sindicato policial, Edgardo, del norte, del sur. ¿Sabes lo que pasó la semana pasada? Dos policías lo mandaron a declarar porque hirieron a un hombre que iba a meterle un fierrazo en la cabeza a otro. Lo hirieron al delincuente. El delincuente los denunció y terminaron en el juzgado. Otro, ¿sabés lo que pasó? Lo metieron en un...

0: frente, el gobierno del Frente Amplio los está descuidando, los está dejando de lado.
1: Margarita,
0: bueno, venimos a decirlo.
1: Uh-huh. Sabes que tengo varios mensajes para pasarte, pero tenemos que ir cerrando, se nos va rápido los minutos y las charlas contigo siempre son muy interesantes por esa ida y vuelta. Acá me dice, por ejemplo, el amigo Diego, que el tema de una cosa es ser fácilmente callable, entre comillas, y después es otra que te hagan caso y que te apoyen. Son cosas diferentes, ¿no?
0: Eso depende del voto, ¿no?
1: Claro.
0: Bueno, voto. No es lo mismo llegar con 10 votos que con 1,000.
1: Por eso también, y dejo esto a cuenta de una nueva entrevista contigo, por aquello que lo discutíamos en estos minutos de lo que pesan son los votos. Y yo quisiera saber, claro, qué líder interno del Partido Nacional puede salir a la calle y decir, yo tengo estos votos, o yo tuve
0: ninguno.
1: Votos en la última elección, ¿no? De listas, por ejemplo. Porque ahí también hay pesos que cuentan. Pero la última, y te la pongo también sobre la mesa, nuevamente agradeciéndote estos minutos aquí en Frontera Abierta, es, y también viene del lado de mi amigo Miguel, y mirá qué interesante la pregunta, o el planteo que hace él. Vos hablaste de listas menores, y hay que tener cuidado cuando se habla, entre comillas, de las listas chicas del Partido Nacional.
0: Claro.
1: Dijiste, claro, que hoy el Partido Nacional tiene varias voces y que algunas, como en el caso de ustedes, son catalogadas hasta peligrosas porque se hacen escuchar, porque no se callan. ¿Qué opinión tenés sobre la voz de un dirigente del Partido Nacional, de Rivera, que también tiene esas características que se pueden compartir? El doctor Ricardo Caíto Araújo, que es de otro sector, pero también es, creo, muy englobado en estos conceptos que vos referías.
0: Bueno, pero el Caíto Araújo no es de otro sector. Estamos en el mismo sector, el Alianza País.
1: Uh-huh.
0: Votamos, es más, hemos votado juntos. Claro, pero son como, a ver, como improntas diferentes. El Caíto tiene su impronta, nosotros tenemos la nuestra, y eso no quiere decir que seamos incompatibles, para uh-huh. nada. Hay pobladores que se identifican con nuestra versión y hay versiones que se identifican con la versión de él. ¿Quiénes se identifican con la versión nuestra? Por ejemplo, y está, lo puedo demostrar, son las mujeres. Las mujeres se sienten absolutamente contenidas en una agrupación como la nuestra. Tú vas a las reuniones, tú ves, y las mujeres están con nosotros a full. Tenemos hombres, bastantes hombres, por suerte, también, ¿no? Y que comparten esta manera de pensar, porque ¿sabes qué? Las políticas de género no son para hacer discursos, son para practicarlo. En la lista nuestra hay una identificación. Las mujeres, sobre todo las mujeres maduras, se sienten tan identificadas con nuestra manera de ser, porque ponemos en nuestra boca cosas que ellas quisieran poner y no pueden poner, porque no tienen los medios para hacerlo, y nosotros tenemos. Entonces yo creo que dentro de los matices podemos unirnos unos cuantos podemos unirnos, pero a mí eso de hablar ya de las listas menores, yo qué sé, si vamos al número de votos, y bueno, sí, pero también pensemos cuántas, como se decían cuando yo era chica, el perfume viene en frasco chico, pero es perfume.
1: El veneno también.
0: El veneno también. Entonces, yo creo que hay lugar para todos dentro del partido. El que ponga el ojo en nosotros sabe que está poniendo el ojo en un grupo de personas que entiendan la libertad como lo justo, entiendan la libertad como el deber ser nuestro, y bueno, y por ahí para adelante.
1: Saludos te manda Juancito. Buen día, excelente Margarita, las cosas bien claras, no como el gobierno que un día te dice una cosa y al otro día te dice otra. Dice saludos del amigo Juancito. Margarita, muchas gracias por estos minutos en Frontera Abierta.
0: Fabricio, yo te quiero pasar un mensajito relativo a ustedes porque a mí me parece que es justo y es justo decirlo. Cuando uno ve los informativos de la capital, uno ve como los periodistas, en vez de entrevistar a la persona para sacarle todo lo que puedan, lo interpelan y hacen una especie de debate con el invitado. Uh-huh. Y FM Tranqueras lo que tiene, que yo rescato y lo digo por donde voy, es esa gran virtud de decir, vamos a sacarle todo lo bueno a este que voy a entrevistar.

0: conectar. Y si puedo sacarle algo malo, se lo voy a sacar para ponerlo a sí mismo, ¿no? En para la población, ¿verdad? Uh-huh. Yo realmente aplaudo esa modalidad que ustedes tienen de no ponerse en el lugar del debate con el entrevistado. Yo los aplaudo.
1: Muchas gracias, Margarita. Un abrazo, buena jornada.
0: Bueno, a ti, besos, chau, chau.
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3: Yo pensé que la doctora iba a venir con la camiseta de Uruguay, por lo menos. Yo que ahora es todo Uruguay. Usted va a todo, todo Uruguay. En la escuela los niños tenían que ir con algo celeste. La poliglínica se vistió espectacular con los colores uruguayos. Ahora la escribana me viene con un...
1: La doctora.
3: La doctora me viene con una vino tinto de
1: sí, de Venezuela. De verde, en realidad vio que nosotros estamos medio raros igual, ¿no?
3: Sí, no, bueno, está, pero nosotros porque estamos...
4: Yo vengo de trabajar también.
3: Sí, pero... No, yo quería una camiseta.
1: Doctora,
3: de Uruguay,
1: ¿a usted le gusta la pizza?
4: Sí.
1: ¿Cómo que sí? Así, como que no. Doctora, mire, yo le muestro una foto. ¿Usted me puede decir cuánto pesa? Mire.
4: ¿Cuánto tiene?
1: No me diga, no me diga.
4: ¿Cuánto tiene?
1: Es medio metro.
4: Medio
1: metro de pizza mozzarella con sabor. Porque además le pusieron sabor.
3: No, olvídate.
1: Tiene.
3: ¿Quién le gana eso?
1: Jamón. Y lo otro creo que es salame y lo otro es calabresa.
3: Es calabresa.
4: No,
3: y el piso que tiene de...
1: Mire que son tres gustos ahí, ¿eh?
4: Un kilo y medio.
1: Para mí, el de la punta es salame, el de en medio es calabresa y el otro es jamón. Pregúntele, a ver.
3: Sí, póngale.
1: Ay, queso de sobra.
3: Bueno, pero ponga la foto porque hay muchos que quieren pedir esa pizza y la prepara Sandra.
1: No. ¿Cuánto pesa esta pizza?
3: ¿Cuánto pesa?
1: Este es el regalo. La gente de T&M, mini mercado es. Si yo pongo en una
3: hermandad. La doctora está en T&M allí, ¿no? La doctora está un poquito más
1: cerquita. Cerquita, allí en la esquina, 18 de julio, Tilio Paiva. Yo pongo, por ejemplo, esta pizza de un medio metro en una
4: balanza.
1: En una balanza. Y le agrego la Coca-Cola. ¿Cuánto pesa?
4: Ah, más la Coca-Cola.
1: Ah, tiene que agregar la Coca-Cola.
4: De un litro, dos
1: litros. Dos litros.
4: Y bueno, no sé. Dos litros.
1: ¿Le digo algo?
4: Medio más dos, cinco, seis.
1: ¿Le digo algo? ¿Cuánto?
4: Seis y seiscientos.
1: ¿Le puedo decir algo? La mayoría de la gente está muy por debajo del promedio. Muy por debajo del promedio. Muy por debajo. Jueguense más.
3: Sí.
1: Jueguense más. Doctora, ¿cómo le va?
4: Bien.
1: ¿Hay clima mundialista, doctora? ¿En la policlínica? ¿En las la particulares? ¿Cómo está la gente en la calle?
4: Y bueno, el uruguayo siempre tiene ilusión.
1: Se renueva.
4: Y fe y todo lo que podés decir, ¿no?
1: Uh-huh. Doctora, quería preguntarle. Hay mucha gente transitando en estos días cierto cuadro que empieza con un tipo gripe que no se va, persistente, tos, mucha tos. Incluso vi a una colega que publicaba en redes sociales hasta el desarrollo de la enfermedad, ¿no? Comentaba, bueno, arranqué con una gripe, me quedo en casa, ahora me duelen los músculos, ahora tuve fiebre, el cuarto día me empezaron a doler los pies, el quinto día ya empezó a mejorar con algún antibiótico. ¿Está siendo medio recurrente esto o común de ver gente enferma con ese cuadro medio malestar generalizado? ¿Es algo vinculado a la gripe, a la baja vacunación? ¿O siempre pasó, solo que ahora lo amplificamos por las redes?
4: No, creo que el clima también influye. Muchos días grises, sin sol, y mucha humedad en el ambiente, el cambio brusco de temperatura. Ahora, por ejemplo, hoy hace frío, pero ya hay un sol y el ponchito de los pobres, ¿vieron?
1: Mm-hmm.
4: Entonces, aunque hace más frío, el día más claro es más secante y eso también ayuda, mejora, favorece y estimula a la gente a ventilar su casa. Entonces juega bastante a favor cuando hay sol. Sí, anduvo un cuadro más que nada bien viral, por eso da mucho decaimiento, mucho dolor osteoarticular, ganas no hacer nada, cuadritos febriles sobre todo a la tardecita.
1: Vómitos, diarrea.
4: Que todo eso viene por el cuadro viral. Vómitos y diarrea también anduvo. A veces el vómito viene por la tos, porque estimula tanto la tos que terminan vomitando, sobre todo los niños. Pero también anduvo un cuadro digestivo que también el virus entra por la parte respiratoria, por la parte de la boca, entonces a veces están achuchados con frío, toman más agua, más té, más también eso podría estar favoreciendo a que aparezca la diarrea. Y bueno, se insiste en el lavado de manos frecuente, es re importante como prevención de los cuadros virales, insistir en el lavado de manos frecuente, ¿sí? Cada vez antes de comer, pero no solo cuando salimos a la calle, cuando volvemos, cuando tocamos la plata, cuando tocamos, porque nuestra mano siempre anda tocando por todos lados y también se impregna de bicho. La llevamos a la cara, la llevamos a la nariz, la llevamos a la boca y ahí estamos favoreciendo los cuadros, la puerta de entrada. Si nuestro organismo está sufriendo porque anda mal abrigado o al revés, o anda abrigado de más, porque está más sedentario, porque eso también achucha, las personas quedan más quietitas porque hay humedad, porque no quieren salir, porque duele los huesos, entonces aumenta el sedentarismo. Uh-huh. Eso es otra puerta de entrada, porque si me quedo quieto, estoy favoreciendo los cuadros virales. Uh-huh. Entonces, es un conjunto de cosas que va sumando. El no moverse, el comer capaz que un poco de más porque está quieto y le da la ansiedad, y la ansiedad la mata consumiendo más que nada cosas a veces hechas de panificado, de esas procesados, que tampoco sería lo ideal de alimentación.
1: Uh-huh. Bien. Si es para salir al aire, Edgardo, puede dejarlo al aire si quiere, ¿eh? Le aviso por las dudas. Cuando usted se refiere a que es cuadro viral, doctora, mucha gente corre para automedicarse.
4: Bueno, los cuadros virales tenemos que automedicarnos, bueno, hasta que con antiinflamatorio, con aumentar los tecitos, tomar comida liviana. Antiguamente la abuela hacía la sopa y los tecitos. Uh-huh. Bueno, ese tipo de cosas. Y el resguardo también es importante. Si estoy afiebrado, achuchado, me siento re mal y todavía tengo que cumplir horario en un trabajo, muchas veces la persona no está en sus condiciones. Uh-huh. Y si es un trabajo que necesita atención, que necesita que maneja máquina o que está a la intemperie, bueno, aconsejo que se quede en casa y, bueno, consulte para su certificación. Pero normalmente los estados gripales, los estados virales, cuando inicia, si la persona no se hace unos 2 días de resguardo, esto tiende a aumentar la severidad. Y bueno, y a veces están mejorando y vuelven al trabajo y abusan y bueno, y vienen la recaída. Hacer hincapié.
1: La recaída es peor, ¿no?
4: También en eso, justamente, que cuando yo estuve bien, estuve 2-3 días bien y vuelve, ya agarra el organismo más debilitado. Entonces, la recaída de resfrío, la recaída de gripe, sí necesitan control médico. Que escuchen el pulmón, que le miren la garganta.
3: El oyente Antonio Zambulla dice, decirle a la doctora que yo ando de chinela, buzo manga corta, de short, voy a la baranda, ando, o sea, y no siente frío.
4: Y bueno, está, pero anda con su defensa alta y anda activo. El mayor problema justamente es eso, que uno queda achuchado, se abriga, se pone montones de cosas, se mueve menos y la sensación de frío no se va. La sensación del frío es con moverse. Si yo me muevo, y bueno, y los hábitos. Hay personas que sí, está siempre de chinela y el organismo se va adaptando y no le parece mal. La persona que está siempre abrigada, siempre con un zapato, siempre con una media, se saca el zapato, se saca la media y camina en el piso frío y se muere del frío. Y ya viene para abrigarse, supongo, ¿no? Uh-huh. Pero así es que muchas veces vemos la gente en la calle, los a veces porque tienen, a veces porque no tienen, pero porque se acostumbran. Y bueno, y se ve de múltiples maneras, con mucho abrigo o con poco abrigo. Pienso que la persona tiene que sentirse cómodo, porque hay personas que le molestan los abrigos porque quedan apretados, quedan entonces se sienten más liberal, flojitos, y bueno, y al estar con un toquecito de más fresco, se mueven con más agilidad, y eso el organismo hace que se mantenga su temperatura. Nosotros tenemos que conservar nuestra temperatura corporal, con el movimiento, con líquidos calientes, pero más que nada el organismo cuando tiene frío, ¿qué viene? Viene el chucho, y el chucho es movimiento para ganancia de calor.
3: Seguimos con el mirador, con la doctora María José Pinto, y es presentado por Ricardo Igarzábal de Agronegocios, que te comunica que la charla informativa va a ser el día 24. 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Bien, esto entonces con respecto a... hay que entonces el amigo, claro, tiene buena... Está bien de defensa, dice usted, doctora.
4: Sí, y depende un poco la edad también, ¿no?
3: 64 tiene.
4: Los movimientos hormonales en el individuo también influye. La mujer alrededor de los 50, los hombres un poquito más. Mm. Pero también tenemos movimientos hormonales, tenemos hormonas que nos regulan el metabolismo. La tiroide es una hormona que nos regula también la parte de conservar, mantener nuestra temperatura, nuestro apetito, nuestro metabolismo. Y bueno, cada uno, no somos todos iguales, por eso todo medicamento, todo eso dice que es como un traje a medida. A veces, muchas veces tenemos que probar, no queda otro. Mm. A un medicamento que te puede funcionar bárbaro a ti, a otra persona no, puede que no le haga nada. Entonces, por eso es importante que la persona cuando se le manda un medicamento, bueno, si funciona, continúa. Pero si no funciona, que sea honesto y diga, bueno, no noté que me hiciera cambios y esto no voy a seguir tomándolo porque no noto cambio. De alguna manera ya aprovecho y aquellas personas que están tomando el antiácido de continuo como tratamiento crónico, en el mundo entero se sabe que el tratamiento para el estómago son unos días y bueno, y lo tengo que parar, y no es porque tome 10.000 medicamentos que tengo que tomarlo. Internado, se aumenta el estrés de la internación y a casi todos los pacientes le dan protector gástrico porque suma los medicamentos y suma el estrés de estar internado. Pero ya en su casa, que está más tranquilo, que va a hacer su dieta, que hace sus caminadas, que hace sus ejercicios, porque podemos hacer ejercicio igual sentaditos, creo que hay que ir sacando y destetando los antiácidos. Y eso de que esté continuamente, la gente viene, los pacientes, y repiten omeprazol, por ejemplo, por decir un nombre, ¿sí? Pero el hecho es que esos medicamentos son de tratamiento de algo, de una enfermedad momentánea, y no es como preventivo, no se debería usar.
3: Doctora, un minuto me queda, y le quiero preguntar algo que nunca se lo he preguntado a ningún doctor. Yo lo voy a ver a usted y me dice, Gardo, esa infección que vos tenés ahí, tenemos que poner antibiótico. Y usted me dice, tomame cada 8 horas. Yo tomo los 2 paquetes que usted me da, ¿no? Levanto en la farmacia y empiezo cada 8 horas. Pongo la alarma en el teléfono y pongo. Pero hay un día que me duermo y lo tomo a las 10 horas. ¿Es verdad que todo lo que yo había hecho se vuelve atrás porque... ¿Tiene que ser estricto? ¿Tiene que ser en la hora?
4: Sí, los antibióticos No solo la hora, sino la cantidad justa. Depende el peso del paciente. No es la misma dosis de una persona que pesa 100 kilos a una persona que pesa 30 kilos. Entonces, eso también hay que tenerlo en cuenta. La dosis y cada cuánto. El problema es que los medicamentos se absorben y hacen su pico máximo a determinada hora, dependiendo cuál. Unos a las 4 horas, otros a las 6. Unos duran hasta 12 horas el efecto, otros duran solo 8. Otras duran 24 horas. Entonces, por eso cada medicamento trae su prospecto y dice cada cuánto. Y bueno, y siempre si lo leen, dicen miligramos kilo, que es para calcular la dosis. Entonces, más normalmente acá en el Uruguay los comprimidos son calculados para 60, 70 kilos cada comprimido. Entonces, si yo peso 120, obvio que tengo que tomar de a dos. Si yo peso menos, tengo que tomar menos. Entonces, los comprimidos de las personas están calculados y bueno, y el médico va a ajustar la dosis y el tiempo que tiene que tomar y también la cantidad de días, porque hay medicamentos que se toman 3 días, hay medicamentos que se toman 5 días, hay tratamientos específicos, por ejemplo la otitis, que necesita 10 días de tratamiento. Tenemos cerca las meninges y es sumamente serio cuando tengo gripe con dolor de oído, ¿sí? En ese caso el tratamiento debe ser prolongado porque evita las recaídas, las malas, que se cure mal, que quede con una sinusitis residual, por ejemplo, o que se me complique con una meningitis. Entonces, cuadro evolucionado que no mejora, tiene que consultar y tiene que cumplir el tratamiento. Muchas veces los adolescentes, más que nada, se sienten bien y abandonan tratamiento. Entonces, en lugar de tomar 10 días, me toman una semana. ¿Y para qué voy a seguir tomando si ya estoy bien? Bueno, tienen el riesgo de venir las recaídas.
1: Doctora, última cuestión y nos vamos a la galería comercial. Vamos a hacer contacto con Miami, Estados Unidos, donde está el amigo Juan Jerónimo Medina por allá para vivir la previa de la Celeste. Una información que nos hace llegar Margarita Alberdín. Charla abierta y gratuita, ¿sabía? Esta semana, actividad coordinada por el licenciado en psicología Ernesto Santana. Promoción de salud mental en comunidad, no está solo. Esto será el miércoles 17 de junio a la hora 17 en Las Piedras, esquina General Artigas. Actividad que estará coordinada, me imagino que el licenciado vendrá por Tranqueras.
4: Sí, está coordinada, justamente va a venir. Y se está programando después para julio una charla por Zoom, también abierta. Entonces, a veces las personas que no pueden trasladarse o son de otros lugares y quieran participar por Zoom, también van a tener una atención. Va a estar modulado y coordinado con el psicólogo. Y bueno, para hablar justamente... creo que más que nada las pérdidas, los duelos, y ese va a ser el tema principal de la charla por Zoom para los que no puedan ir a hacer charlas presenciales. Muchas veces la gente se siente un poco con temor, esa primera ida, el encuentro, cómo me van a recibir o algo, y le cuesta. Entonces, no todas las personas son iguales en la parte social, como que les cuesta un poquito, y si están pasando por un proceso, como que entra ese pudor, y a veces se va a probar justamente por el Zoom, a ver si hay más personas, porque sabemos que hay muchísimas personas que sí están necesitando ese, simplemente a veces un poquito de atención, escucha. Y hablando de todo eso, también recordar que creo que hoy es el día del cuidado de la persona mayor, ¿verdad?
1: Mire.
4: Me parece que es hoy. Cuidado del adulto mayor. Bueno, no olvidar a nuestros adultos, que el mayor problema de ellos es la soledad. A veces, no están en una casa de salud abandonado, pero están en su casa también abandonados. Con pocas dificultades a veces para caminarse o para la memoria o para alimentarse, para lo que sea. Y a veces, es importante que cada uno que vaya un ratito. A veces también no es solo llamar por teléfono, cuando vemos con los ojos vemos mejor y vemos si él anda caminando, si no anda caminando. A veces por no molestar, el adulto mayor muchas veces dice, estoy bien, ando bien, y uno va allá y nota muchas cosas que no estaban del todo bien. Entonces, hacer presencia es muy importante para sus adultos mayores.
1: Gracias, doctora.
4: Buen día y hasta el próximo lunes.
1: Galería Comercial en Frontera Abierta. Regresamos con el sorteo de quienes estén más aproximados, del valor, de cuántos gramos pesa esta pizza. ¿Quiere que suba la foto al estado de WhatsApp? La subo. La subo a la foto al estado de WhatsApp. Y además, hacemos contacto con Miami, el amigo Juan Jerónimo Medina, en minutos en Frontera Abierta. Ya venimos.
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0: Bueno, mientras Edgardo se va a la comunicación, yo sigo acá leyendo más de 300 mensajes que llegaron en la mañana con los kilos de la pizza, los gramos de la pizza. ¿Cuánto pesa esta pizza? ¡Ah, no la vio! Vaya al estado de WhatsApp de la radio y vea lo que es esa pizza, señor. Esa pizza completita. Y eso es medio metro nada más, ¿eh? Medio metro nada más. Vaya al estado de WhatsApp
1: la
0: y
1: puede,
0: vea.
1: La puede pedir, doctor, también encargarla a través de su WhatsApp.
0: ¿Ah, sí? No me digas
1: claro,
0: eso.
1: Usted lo llama y le dice, a las 5 voy por una. Y ahí a las 6, ahí va pidiendo y ahí le van haciendo.
0: Bueno, atención, ¿eh? Atención. Tengo gente que está muy cerquita, pero muy, muy cerquita. Muy cerquita de invocar el resultado correcto, ¿eh? Muy, muy cerquita. Tengo dos que están pegando en el palo. Y entre ellos dos va a ir la definición. Vamos a la última sí. Comunicación de la mañana en Frontera Abierta, el periodístico de la región. Mañana movidita que tuvimos por acá y haciendo contacto directamente desde Estados Unidos de sí. Norteamérica. Claro, donde la selección tuvo problemas para llegar, ¿se enteró?
1: Ah, no, ni me hable.
0: Del avión, no sé qué pasó allí sí. Con los papeles, el avión.
1: Ahora echan la culpa a los organizadores y dicen, pero ¿y por qué no fueron a Miami? ¿Qué tenían que vivir? Si sabían que el partido iba allá y se ahorraban todo esto. Están los detractores, están los que no sabemos nada y están los que están informados.
0: Y los que están allá.
1: ¿Y qué te parece?
0: Don Juan Jerónimo Medina está, porque la 107 está presente, como le gusta decir a él, claro, en el Mundial. La 107 está con el amigo Juan Medina, que está por ahí. Juan, está caliente el clima a esta hora por Miami, me imagino, una temperatura 20. No,
1: a mí me gustaría que comenzara como comenzó conmigo el sábado.
0: No,
1: con
0: no,
1: una
0: no,
1: denuncia.
0: No, deje la
1: no
0: denuncia.
1: Porque usted me puso en duda que
0: de los brasileros que hablen los brasileros. Nosotros hablemos de Uruguay, que juega esta noche. 27, 28 grados por ahí debe haber una cosa así. Estimado Juan, buenos días.
2: Bueno, hola, buenos días a todos allí por Tranqueras. Bueno, primero, qué satisfacción, qué placer, qué orgullo de representar a FM 107.3 en Tranqueras. Yo me sumo, quiero sumarme en este momento a todos los que están allí escuchando la emisión en Tranqueras, una ciudad que quiero mucho. Hace mucho tiempo estuvimos por allí y seguramente vamos a volver para, bueno, disfrutar de repente de un asado allí con toda la gente en Tranqueras y toda la gente que escucha. Sin lugar a dudas, estamos aquí en Miami, 32 grados en la temperatura, un ambiente de mucha humedad, siempre es así en Miami. Nosotros habíamos estado ya en dos ocasiones, la última fue cuando vinimos por la Copa América 2024, el partido Uruguay-Panamá. Ahora 32 grados, tenés que bañarte cada media hora acá porque es una cosa infernal el calor que hace en estas latitudes, ¿no? Y bueno, tuvimos que esperar 4 años para que llegue este momento soñado. Hoy comienza a rodar el balón para Uruguay. Nosotros estamos ahora en el hotel, estamos instalados porque estamos almorzando y ya tenemos una pantalla realmente grande aquí en el salón de comidas del Hotel Sheraton en Miami y vamos a presenciar al instante España-Cabo Verde. Estamos almorzando porque es una jornada muy larga que seguramente ojalá que tenga buen final para la tardecita. Bueno, estoy a las horas de lo que me quieran preguntar. Tenemos equipo, tenemos algunos elementos que hacen que este partido, bueno, enfrentarlo con mucho optimismo y tenemos también información de los árabes. Una pregunta en concreto de ustedes, con mucho gusto vuelvo a Tranqueras y como decimos siempre, ¿no? Quédense tranquilos que FM 107.3 Tranqueras está representada, está acá en el Mundial 2026 como muchas veces quisimos. Es para nosotros nuestro décimo Mundial y qué orgullo, qué satisfacción poderlo compartir con ustedes. Adelante, Tranqueras, con alguna pregunta y si no, ya vamos concreto a lo que significa este aporte desde acá.
0: Juan, el gustazo de hacer contacto con usted, bien representados por ahí en el Mundial. Concretamente, y le doy pie para que después me dé el equipo, si es que ya da para hablar de algo de eso. La primera, ¿vamos a ver a Brian en la cancha? La segunda, ¿Cuál es o qué arma secreta o no secreta tienen por ahí los árabes a la que tenemos que tenerle cuidado y prestarle atención en el partido de esta noche?
2: Bueno, ¿cuál quiere primero? ¿Lo de Uruguay o lo de Arabia?
0: Vamos por lo nuestro primero.
2: Vamos con lo nuestro. Bueno, si el amigo Bielsa no me falla, Fernando Muslera en el arco, la línea de cuatro, con el Guille Varela, Sebastián Cáceres, Matías Olivera, Matías Viña. Si el amigo Bielsa no cambia la fórmula, Rodrigo Bentancur y Manuel Ugarte, una especie de doble cinco en la mitad de la cancha para recuperar pelota y obviamente poder filtrar alguna hacia los de adelante, los tres, o mejor dicho, los dos volantes, el volante por derecha que es Valverde, capitán del equipo, y por la izquierda que sería la presencia de Maxi Araújo. Si el amigo Bielsa no me la cambia, tenemos dos delanteros. Federico Viñas, que estaría un poco más retrasado casi junto con los volantes, tanto Valverde como Araújo, pero que tendría llegada y apoyo con Darwin Núñez adelante. Ese, si el amigo Bielsa no me cambia la pisada, sería el equipo, el once celeste. Ayer estuvimos hablando con Sebastián Cáceres, nos manifestó estar muy enchufados en lo que será este, el primer partido. Dice, conocemos muy bien las virtudes y los defectos de Arabia, me dijo Cáceres. Considero además que será un partido muy difícil, pero llegamos bien, con mucho optimismo, y ojalá que nos salga de la mejor manera. También en la pasada, allí en el hotel, porque solamente nos tenemos que remitir a las conferencias de prensa, estuvimos de pasada con Federico Viñas, estamos muy felices, nos dijo el gurí, estamos con ansiedad, este primer partido que sin duda será el más difícil. Es cierto que no tuvimos partidos amistosos en lo previo, pero venimos entrenando muy fuerte. Y ante la pregunta, ¿qué es lo que más te pide Bielsa? Bueno, tener intensidad en todo momento y tratar de ser protagonista. Acá hay dos elementos que hay que manejar, le digo a ustedes. Uno, la ansiedad, obviamente, el primer partido. Es un rival duro. Nosotros tuvimos la suerte de verlo en Rostov del Don, que a la postre fue el último partido que jugó Uruguay ante Arabia, que le ganamos 1-0 con gol de Luisito Suárez, espectacular, allá en Rusia 2018, una ciudad muy bonita también, Rostov del Don. Y bueno, a la distancia, recordar aquel partido que fue duro, fue difícil, fue áspero, fue fuerte por algún momento, seguramente va a ser algo parecido, porque los árabes son de esa estirpe, de repente técnicamente no muy pulidos, pero sí fuertes, raspadores, encaradores, no se quedan atrás, ¿verdad? Eso es un elemento vital que hay que tener en cuenta. El segundo tema que hay que tener en cuenta es la temperatura. Son 32 grados que hay en estos momentos en Miami. Hay que tener muy en cuenta los refrescos. Si lo sabe utilizar Bielsa, pienso que podemos tener a Pelistri, pienso que podemos tener a Canovio como alternativa, al mismo Bryan que ustedes nombraban. También pensamos, el único delantero que nos queda en el banco, Rodrigo Aguirre. Bueno, hay cartas para sustituir el Josema Jiménez, que no es para descartar en la defensa. No, Araújo, pienso que no. Y eso según cómo se dé el partido, hay que manejar los cambios, sobre todo en el tema de refresco. Ese por parte de Uruguay. Es el primer partido, siempre hay una expectativa, bueno, que es atendible, porque hay que romper el hielo. Hay que tratar de capitalizar los puntos en juego en este partido, donde tenemos la suerte de jugar los dos primeros partidos aquí en Miami, cosa muy interesante. El estadio no es muy grande, ¿verdad? 45 o 50 mil espectadores en el Rock Hard Stadium, que ya hemos estado, que ahora vamos a volver. Ayer también estuvimos en este estadio. Lo vinimos a ver cómo estaba, luz impecable. Va a haber que tener en cuenta, y sobre todo esto lo digo para aquellos uruguayos que de repente están en el mundo escuchando a FM Tranquera, y los que se vienen para acá, los amigos de Toronto también, que hemos compartido un asado con uruguayos allá en Toronto, y van a estar, nos vamos a encontrar ahora en la tarde aquí en Miami para ir juntos. Obviamente, juntos no, porque van a ir a la tribuna separada. Ellos van a la tribuna, digamos, lo que vendría a ser la Olímpica, nosotros no, vamos a ir a los pupitres de prensa que están sobre el lado opuesto. Pero de todas maneras, seguramente nos vamos a reencontrar con esa gente divina de Toronto, los uruguayos que están radicados allí. Esto por parte de Uruguay. Por parte de los árabes.
1: Juancito, solamente una cosa nomás. Sí. ¿Qué pasó con Muslera que no le van a dejar poner ese famoso brazalete dorado porque tiene 5 mundiales? ¿Qué pasó con la FIFA?
2: Bueno, la no aceptación hasta el momento, no se ha oficializado el tema de las estrellas para Uruguay. Algunos dicen que sí, otros que no. Reclama la situación, reclama FIFA, está atendiendo ese tema. Pero bueno, para evitar confusiones, no le han permitido usar ese brazalete. Pero eso es lo de menos.
1: Yo digo, hay 5 jugadores en este mundial que van con más de 5 mundiales y se le dice que son célebres. Uno de ellos es Muslera, pero dice que la FIFA dijo que a Muslera no le permite porque Muslera no jugó ningún partido de Qatar. Pero sí era integrante de la selección, o sea, lleva 5 mundiales.
2: Sí, es obvio, sí, lo lleva. Y es uno, en la historia del fútbol uruguayo, es el de más mundiales, ¿verdad? O sea, pero yo entiendo, te entiendo tu interpretación del tema, pero hoy si ganamos y ganamos bien, el brazalete, las 5 estrellas, las 4 y la trionda, la pelota queda todo de lado. Hoy hay que ganar, o hay que tratar de ganar. ¿Por qué? Porque la clasificación de Uruguay, si tú ves el cronograma, está en estos 2 primeros partidos. Es decir, está en el que vamos a enfrentar hoy ante los árabes, que es un partido duro, y vamos a no comernos la pastilla, el partido del próximo domingo con Cabo Verde, tampoco va a ser fácil porque tiene 4 o 5 jugadores en las ligas europeas y juegan a buen nivel, ¿no? Y yo después te voy a recordar porque tiene Cabo Verde, tiene uno, un futbolista que me recuerdo, ustedes lo recordarán porque viven más cerca, de Libramento. Bueno, tiene Donis Libramento, es un gran jugador. Pero eso es otro tema que lo vamos a hablar más adelante con respecto a Cabo Verde. ¿Te parece? Vamos con los halcones verdes, los árabes.
0: A ver, exacto.
2: Bueno, los árabes van por su 7ª participación en estas Copas Mundiales. Te digo cómo llegó, porque nosotros hemos visto algunos partidos de eliminatorias de Arabia Saudita, porque siempre nos interesa, es un fútbol que queremos ir conociendo. Vemos de todo el fútbol que podemos. Es decir, comienza una serie de eliminatorias. ¿Cómo llegó a este Mundial? Con Australia 0-0 empató. Después empató con Tayikistán, algo que llamó la atención, porque Tayikistán, sin ofender a la nación, futbolísticamente es un poco y nada, pero le empató a la selección árabe. Le ganó 3-2 a Indonesia y le ganó 3-0 a Pakistán. Empata con Irak en el último partido y se clasificó para el Mundial. O sea, que ha tenido, digamos, no una actuación redonda Arabia, sí sabe lo que hace. No se olviden ustedes que fue el único que le ganó en el Mundial pasado a Argentina, que después salió campeón del mundo. Vamos a conocer un poquitito la interna de los árabes. El técnico actual es el griego Georgios Donis. Este Donis le ha impuesto un sistema de juego que hemos visto en varios de los partidos, 4-4-2. Es lo clásico que juega a los árabes. Pero en muchas ocasiones también emplea el 4-5-1. Como ustedes pueden apreciar, son 2 sistemas de precaución, más bien defensivos, pero atención, también utilizan el contragolpe y lo saben utilizar, con llegadas muy rápidas. Tienen sí mucho orden táctico, eso hay que respetarlo. Tienen juego colectivo y ataques elaborados. Ese es un panorama genérico de lo que presentará seguramente la selección árabe en la tardecita, a las 6 de la tarde en Miami. Creo que llevamos una hora de diferencia, son las 7 de la tarde de tranqueo, ¿no? Uh-huh. Bueno, tiene 2 o 3 referentes la selección árabe, como ya lo hemos visto también en las eliminatorias, como Salem al-Dawsari, es el más experiente de este grupo, tiene 34 años, el capitán de Arabia Saudita. Normalmente juega de extremo por izquierda y también lo ha hecho de media punta en otros partidos. Otra virtud de este futbolista, Al-Dawsari, que también busca el arco permanentemente, remata de cuarta y media distancia y, atención, tiene un tiro muy potente, ¿no? Así que hay que tenerlo en cuenta a Salem Al-Dawsari, porque es uno de los elementos que nos puede perjudicar la tarde. Después tiene a Firas Al-Buraikan. Buraikan es un 9 muy escurridizo que va a todas, se enfrenta a lo que venga, pero siempre está ahí expectante en el área. Puede ser también un elemento a cuidar, Buraikan, acuérdense. Y después tenemos a Saúd Abdul Hamid, que es un volante carrilero por derecha. Este futbolista, nosotros lo recordamos, pues salió campeón de la Copa de Francia con el Lens de París. Esto es más o menos el panorama que se da entre uruguayos y árabes para el partido de hoy.
0: Muy bien.
2: ¿Ustedes saben desde ahí quién es el árbitro para el partido de hoy?
0: Es un Tano, ¿no? Es italiano el hombre.
2: Es italiano, la embocó. Se lleva todos los premios usted. Mauricio Mariani será el árbitro italiano que conducirá a partir de las 18 horas de aquí, de Miami, 19 de Uruguay, el partido entre Uruguay y Arabia. Así que hay mucha tela para cortar. Hay muchas cosas que debemos de ver. Ojalá que Uruguay, pese a la no preparación acorde, entiendo yo, y de repente respetable, porque no olvidemos que en los partidos amistosos muchos futbolistas se han lesionado. Y eso, Uruguay, si bien arrastra consecuencias a muchos de los jugadores, por suerte en los amistosos no se ha lesionado nadie porque no jugamos. Uh-huh. Así que vamos a ver. También vamos a estar expectantes, ya vemos, nos están sirviendo la comida muy agradablemente aquí Miami, comiendo fresco, ¿no? Porque es mucho el calor, jugo de naranja.
1: De camisa está comiendo.
2: ¿Cómo?
1: Está comiendo de camisa, está fresquito.
2: Claro, una ensaladita, algo liviano, algo de carne, no muy exigente, un postre seguramente con algún durazno en almíbar, alguna cosa muy sencilla.
1: Una copita de vino.
0: No.
1: Va a manejar.
2: Manejar no, porque nos tomamos el
1: tren. Entonces,
2: dale
1: el vino.
2: El metro,
1: está barato, me dijeron que ahí está barato el vino.
0: No,
1: dale el vino.
0: 32 grados de temperatura a esta hora por allá. En Arabia Saudita, como dato curioso,
1: en la nafta está barata.
0: A esta hora en Arabia Saudita, 42 grados. Y acá en Uruguay nosotros estamos viendo los pingüinos, ¿no?
1: 5 grados bajo cero hoy de mañana.
2: Y yo me quejo de los 32 que hay acá.
1: Sí.
2: No, se ve que ustedes tienen una tradición allí en Tranqueras porque me han hablado suficientemente del vino. Así que, bueno, respeto la distancia. Yo, por las dudas, jugo de naranja. Bien humilde, jugo de naranja.
0: Juan.
2: No, acá tenemos el Metro Rail. El Metro Rail, que es el que nos lleva, es la línea naranja, ya la conozco así, como si estuviera en Tranquera. La línea naranja, el Metro Rail que nos lleva y nos trae desde Sheraton, que estamos en Sheraton Aeropuerto, o sea, estamos cerca del aeropuerto. Ese Orange, línea naranja, el Metro Rail, en hora y algo te lleva hasta el estadio.
1: Me llegó información que anduvo.
2: Tenemos una tarjetita que es un pase de 7 días que se llama EASY. EASY. Con ese pase, bueno, vamos y venimos, no tenemos problema en cuanto.

0: mucho gusto.
1: Bueno, no, solamente para despedirnos nomás, ¿verdad, doctor? Porque exacto. Tengo fotos de Juan en una fest. ¿Vio esas fest que se arman?
2: Sí. Después le cuento. Bueno, Juan, un abrazo grande. Ojalá que sea con el reencuentro próximo con Uruguay, ya habiendo metido los primeros tres puntos dentro de la canasta.
0: Saludos a todos allí en Tranquera, que los aprecio mucho. Gracias por abrirme las puertas 107.3, algo que valoramos mucho y lo vamos a tener siempre presente. Lo único que le puedo decir hoy, vamos con fe, vamos arriba Uruguay, desde acá de Miami, un abrazo grande para todos, vamos Uruguay.
1: Mientras preparo la pizza, no, ya está pronta la pizza, ¿no?
3: Ya está pronta.
1: ¿Cuánto
3: pronta,
1: pesa
3: pronta, pronta,
1: esa criatura?
3: Pronta,
1: ¿cuánto pesa esa criatura? Doctor.
4: Que tú seas muy feliz, hoy cantamos para ti. Deseándote feliz.
2: Audio de Blanquita y después me voy con. Mire que me quedo bajo, ¿eh? Audio de Blanquita y después vamos con. Con el ganador o la ganadora del sorteo.
1: Vamos con el audio entonces de Blanquita, que se comunicaba como siempre. Venga, venga Blanquita, venga, pase por favor. Toma asiento, acá está el micrófono, acá, al micrófono hable, acá.
5: Hola, chiquillos, ¿todo bien? Quiero saludar y bendecir a estas personitas que están de cumple hoy. Evelyn Furtado, Sabrina Rodríguez y Sandra Cristina Pérez. Felicidades a ellas y a todos los compañeros Blanquita en su familia. Muchas gracias, que descansen. Los quiero mucho.
1: Bien, esa era Blanquita saludando en el cumpleaños. 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
2: ¡Regala!
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2: MDS que está de vez de cumpleaños, ¿no?
1: 2 años cumplió.
2: ¡Qué grande!
1: 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Verónica, ¿cómo estás? Te escucho siempre en la radio.
4: Muy feliz.
1: 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Va no. 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
2: 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Buen día. Quiero saludar a mi hijo Pablo Simón, que está de cumpleaños. Un beso grande de parte de su madre Graciela para Pablo Simón. Felicidades.
1: Filtro de agua.
2: Hola. Quiero saludar de cumpleaños a la escuela número 154. ¿Miró? Cumple 14 años la escuela.
1: ¡Qué lindo!
2: De hoy, dice Ana.
1: Preciso filtro de agua. Porque tengo que poner un filtro de agua. Pero algo que no sea. No. Acá. Acá, vos pasás y que andás buscando un filtro de agua y te hacen así. Allí, ¿dónde? ¿Qué? ¡Ay, Barraca! 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
2: Hola, quiero saludar a la escuela 154 que está de cumple hoy. 14 años, dice Silvana. ¡Felicidades!
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2: Cavernícolas. Gabriel Melo dice también cumpliendo años en el día de hoy, Blanquita.
1: Gabriel Melo.
2: A la una. Me voy con el sorteo, A las 2.
1: ¿Y a las?
2: Me voy con el sorteo a las 3.
1: Nos fuimos con el sorteo. ¿Quién será el afortunado o la afortunada?
2: Bueno. El resultado correcto en gramos, Edgardo Rodríguez.
1: A ver.
2: Atención que para mañana tengo más regalo,
1: Mañana más regalos.
2: Tengo más regalos. De mis amigas Umpa Lumpa. Me dejaron acá para regalar.
1: Qué linda la.
2: Si gana Uruguay.
1: Yo quiero una de esas para Priscila.
2: Si gana Uruguay.
1: ¿Qué?
2: Mañana regalamos ¿qué? Lo que nos dejó Umpa Lumpa.
1: Nos comemos nosotros.
2: Si pierde Uruguay.
1: Nos ganamos igual nosotros.
2: No, lo regalamos.
1: Se lo damos para Priscila.
2: No, tampoco.
4: Eterna.
1: Si gana Uruguay.
2: Si gana Uruguay, lo regalamos.
1: Y si pierde.
2: Bueno, ahí vemos.
4: Y la
1: sé. ¡Vamos todos! ¡Me gusta
2: el resultado correcto! Hubo gente que estuvo muy cerca.
1: Sí, sí.
2: Mis

0: sintonía.
1: Tengo tres personas que estuvieron cerquita.
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1: Federico Goulart, me metió un 4200. Estuvo aproximado ahí, Federico, pero quedaste lejos. Cami me tiró un 4600, estuvo aproximado, pero me quedaste lejos. Ahí. Tengo tres 400, personas.
0: ¿Cuándo nos dijo?
1: Tres personas que estuvieron nada más que a 25 gramos de embocar. Usted tiene los resultados ahí, ¿no? Porque el resultado... pesa? ¿Cuánto pesa?
0: Yo 120...
1: No.
0: Ah, perdón.
1: Usted no, la pizza.
0: ¡Ala!
1: El resultado oficial.
0: Acá está, certificación. Dice, la pizza... ¿Qué quieres saber? ¿Cuánto pesa una
1: Coca-Cola de 2 litros? Todo.
0: Bueno, una Coca-Cola de 2 litros, doctor.
1: Todo. Pesa todo.
0: Bueno, diga el todo número sale final. 4 kilos 525.
1: 4 kilos 525. Ese es el número ganador.
0: 4 kilos 525.
1: Y tengo 3
0: de sabor T&M.
1: No,
0: para
1: Bando,
0: el mundial.
1: No, Bando me tira 4 kilos 525 ahora. No, Bando, ya está. Ya quedaste con el 4 kilos 500. Vos.
0: Sí.
1: Ana.
0: Y Sandra.
1: Fueron los tres.
0: ¿Sandra no es la que le hizo?
1: No.
0: Ah, es otra Sandra.
1: ¿Ah? Fueron los tres que metieron 4.500.
0: ¿Pack con maní o pack con aceituna usted?
1: Para el mí con maní.
0: Bueno, con maní ya le dije. 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
1: Tengo tres ganadores.
0: De 15 a 19 horas de tarde.
1: Eso, tiene que agendar, pida la pizza con tiempo, hágame caso. Para la tarde están saliendo redondas.
0: Redonditas están saliendo para la tarde.
1: Preciosas. Tengo tres ganadores. Usted va a ser el que elija quién se lleva.
0: No.
1: Le puse un número a cada una. Uh-huh. Usted me dice un número del 1 al 20 y yo cuento de arriba para abajo al que le toque gana, ¿está?
0: Ajá.
1: Dígame el número.
0: Un número del 1 al 20.
1: Sí.
0: Y me voy con mi número de la suerte, 08.
1: 1, 2, 3, 4, 5, 6, 7, 8. Tengo la ganadora.
0: ¡Llamando!
1: El ganador.
0: Ya, capaz que ya le vio la cara y todo, porque si lo veo. Pregúntele si le vio la cara a la pizza. 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
1: A ver, tengo a la ganadora. Porque
0: yo le di la suerte, así que la mitad me pertenece.
1: Culpa suya, Edgar.
0: O el refresco igual.
1: Ana, ¿cuánto tiraste vos que pesaba la pizza?
3: 4.525.
1: Estuviste muy cerquita, Ana. Casi ganaste. No, mentira. Te ganaste la pizza, Ana, con la Coca-Cola.
0: ¡Medio metro
1: de pizza! Así que la podés levantar por allí.
0: Es como que agarrar un bebé así.
1: Sí, es un poco más grande que un bebé. Medio grandote ese bebé.
0: Sí, bueno, sí.
1: Podés levantarla por allí, Ana, en los amigos de T&M. Después de las 3 de la tarde te están esperando. Yo les paso tus datos por allí, Ana.
3: Dale, y la foto. Dale, muchísimas gracias.
1: Un abrazo, Ana. ¿Cómo sale Uruguay hoy?
3: 2-1.
1: Muy bien. Un abrazo, Ana.
3: Dale, gracias.
1: Chau.
0: No estaba muy entusiasmada, me parece, ¿no?
1: No, me parece que la agarré cerca de la hora de la
0: siesta. Para mí, estamos correctos. Sí, sí.
1: ¡Hasta mañana!
0: Que pases bien.
1: Que pasen muy bien, que gane Uruguay. Chau.

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0: A todos, gracias. Nos vamos porque se viene el informativo central de la radio. 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A todos gracias y que gane Uruguay. Chau.
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1: Oyentes, ¿cómo están? Sean todos bienvenidos. Comenzamos con el Informativo Central de la radio FM Tranquera 107.3 desde la ciudad de Tranqueras en este 15 de junio del año 2026. Como siempre, al comienzo de este informativo, un saludo muy especial a cada uno de ustedes que nos escucha a través del aire, como también a aquellos que pueden y eligen hacerlo a través de internet. Sean todos bienvenidos. Es momento, señoras y señores, de informarnos a través de la primera.
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1: 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Nos vamos con el Instituto Uruguayo de Meteorología. En estos momentos, frío, muy frío aquí en la ciudad de Tranqueras. Tenemos una jornada que se presenta con niebla. Hay una visibilidad de 400 metros, 100% la humedad, 1024 decimal 5 hectopascales la presión, viento del sector oeste, 6 kilómetros en la hora. Se está disipando la niebla ahora, está saliendo un solcito que va a ser muy ameno y bienvenido. Claro y algo nuboso para las próximas horas, 13 la mínima, la máxima prevista para hoy, 13 grados. Mañana 1 grado bajo cero será la mínima, 16 será la máxima, estará claro y algo nuboso, periodos de nuboso, neblinas. El miércoles 3 la mínima, 17 la máxima, estará nuboso cubierto con neblinas. 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
1: 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Vamos con las principales monedas que circulan en nuestro país. Comenzamos con el dólar. Hoy el dólar a la compra 39,05, a la venta 41,55, el euro 44,12, 49,49, el peso argentino 0,02, 0,20 y el real 7,15, 8,85, compra y venta respectivamente. 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
1: Y ahora vamos a compartir las noticias destacadas que estaremos desarrollando en este informativo.
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0: Vamos ahora con las noticias destacadas. Les recordamos que estas noticias usted las puede ver y comentar en nuestro Instagram, arroba frontera UI, en coproducción con productora Nunarejo, en arroba tranqueras, así estamos. 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Flujo migratorio, un informe de la Agencia Brasileña de Inteligencia, ABIN, señala un aumento del flujo de ciudadanos cubanos que atraviesan Brasil para radicarse en Uruguay. Según el reporte, unos 30 cubanos cruzan diariamente por la frontera Rivera Santa Ana o Libramento, acumulando más de 11.000 ingresos entre enero y octubre del año 2025. En otro orden de información, Magisterio, reclamo presupuestal. El presidente de la Asociación de Maestros Rivera, Marcos Correa, cuestionó la falta de recursos para la educación pública. Reclamó mayor presupuesto en la rendición de cuentas y aseguró que existe mucha desilusión en el magisterio con el actual gobierno. En Frontera Abierta sostuvo que faltan maestros de apoyo, auxiliares y personal para las escuelas. Además, criticó la forma en la que se distribuyen los recursos y rechazó una reciente disposición de primaria que centraliza la comunicación institucional, a la que calificó como una forma de censura. Asimismo, reivindicó la independencia sindical y afirmó que el objetivo de los docentes organizados es defender la educación pública y los derechos de los trabajadores. Estamos compartiendo las noticias destacadas. Repito que usted las puede ver y comentar a través de nuestro Instagram, arroba frontera UI, en coproducción con productora de Nuarejo. 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Pausa y venimos con información local, nacional y el parte policial del día de hoy.
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0: 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De esta manera, la Intendencia de Rivera reafirma su compromiso con la salud y el bienestar de la población rural, promoviendo acceso equitativo a los servicios de salud. Mi escribana de confianza se llama Federica Da Costa. Federica está atendiendo por agenda. Usted la llama, se agenda, va día y hora confirmada por los dos a calle Las Piedras, esquina Artigas. La escribana está en el 091-22-99-82. Desde la oficina de notificaciones de la Intendencia Departamental de Rivera se cita a las siguientes personas por asuntos de su interés. Loren Leticia de Melo, Asdrúbal Clavijo Alcana, doctora Carla Ramírez, persona citada desde la sección notificaciones de la Intendencia Departamental de Rivera. 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Seguimos adelante compartiendo más en este informativo. Vamos ahora con la información, en este caso, con la información nacional.
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0: 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El ministro del Interior, Carlos Negro, concurre este jueves a la Comisión de Seguridad del Parlamento. Los diputados del Partido Nacional, Pablo Abdala, y del Frente Amplio, Julio Sierra, consideraron pertinente consultar a Negro a propósito de los cambios anunciados en la cúpula de la Policía Nacional. Ex subsecretario de Transporte consideró pertinente tener una guía de carga, pero evaluó insuficientes los plazos previstos para su implementación. Policiales, 2 personas muertas en Salto tras un choque de motos. El hecho ocurrió en la madrugada próximo al pueblo Belén. Política, un mensaje de WhatsApp y la invitación que no fue. Contrapunto entre oficialismo y oposición por la reunión de autoconvocados. Convenios colectivos, AEU aprobó el preacuerdo alcanzado en el gobierno para el sector de la banca oficial, que alcanza más de 7.000 trabajadores en todo el país. Y por último, Educación Pública, docentes de secundarias de Montevideo, realizará un paro de 24 horas en liceo de la capital durante la semana que viene. Son los títulos de las noticias más importantes y destacadas a esta hora en el plano nacional. Pausa. Y ya venimos con el parte policial del día de hoy de Jefatura de Policía.
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0: Vamos con la información policial.
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0: Vamos con el parte policial del día de hoy, presentado por los amigos de La Casona Muebles y La Casona Arrendamientos. 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Vamos con el parte policial del día de hoy, que emite Jefatura de Policía a través de su unidad de prensa y relaciones públicas. Es el comunicado 135/2026 con fecha 15 de junio. Hombre detenido con estupefacientes. Efectivos del grupo Reserva Táctica, en la madrugada de ayer, momentos en que realizaban patrullaje de prevención en calles Misiones y Pasaje B, barrio La Valleja, detienen un masculino de 34 años de edad, el cual, al percibir la presencia policial, se intenta dar a la fuga y agredir a los funcionarios policiales. Realiza una revista de práctica, se le incauta 61 envoltorios aparentemente de pasta base de cocaína, un celular y 200 pesos. puesto a disposición de fiscalía, dispuso mantener situación del detenido. Hombre detenido por desacato. Esto fue efectivo de la unidad de respuesta y patrullaje 1 en la mañana de ayer, es decir, domingo. Concurrieron a una finca en calle Constante Avenatti, barrio Vicio, por un ofensor con un dispositivo electrónico apagado. En el lugar se informó al masculino de que debía concurrir a la dependencia correspondiente, momento en que el mismo entra en desacato con los funcionarios, profiriendo insultos y amenazas, realizando la detención de un hombre de 38 años de edad, realizando test de espirometría, resultado positivo. Puesto a disposición, el hecho en conocimiento de fiscalía, dispuso declaración bajo acta, cese de detención. Vamos con un hurto. Una finca en calle Hermanos Artigas, barrio 33 Orientales, hurtaron billuterías, comestibles, cremas corporales y perfumes varios. En todos estos casos está trabajando Zona 1 en coordinación con Fiscalía de Turno. Por último, siniestro de tránsito, traumatismo leve en miembro izquierdo, traslado al hospital, fue el dictamen médico para el conductor de una moto marca Jumbo, modelo GS, quien en la mañana de ayer en calle CP, casi avenida Manuel Oribe, chocó con una camioneta marca Chevrolet, modelo Spin, cuyo conductor resultó ileso. Trabaja personal de la Brigada Departamental de Tránsito en coordinación con Fiscalía de Turno. Bien, este fue el parte policial del día de hoy, de Jefatura de Policía, con fecha 15 de junio. El comunicado es el 135/2026. Y así de esta manera llegamos al final de este informativo, agradeciendo como siempre esa atención que ustedes nos prestan. Podemos decir y afirmar que ustedes y nosotros quedamos informados a través de la primera. Buena jornada y buen comienzo de semana para todos.
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5: ¿Qué tal, amigos? Comenzamos a informar en este lunes 15 de junio de 2026, saludando a CX284 Vida FM de Rocha, que este domingo celebró 39 años. ¡Felicidades!
6: La policía trabaja para aclarar el atentado con explosivos de esta madrugada contra la sede de la Caja Militar en Montevideo.
5: El Senado comenzó a tratar el proyecto del Frente Amplio para fijar en 35 metros cuadrados la superficie mínima de las viviendas promovidas.
6: El diputado Frente Amplista Alejandro Zavala calificó como un disparate el proyecto de ley del Partido Colorado que propone eliminar la fabricación de Portland por parte de ANCAP.
5: El sindicato de profesores de Montevideo comenzó paros zonales en los liceos por la rendición de cuentas.
6: El Partido Nacional propuso duplicar las compensaciones de los ediles en Florida, pero el proyecto naufragó por el rechazo de la oposición.
5: El presidente de la Cámara de la Construcción, Alejandro Ruibal, manifestó su respaldo al proyecto de ley del Poder Ejecutivo, orientado a mejorar la competitividad del país.
6: El intendente de Paysandú, Nicolás Olivera, valoró el enfoque de desburocratización del proyecto de ley de competitividad del Ministerio de Economía, aunque consideró que la iniciativa resulta insuficiente.
5: La Asociación del Comercio Automotor del Uruguay advirtió que podría registrarse un fuerte aumento anticipado en la venta de vehículos eléctricos ante la posibilidad de que se revisen los incentivos fiscales del sector.
6: La Organización Mundial del Comercio advirtió que la elevada dolarización de la economía uruguaya encarece los precios internos y afecta de forma directa la competitividad de las empresas.
5: La Dirección General Impositiva implementará a partir de octubre un sistema de validación en tiempo real con un semáforo virtual para controlar las declaraciones juradas de IVA de las micro, pequeñas y medianas empresas.
6: La Asociación Crisol reclamará ante la Comisión Interamericana de Derechos Humanos por la demora en el trámite para cobrar la pensión reparatoria junto con la jubilación.
5: Más de 7.300 personas se inscribieron en todo el país para rendir la prueba acredita básica. El mecanismo de la ANEP, destinado a mayores de 21 años que buscan certificar la finalización de la educación media básica.
6: Hoy se conmemora el Día del Trabajador de la Enseñanza Privada con un feriado no laborable para el sector.
5: falleció un dirigente del Frente Amplio de Salto tras descompensarse mientras ayudaba en el incendio de una vivienda.
6: Una mujer de 90 años falleció tras ser atropellada por un automóvil en la ciudad de Paysandú.
5: Un hombre de 60 años murió ahogado en un tajamar durante una partida de caza en Rocha.
6: Uruguay debuta hoy ante Arabia Saudita en el Mundial de Norteamérica, rodeado de dudas y bajas importantes.
5: Oriental de La Paz lidera la segunda división profesional y quedaron definidos los cruces de la Copa de Clubes de la Divisional A del Interior.
6: La semana comenzó con fuertes heladas y temperaturas bajo cero que alcanzaron los 5 grados negativos en algunas zonas del interior.
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6: Desde la Asociación de Radios del Interior, para todas las emisoras afiliadas, estamos iniciando el desarrollo de la información adelantada en titulares en este lunes 15 de junio. La policía de Montevideo trabaja para aclarar el atentado con explosivos registrado esta madrugada en la sede de la Caja Militar, ubicada en la calle Uruguay, entre Convención y Andes. La información directamente desde la capital con Mariana Benítez. Adelante.
8: Gracias. Bueno, sí, para dar cuenta de un atentado que se produjo esta madrugada en contra del edificio de la Caja Militar, ubicado aquí en pleno centro de Montevideo, en la calle Uruguay 885, entre Convención y Andes. Les cuento que el movimiento empezó temprano en esta zona porque se supo que una persona que caminaba por aquí colocó un objeto en la puerta del inmueble y se retiró caminando. Minutos después se vio la detonación de un artefacto explosivo que provocó daños importantes en una de las cortinas de metal que tiene este edificio y también en los vidrios de la puerta de acceso principal, además de dejar una marca importante en el piso, en el pavimento. Por suerte, a esa hora no pasaba nadie y no hubo que lamentar personas lesionadas. A ver, para pasarlo en limpio y precisar los horarios de lo que ocurrió en la madrugada, las cámaras de seguridad del lugar registraron los momentos.

0: embajada de Francia, así que hay un monitoreo importante en esta cuadra. Seguramente las imágenes de todos estos dispositivos van a ser fundamentales para tratar de identificar y dar con el paradero de él o los responsables de este ataque, porque por el momento no hay personas indagadas, según se nos manifestó. Debido a todo este despliegue y a los destrozos en el ingreso principal, las autoridades del Servicio de Retiros y Pensiones de las Fuerzas Armadas decidieron suspender la apertura de la atención al público, que estaba prevista para las 8 de la mañana, y el edificio permanecía cerrado esta mañana mientras se termina de trabajar en la escena del hecho. Desde Montevideo para Inforrami, Mariana Benítez.
1: Continuamos ahora con informaciones destacadas a nivel del Poder Legislativo, ya que el diputado del Frente Amplio, Carlos Varela, confirmó que el gobierno descartó la idea de una rendición de cuentas con gasto cero luego de los anuncios presidenciales para fortalecer las políticas de infancia y el combate a la pobreza. El legislador señaló que el Ejecutivo optó por realizar reasignaciones internas y aplicar refuerzos presupuestales en distintas áreas del Estado. Si bien no se conocieron las cifras definitivas de este incremento, Varela adelantó que el texto enviado por el Ejecutivo será debatido y modificado en la Cámara de Diputados en un marco de negociaciones que prevé constructivo.
2: Por ahora la rendición de cuentas está en el espacio del Ejecutivo, no tenemos mayores novedades salvo lo que se va comentando, pero no estamos interviniendo directamente en el trabajo que están haciendo los distintos ministerios a los efectos de elaborar el detalle final. Segundo, al principio se había señalado que se iba a enviar una rendición de cuentas gasto cero. Bueno, eso es obvio que ya quedó absolutamente descartado a partir de los anuncios del propio presidente en cuanto a reforzar lo que tiene que ver con la infancia en materia de combatir la pobreza y los otros señalamientos que tú acabas de hacer. En diputados no tenemos mayoría para sacar la rendición de cuentas. Eso implica un esfuerzo que es muy interesante y desafiante a la vez de negociación. Entonces es probable, seguro yo diría, que el mensaje que venga al Poder Ejecutivo tenga modificaciones en la Cámara de Diputados, como sucedió con el presupuesto nacional.
3: El Senado comenzó a estudiar el proyecto de ley del Frente Amplio, que busca establecer por ley que la superficie mínima habitable de una vivienda sea de 35 metros cuadrados. La iniciativa pretende dar marcha atrás a la modificación aprobada en 2021, que redujo el tope a 25 metros cuadrados, quitando los beneficios tributarios del régimen de vivienda promovida a las construcciones que no cumplan con el nuevo mínimo. El senador Frente Amplista, Gustavo González, aclaró que no se busca prohibir los monoambientes, sino evitar que el Estado subsidie viviendas de menos de 35 metros cuadrados. Desde la oposición, el senador Colorado Tabaré Viera afirmó que la propuesta es de recibo, mientras que el nacionalista José Luis Falero señaló que es necesario recabar datos precisos sobre el impacto de la normativa vigente antes de definir una postura.
1: La bancada del Partido Nacional en la Junta Departamental de Florida propuso duplicar las compensaciones por gastos de los ediles, pero el proyecto no se votará ante el rechazo de la oposición. La iniciativa buscaba elevar el reintegro de los titulares a 61.776 pesos y el de los suplentes a 27.456. El edil nacionalista Cayetano Stopingi argumentó que el sistema actual genera inequidades para quienes viajan desde el interior del departamento y muchas veces deben poner dinero de sus propios bolsillos. Desde la oposición, el Frente Amplista Fabiel González y el Colorado Juan Augusto Corujo calificaron la propuesta de inoportuna y denunciaron que el oficialismo pretendía aprobar el aumento pocas horas antes del debut de Uruguay en el Mundial de Fútbol para desviar la atención pública. Tras las repercusiones negativas y la falta de consenso, el proyecto quedó sin efecto.
3: El diputado del Frente Amplio, Alejandro Zavala, calificó como un disparate el proyecto de ley del Partido Colorado que propone eliminar la fabricación de Portland por parte de ANCAP. El legislador advirtió que de aprobarse la iniciativa, el país pasaría a depender de las firmas privadas o de la importación del cemento. Defendió la continuidad de la producción nacional mediante los planes de reestructura tecnológica en marcha para mejorar los costos y revertir las pérdidas del sector,

0: que según los impulsores del proyecto superan los 100 millones de dólares en los últimos 5 años.
1: El ministro de Ambiente, Edgardo Ortuño, confirmó que el proyecto para instalar la planta de hidrógeno verde de la empresa GIF en Paysandú progresa de forma positiva. Si bien la iniciativa ya cuenta con la habilitación ambiental de localización, las autoridades continúan evaluando aspectos técnicos y una posible relocalización del complejo. El secretario de Estado destacó la importancia de definir con claridad las condiciones geográficas para este tipo de emprendimientos industriales y señaló que el gobierno estudia otras propuestas vinculadas a energías renovables, tanto en el ámbito público como privado.
2: Una inversión importante para el departamento de Paysandú, que ha ya tramitado la autorización ambiental de localización, pero que a partir de los estudios nuestros y de planteos que han venido del otro lado del río, desde la Argentina, está ahora estudiando su relocalización. En lo que tiene que ver con el ministerio, los estudios están avanzados con una perspectiva positiva, ¿verdad?, en relación a lo que han trabajado los técnicos. Resta ahora a nivel del resto del gobierno y sobre todo a nivel interno de la empresa tomar la decisión definitiva que se espera para finales de este año sobre el avance de este emprendimiento.
1: Los vendedores de automóviles prevén un aumento anticipado en la venta de vehículos eléctricos ante la posibilidad de que se revisen los incentivos fiscales del sector. La Organización Mundial del Comercio advierte por la elevada dolarización de la economía uruguaya. La DGI implementará un sistema de validación en tiempo real para controlar las declaraciones juradas del IVA de las micro, pequeñas y medianas empresas. Más de 7.300 personas se inscribieron para rendir la prueba Acredita Básica de la ANEP. Hay paro de ADES hoy en Montevideo. En tanto, es feriado por el Día Nacional del Trabajador de la Enseñanza Privada para ese sector. Estas informaciones, más la crónica policial y el deporte, son algunas de las que destacamos para el tramo final de Inforrami de este lunes 15.
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10: Un saludo, amigos. Tiempo para el deporte en Radio Francia Internacional. Tiempo para el diario del Mundial de RFI con David Brockway en el apartado técnico. Reciban un saludo de Manu Terradillos. Hoy descansa nuestro querido Carlos Pizarro. Las últimas horas nos han dejado varias noticias, empezando por el cruel debut de Ecuador en esta Copa del Mundo con derrota ante Costa de Marfil. También disputó su primer partido en una cita mundialista el pequeño país caribeño de Curazao. Y en cuestión de horas debutan Uruguay y una de las grandes favoritas a la victoria final, España. Escucharemos a los protagonistas y estaremos en directo con nuestra enviada especial porque calienta motores la vigente campeona argentina que este martes entra en liza contra Argelia en el que puede ser el primer partido del último mundial de Leo Messi. Además, repasaremos el resto de noticias que ha dejado la jornada, incluyendo una importante tormenta en Miami que ha trastocado los planes de Portugal. Arranca aquí el diario del Mundial, ya rueda el esférico.
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10: Y empezamos este diario del Mundial hablando de esa dolorosa derrota de Ecuador. 0-1 perdió la tricolor ante Costa de Marfil en un partido en el que llegaron a estrellar 3 balones en la madera, aunque no hay que olvidar que los africanos también lo hicieron una vez. Al final, cuando el empate parecía un hecho, en el minuto 90 un tanto de Diallo dio la victoria de una manera cruel al equipo africano. Sebastián Becasese, director técnico de Ecuador, no podía ocultar su decepción.
12: Obviamente el dolor de una derrota injusta siempre hay que procesarla, hay que sentirla. Es normal sentir esa impotencia. Es un juego que hay que acertar. Nos costó el acierto, pero no puedo reprochar la entrega de los futbolistas. No puedo reprochar el aliento de la gente. Me toca dar la cara, a ser responsable de lo que está pasando, asumir esa incomodidad que siento por no poder devolver lo que nos ofreció la gente. y también por no obtener lo que me entregaron mis futbolistas, algo mínimamente, ¿no? Enfocarse en lo que viene, lo que pasó ya no lo vamos a poder cambiar, pero creo que hay argumentos contundentes para observar claramente que el equipo ha competido muy bien, que tuvo las situaciones más claras, que pudo haber conseguido la victoria, y por un detalle al final termina quedándose con nada.
10: Costa de Marfil suma 3 puntos, los mismos que Alemania, que lidera el grupo E tras golear a Curazao 7-1. La pequeña nación caribeña cayó sin paliativos, pero tuvo no obstante su particular victoria al lograr marcar su primer gol en una cita mundialista. Lo firmó Líbano Comenensia. La última jornada nos dejó otros 2 marcadores, en este caso en el grupo F, Países Bajos y Japón empataron a 2, mientras que Suecia goleó a Túnez 5-1 y se coloca primera.
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10: Vamos ahora sí con lo que viene. Enlace RFI con Estados Unidos. Nos vamos con nuestra enviada especial, Ana María Ospina, Kansas City, donde la vigente campeona argentina vela armas de cara a su debut este martes contra Argelia. Vamos a ver cómo afronta esas horas la albiceleste, pero antes, Ana María, no quiero dejar pasar la oportunidad de preguntarte cómo viste a Ecuador en su debut en este Mundial con esa derrota que yo creo que dejó un mal sabor de boca ante Costa de Marfil.
6: Hola Manu, pues yo me vi el partido en uno de los puntos de encuentro de los hinchas aquí en Kansas. Vimos gente con muchas camisetas, pero por lo menos 100 personas con camisetas de Ecuador, ya que el próximo sábado jugarán aquí frente a Curazao y están obligados a ganar tras esta derrota. Dicho esto, parecía que la cancha de la tri iba a responder de igual manera, con el mismo ánimo que sus hinchas frente a Costa de Marfil, pero aunque lo intentaron, aquí todo el mundo se tocó la cabeza cuando se estrellaron los 3 disparos en el palo. Muy cruel esta derrota a minutos del final, ya que Ecuador parecía ser el favorito al inicio del partido, con un Moisés Caicedo con mucha iniciativa para crear y sorprender a los marfileños, pero en el segundo tiempo Ecuador pagó el esfuerzo del primer tiempo, estaba cansado, perdió el control de la pelota. Quizá al dosificar el esfuerzo en los próximos encuentros, esa sería una buena opción para seguir con expectativa de poder avanzar hasta los 16avos. Por ahora tienen que concentrarse en que deben buscar por lo menos un empate ante Alemania el próximo jueves 25 de junio.
10: 3 balones al palo por parte de Ecuador, normal esa sensación de decepción. Ahora ya sí vamos a ponernos con Argentina. Ana María, ¿cuál es la última hora? Porque hay aún bastantes incógnitas en cuanto a lesionados, pero también incluso sobre el sistema de juego que empleará Scaloni, que si no me equivoco, no tardará en hablar. Ana María.
6: En pocas horas este lunes tendremos la tradicional rueda de prensa previa al partido, en la que podremos quizá tener más detalles del sistema de juego que pretende tener Scaloni este martes frente a Argelia. Y es que ante la ya confirmada ausencia por lesión de Nicolás Tagliafico, pues Scaloni tendrá que decidirse si juega con la tradicional línea de 4 defensores o si utiliza 3 marcadores centrales y 2 laterales. La ventaja que tiene el seleccionador argentino es que el resto de los jugadores que venían con algunas lesiones o arrastraban molestias de las últimas semanas ya están disponibles, no tiene ninguna restricción. El caso de Julián Álvarez y otros. Y, por supuesto, el Dibu Martínez, el arquero campeón del mundo hace 4 años, o 3 años y medio para ser exactos, también podría estar en el 11 titular.
10: Y siempre que juega Argentina estamos pendientes de un nombre, el de Leo Messi, que con 38 años estaría jugando su última Copa del Mundo. Cierto sabor a despedida, Ana María, por el delantero, pero imagino que también para los hinchas.
6: Sí, Manu, podríamos estar viendo el final de una era, no solo por él, por otros jugadores que podrían retirarse tras este Mundial, como Luka Modric o Cristiano Ronaldo, por ejemplo. Y en el caso de Messi, empezaría este martes una gira de despedida, algunos así lo piensan, muchos argentinos que están llegando aquí con camisetas escrito Messi atrás, la mayoría pues así lo creen y por eso hacen el esfuerzo de llegar hasta aquí para decirle adiós, para decirle gracias a su capitán. Él no lo ha dicho abiertamente que así será, pero sí dijo que su enfoque para este Mundial es ir partido a partido y jugar solo cuando se sienta en plenitud. Todo indica, sin embargo, que el capitán del albiceleste será titular en el estreno este martes y, de ser así, marcará un récord histórico al disputar su 6º Mundial, algo que también va a ser Cristiano Ronaldo y que ya hizo el arquero Memo Ochoa, aunque no jugó durante ese primer partido. Ahora, con 38 años, no veremos al Messi campeón del mundo en Qatar 2022, y no lo digo por la edad, lo digo porque su juego también ha cambiado, ahora es menos explosivo, pero gestiona mejor los esfuerzos y prioriza la táctica. algo que puede ser muy útil para la visión de juego colectivo del técnico Scaloni.
10: Muchas gracias, Ana María Espina, enviada especial de Radio Francia Internacional esta Copa del Mundo.
6: Gracias, Manu. Buen día. Chao.
10: Seguimos en el diario del Mundial de RFI. En cuestión de horas debuta Uruguay. El equipo de Fede Valverde, Darwin Núñez y el loco Bielsa lo hace contra un rival teóricamente inferior, Arabia Saudí. No obstante, con su habitual flema, Bielsa recordó uno de los dichos del fútbol: no hay rival pequeño.
7: Hay una frase hecha que voy a utilizar, que es que en el fútbol actual es difícil imaginar oponentes accesibles. Tiene el condimento de que es el primer partido, que en estas series de tres enfrentamientos resolver positivamente ese partido es muy importante. Así que es el primer paso de un camino que de ninguna manera se puede imaginar como simple.
10: Uruguay comparte grupo con una de las grandes favoritas, España, que también juega su primer partido este lunes. Lo hace contra Cabo Verde. La Roja ha estado muy pendiente de la evolución de su estrella, el extremo Lamine Yamal, que se perdió los últimos partidos de la temporada en España por lesión. El seleccionador De La Fuente confirmó que el jugador del Barcelona se ha recuperado y además advirtió de que el partido no será fácil.
8: La mejor noticia también es que Lamine está en buenas, en perfectas condiciones. Se ha seguido el proceso que teníamos previsto. Él está fantásticamente entrenando muy bien. Como el resto de compañeros que han tenido algún inconveniente, Nico, Víctor, os adelanto que están todos disponibles. No estarán desde el inicio, no están todavía para empezar el partido y jugar seguramente una carga de minutos importante, pero veremos cómo se desarrolla el encuentro para tomar la decisión luego y su aportación al equipo. Pero, insisto, la mejor noticia es que están en muy buen momento. Y mañana va a ser un partido en el que nos va a exigir la mejor de nuestras caras, la mejor de nuestras versiones para poder competir. Seguramente sea una de las sorpresas de este Mundial. Y muchos de ellos, insisto, están jugando en ligas europeas. Luego ya tienen ese carácter competitivo, ese nivel competitivo para de máxima exigencia lo tienen.
10: Estaremos muy pendientes además de Irán, que se estrena en esta Copa del Mundo contra Nueva Zelanda. Los príncipes de Persia disputan este torneo rodeados de noticias en torno al conflicto de su país con Estados Unidos e Israel, pero también sobre su participación con situaciones tan extrañas como que solo cuentan con visados de 24 horas para cada partido disputado en territorio estadounidense, por lo que han establecido su base de operaciones en México y se desplazarán desde allí para jugar cada encuentro y regresar inmediatamente después.
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10: Seguimos en este diario del Mundial de Radio Francia Internacional y hablando de esas noticias que rodean a la Copa del Mundo y sus equipos, afrontamos ya el tramo final del programa, empezando con nuestra sección Ecos del Mundial, con todo aquello que no tiene lugar sobre el césped, pero que también importa. Nos lo trae hoy Yago Martínez. ¿Qué nos cuentas, Yago?
13: Buenas, Manu, dos apuntes traemos hoy. Empezamos con una polémica, la protagonizada por el árbitro australiano Sam Evans, que durante el partido entre Alemania y Curaçao hizo a cámara un gesto supremacista que le está valiendo muchas críticas. Veremos qué decisión toma la FIFA al respecto. Además, hablemos de mercado, porque hemos sabido este domingo que el Real Madrid ha cerrado el fichaje del defensa internacional español Marc Cucurella, procedente del Chelsea. Cucurella se encuentra con la Roja disputando esta Copa del Mundo, tras la que se incorporará al equipo madridista.
10: Gracias, Yago, y no dejamos esas noticias insólitas porque el domingo Portugal se llevó un susto. La selección de Cristiano Ronaldo se encuentra en Florida y debido a una importante tormenta en Palm Beach, Miami tuvo que suspender su entrenamiento y el encuentro organizado también con la prensa. Lo vivió en primera línea nuestro compañero Mario Gago, enviado especial de Onda Cero y StatsPerform. Mario, cuéntanos cómo fueron esas horas porque la zona de Miami es bastante proclive a las tormentas.
14: ¿Qué tal, Manu? Saludos desde Palm Beach, donde la selección de Portugal ha decidido tener su base de operaciones para la Copa del Mundo 2026. En la jornada del domingo ha visto trastocados sus planes por una tormenta eléctrica que ha obligado a que la selección de Roberto Martínez no tenga lugar su entrenamiento que estaba previsto, con 15 minutos abierto a los medios, y tampoco que la rueda de prensa de Mateus Núñez, el centrocampista del Manchester City, tuviese lugar en la carpa acondicionada y todos los periodistas acreditados para estas actividades de este domingo hemos sido desalojados. Un mal tiempo que además había previsión que fuese más fuerte. Además, las medidas de seguridad son muy fuertes en Estados Unidos respecto a este tipo de temporales. Portugal ha cambiado sus horarios para este día lunes y va a hacer la actividad mediática por la mañana. Por la tarde está previsto la ciudad de Miami que se dispute en el Miami Stadium, Arabia Saudí, Uruguay. Veremos si se puede.
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Muy buenas tardes, queridos oyentes. Estamos comenzando el programa Vida Nueva de la Iglesia Batallando por la Fe. Deseamos a todos una perfecta sintonía. Este programa sale al aire todos los lunes a partir de las 14:30 horas, aquí por FM 107.3 Tranqueras. Estamos aquí para compartir un buen tiempo con palabra de Dios y buena música que alaba y glorifica el nombre del Señor. Saludamos a Franco en los controles técnicos y a cada uno de ustedes que esté en sintonía. Y les damos los teléfonos a nuestros oyentes para que puedan comunicarse con nosotros. 4656-3063, 4656-3063 y también el 091-287315, 091-287315. Estos son nuestros teléfonos y esperamos tu comunicación. Vamos al primer tema musical de la tarde de hoy. Queremos dedicarle a todos nuestros oyentes que sabemos les gusta este tema, Derroche de Amor.

0: Continuamos en esta tarde, pasamos ahora a los anuncios de la obra del Señor en nuestro templo matriz en Ituzaingó, número 835. Tenemos nuestras reuniones los días martes, 19 horas, círculo de oración, donde las hermanas se reúnen para buscar el rostro del Señor e interceder por todas las necesidades que nos hacen llegar. Los días miércoles, culto público a las 19 horas. Los sábados a las 14:30 horas, escuela bíblica para niños, y a las 19 horas el culto dirigido por la juventud. Los domingos a las 8 de la mañana ayuno de oración, 17:30 horas reunión de jóvenes, y a las 19 horas culto público, donde todos son muy bienvenidos para recibir de parte de Dios. Además de las reuniones habituales de oración, que los que las frecuentan saben los horarios y los días de oración. Bueno, continuamos y vamos al mensaje que nos enviaba Blanquita. Vamos a escuchar su audio.
1: Hola, hermano Dino, todo bien. Bendiciones para ti y para tu familia, a la audiencia, a la hermana Julia, a la hermana Nelva, a mi familia, a mis hijos, mis nietos, mis hermanos, mi familia en general, también a la tía Lucilda, al tío Manuel y a su familia. También a Franco en los controles técnicos, y a su familia. Bueno, los quiero mucho y les deseo todo lo bueno y bendecido. Si pueden, pasen la alabanza día de sol. Bueno, muchas gracias, muchas bendiciones para ti, para Franco y a la audiencia. Blanquita, en su familia, muchas gracias.
0: Muy bien, Blanquita, entonces te dejamos con el tema que nos has solicitado para tu deleite espiritual.

Continuamos con nuestra audiencia. Agradecemos a todos los que se están comunicando. Estamos felices con tu comunicación. Nos llamaba Glesi, nos pedía el tema Escalando Peldaños para su deleite espiritual. Enseguida le vamos a pasar el tema que nos ha solicitado. También hermana Rosa se comunicaba con nosotros y nos dice: paz hermana, bendiciones para quienes están llevando adelante ese programa y a todos los oyentes. Pasá, son dos des, bendiciones. Muy bien hermana Rosa, enseguida estaremos irradiando el tema que nos ha solicitado. También se comunica con nosotros Mica y nos dice lo siguiente: estoy en sintonía, pasame el tema A Jesús por Juliane Souza. Estoy bien engripada. Bueno, vamos a estar orando por ti y estamos contentos de que estés en sintonía. Vamos entonces a ir complaciendo en orden los pedidos musicales. Vamos a complacer a Glesi con el tema Escalando Peldaños para su deleite espiritual.

0: 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Continuamos ahora complaciendo a nuestra audiencia y vamos a complacer a Hermana Rosa con el tema Son dos des.
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0: Continuamos en esta tarde y ahora vamos a escuchar un último tema musical. Antes de ir a la palabra del Señor, vamos a escuchar el tema Dios no se equivoca.
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0: Vamos ahora a la palabra del Señor. Para eso tenemos con nosotros al joven John, a quien ya le decimos buenas tardes, John. Dios te bendiga.
1: Buenas tardes, Vilma. Buenas tardes a toda la audiencia. Que Dios los bendiga grandemente. Y quiero hacer lectura de un texto muy cortito y creo que está bastante conocido, que se encuentra en el libro de Primera Pedro, en el versículo capítulo de número 5, perdón, y versículo de número 7, que nos dice así: depositen en él toda ansiedad, porque él cuida de ustedes. Qué bueno es que nosotros podamos contar con un versículo como este, aunque corto, bastante profundo. En una época que, independiente de la edad que tengamos, de si somos jóvenes o si somos adultos, a veces, y no a veces, por decirlo siempre, andamos demasiados ansiosos, demasiados preocupados por el día a día, pensando en las cosas que tenemos que hacer al otro día, o si trabajamos, pensando en lo que tenemos que hacer en el trabajo, si estudiamos, pensando en lo que tenemos que hacer en nuestro estudio. Y vamos viviendo nuestro día a día con demasiadas preocupaciones en nuestro corazón. Al tener demasiada ansiedad, demasiadas preocupaciones, esto hace que poco a poco nuestro corazón se vaya afligiendo, que nuestra mente empiece a pesar poco a poco. Y en esos momentos en que justamente el corazón se empieza a afligir por tanta ansiedad, en que la mente empieza a pesar con tantas preocupaciones, qué bueno es que nosotros podamos contar con un versículo como este. Como dije, un versículo muy cortito, pero en la misma magnitud que es corto, también es profundo para nosotros. Porque cuando las preocupaciones toman cuenta, cuando la ansiedad toma cuenta, qué bueno es para nosotros saber y ser conscientes de que hay alguien en que nosotros podemos depositar todas nuestras ansiedades, en que hay alguien en que nosotros podemos depositar nuestras preocupaciones, en que existe alguien que nos quiere escuchar, que existe alguien que puede cuidar de nosotros. Y qué bueno también para nosotros es interesante saber que ese alguien en que nosotros podemos depositar todas nuestras ansiedades no es cualquier persona, sino que es el Dios que hizo todas las cosas, el Dios que hizo los cielos y la tierra, el Dios que sustenta toda la creación y que todo el universo está en el control de sus manos. Es el Dios que un día nos escogió en el vientre de nuestra madre. Es el Dios que nos llamó. Y qué bueno saber que aún nosotros siendo tan pequeños, tan pecadores, tan seres humanos, aún así Dios está interesado

en llevar nuestras cargas. Dios está interesado en que nosotros depositemos en Él. Y no dice que depositemos en Él solo algunas cosas. Solo algunas cosas que nos preocupan. Solo algunas cosas que nos causan ansiedad. No. Dice que depositemos en Él toda ansiedad. Y como también dice en Filipenses, que depositemos en Él todas nuestras preocupaciones. Y también podemos ver en este versículo el por qué debemos depositar en Dios todas nuestras ansiedades. El por qué debemos depositar en Él todo lo que nos preocupa. Todo lo que muchas veces nos roba el sueño por las noches. Aquello lo que nos quita la paz en nuestro día a día. E incluso aquello que nos causa dolor. Aquello que muchas veces lastima nuestro corazón. Y podemos ver que depositamos en Él todas estas cosas porque Él cuida de nosotros, porque Él cuida de ti, porque Él cuida de mí, y así con todas las personas. Es por eso que nosotros debemos depositar en Él. Y como dije hoy, qué bueno es saber que un Dios tan grande, tan bueno, tan majestuoso, cuida de nosotros, de seres tan pequeños, tan fallos, tan pecadores y aún incluso fallándole tantas veces. Aún así Él cuida de nosotros. Pero es necesario que nosotros vayamos hacia Él. Que podamos ir a los pies de Cristo y depositar en Él todo aquello que nos causa dolor, todo lo que nos está preocupando, todo lo que nos está robando la paz, todo lo que nos está robando el sueño por las noches. Solamente llegar y decirle: Señor, yo entrego estas cosas delante de ti. Yo entrego lo que me preocupa delante de ti. Yo entrego lo que me quita la paz delante de ti. Yo entrego todo eso que me causa ansiedad. Entrego los problemas. Entrego la situación difícil que estoy pasando. Entrego lo que me causa dolor delante de ti. Y como dice esta palabra, este versículo, es entregar a Él porque Él cuida de nosotros. Porque Él puede llevar nuestras cargas. Porque Él puede calmar un corazón ansioso. Porque Él puede apagar los pensamientos que nos roban el sueño por la noche. Porque Él puede sanar las heridas de nuestro corazón. Entonces que en esta tarde, nosotros, cuando nos encontremos en situación

partir de ahora. Que cuando llegue la preocupación, vayamos corriendo a los pies de Cristo. Que cuando llegue la ansiedad, vayamos corriendo a los pies de Cristo. Porque Él cuida de nosotros. Amén.

Cuando todo se derrumba, cuando no tenemos salida, debemos echar nuestras ansiedades sobre Él, porque Él cuida de nosotros, ¿verdad, John? Pero para eso tenemos que confiar en el Señor, depositar toda nuestra confianza en Él, porque Él cuida.

0: ya de nosotros. Él no falla. Entonces, vamos a orar en esta tarde, vamos a orar por nuestros oyentes. Y esperamos que tú deposites tu confianza en el Señor. Y que todas tus preocupaciones, enfermedades, problemas, dificultades que tienes y que estás enfrentando y que no sabes cómo solucionar, las entregas al Señor. Cuando nosotros lanzamos nuestra carga sobre el Señor, eso ya no nos pertenece, le pertenece a Él. Nadie que va en un coche va con su mochila a cuesta, la deposita en el maletero del coche o la deposita en el banco del coche, pero ya no la carga porque el coche es la carga. Entonces tus preocupaciones, si las echas sobre el Señor, Él las va a cargar por ti. Dice Blanquita, muy buena palabra, hermano, una bendición. Blanquita, bendiciones a ti, hermana Dilma, y a Franco y familia. Blanquita, muy bien, Blanquita. Nos alegramos que Dios te haya hablado a tu corazón. Vamos a orar por nuestros oyentes, nuestros asiduos oyentes que siempre están en sintonía. Vamos a orar por Lucilda, por Glesí, y por Blanquita y sus familias, porque sabemos que necesitan de nuestras oraciones. También vamos a orar por hermana Adelita Méndez, que siempre está en sintonía, para que Dios haga una obra en su vida. Ella está pasando por un momento de enfermedad, pero para Dios no hay imposible. Vamos a orar entonces, John.
1: Amén. Oramos entonces. Padre, gracias, Señor, por este momento. Gracias, Padre, por esta palabra y también por este programa, Señor. Gracias, Padre, porque creo que tú has hablado, Señor, al corazón de cada oyente, Señor. Y te pedimos, Padre, que en esta tarde nosotros vengamos a meditar, y no solamente a meditar, pero a recordar cada día de nuestra vida que tú cuidas de nosotros. Que vengamos a mantener siempre presente, Señor, que tú estás ahí para cargar las cosas que nosotros ya no podemos. Que tú estás ahí, Señor, y en ti nosotros podemos depositar todo lo que nos preocupa, todo lo que nos duele, todo lo que roba nuestra paz, todas nuestras ansiedades, Señor. Por eso te pido, Padre, que tú recuerdes a cada oyente en esta tarde que tú siempre estás ahí, solamente esperando que de nuestra parte te podamos entregar, que de nuestra parte empecemos a confiar más en ti, que de nuestra parte depositemos en ti todo lo que no podemos controlar más, porque tú tienes cuidado de nosotros. Te pido, Señor, por cada hermano, por cada oyente que ha pedido, Señor, que tú estés en el control de todas las cosas. Que tu mano, Señor, de poder, que tu mano milagrosa, Padre, esté sobre la vida de cada uno. Y tú sabes todas las cosas. Tú conoces su corazón, conoces su situación, Señor. Por eso te pedimos, Padre, que sobre todas las cosas sea hecho, Padre, conforme a tu voluntad. Que sobre todas las cosas, Señor, se cumpla tu querer. Y que nosotros podamos aceptar y confiar, Señor, de que tú siempre haces lo mejor para nosotros, de que tu voluntad es buena, perfecta y agradable para nuestras vidas. Padre, te pedimos que tú te quedes con nosotros, Señor, y que se continúe haciendo tu voluntad en nuestras vidas. En el nombre de Jesús. Amén, Señor.

Quiero reiterarte los anuncios de la obra del Señor en nuestro templo matriz en Ituzaingó, número 835. Tenemos nuestras reuniones los días martes a 19 horas, círculo de oración. Miércoles, 19 horas, culto público. Sábados a las 14:30 horas, escuela bíblica para niños. Sábados, 19 horas, culto dirigido por la juventud. Y los domingos a las 8 de la mañana, ayuno de oración. A las 17:30 horas, reunión de jóvenes. Y a las 19 horas, el culto público. Tenemos un mensaje que nos ha enviado Daniel y nos dice lo siguiente: ese Dios que vive todo lo puede. Bendiciones, tiene vida y alegría. Ese es nuestro Dios. Él nos saca de la depresión, nos saca de los vicios. Cuando le entregamos a Él todas nuestras ansiedades, de verdad, Él cuida de nosotros. Vamos a un tema musical más. Escuchamos el tema Deus Eu.

0: Bueno, estamos llegando al final del programa, el programa Vida Nueva de la Iglesia Batallando por la Fe, que sale al aire todos los lunes a partir de las 14:30 horas aquí por FM 107.3 Tranqueras. Gracias a Franco en los controles técnicos, gracias a John. John, tu saludo para nuestra audiencia.
1: Bueno, muchísimas gracias a Dilma por la invitación, saludo a toda la audiencia, a Franco también en los controles. Y espero que haya sido de bendición este programa para cada uno de sus vidas.
0: Y bueno, nos vamos a ir, pero les vamos a dejar un tema musical para vuestro deleite espiritual. Invitándolos para que vayan a congregarse en la iglesia más cercana a su hogar. Busquen al Señor. Y si quieren, los esperamos en Ituzaingó número 835 los miércoles, sábados y domingos a las 19 horas, donde buscamos al Señor y donde recibimos de parte de Dios bendición y vida eterna. Vamos a escuchar el tema Mil Razones y así nos despedimos, con el deseo de que Dios los bendiga ricamente.

0: Un minuto pasan las 8 de la noche, 20 horas. ¿Cómo están? Bienvenidos. Comenzamos.
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0: Deportes Clase A Mundial 2026.
1: 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Hay gente loca en todos lados. 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
0: Bueno, todo pronto, todo listo para compartir con ustedes el segundo programa. Segundo programa. Deportes Clase A Mundial a través de la primera 107.3.
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0: Ya en minutos nada más estará Carlito con nosotros. Seguramente debe venir en camino. Tengo todo pronto. Primera hora. Primera hora con Flavio Chagas, preparador físico. Primera hora con Benjamín Fiorito, el juvenil, el nene. ¿Qué estarás pensando el nene? El mundial, ya lo vive el nene. Primera hora vamos a estar con Wendy Fernández. Ella está mirando Brasil. Y está jugando Brasil ahora, ¿no? ¿Cómo va Brasil? 1-1, va empatando, ¿no? Va empatando Brasil ahora. Bueno, estará Wendy. Estará Adrián Acosta. ¿Qué dice Adrián? ¿Cómo está la cosa? ¿Cómo ve Adrián Acosta el inicio de este campeonato del mundo?

0: estaremos con Juan Andrés Granoliatti. Juan, que está en Estados Unidos. Juan, que hay un banderazo, me decía Guerrero, voy a estar en el banderazo. Pero de todas maneras me salgo un poquito, me desvío un poquito de la multitud y hablo con ustedes. Juan Andrés Granoliatti, el empresario, el hombre que está de scouting. Bueno, fue a ver a selección, fue a ver allá. Esos son los cinco primeros. Para la segunda hora tengo al amigo Juan. Me dijo Eduardo, si termina el partido mejor, porque vos no sabés lo que es el estadio, cómo está. Está ahora en Marruecos, Brasil.
1: Hay gente loca en todos lados.
0: El hombre mundial. El hombre mundial.
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0: Juancito va a estar con nosotros después de las 9. Después de las 9, el arbitraje. ¿Cómo está el arbitraje? Víctor Mendoza, un árbitro que habla y dice, che, mirá, fue
1: fácil.
0: Tendremos la palabra con ese seguimiento que le está haciendo el amigo Víctor Mendoza, el venezolano. Es más uruguayo que venezolano ya. Bueno, está con nosotros y va a hablar de cómo ha visto el arbitraje en estos primeros partidos del Mundial. Aldo Díaz. Aldito, vamos a hablar 21:30 creo con Aldo. Por allá por las 9:30. Aldo Díaz, el Torito. ¿Cómo está la cosa? ¿Cómo lo ve el goleador histórico de Tacuarembó Fútbol Club? Está acá con nosotros, ¿eh? Aldito va a estar con nosotros también. Obvio, obvio, obvio. ¿Quién más? ¿Quién me falta? ¿Quién me falta?

0: falta el hombre que dice: yo soy el hincha, la voz del hincha. Diego Barbarita, también después de las 9, va a estar con nosotros. Creo que Barbarita lo sacamos ahí, 9 y poquito. Lo dejamos que vea a Brasil y que ya de paso le preguntamos algo de Brasil. Bueno, por ahí corre entonces. Esa va a ser más o menos la programación para hoy. Lo presentamos a él. Le faltó solamente jugar en un mundial. Después lo demás... lo demás hizo todo. Carlito de Rocha, ¿cómo estás? Bienvenido, muy buenas noches.
1: ¿Cómo andás, Edgardo? Mucho frío por Tranqueras, pero con el clima de mundial que realmente está haciendo que las cosas sean un poco más calurosas, más cálidas en el ambiente tranquerense, después de un partido en primer tiempo que estuvimos mirando de Brasil frente a Marruecos. Creo que estamos en el llegando a los principales puntos del Mundial, donde los principales partidos están empezando a jugar a partir de este momento.
0: Hoy está jugando, ahora está jugando Brasil, entonces, con el Mundial, en el Mundial, Brasil-Marruecos, si empataron 1-1, van en el primer tiempo.
1: Están empatando 1-1.
0: Bien. El gol para Brasil...
1: lo convirtió en...
0: Vinicius Junior. El gol para Brasil, Vinicius, y el gol de ellos lo hizo...
1: ah, un apellido medio marroquí. Sí.
0: Es el Marrueco.
1: El apellido marroquí.
0: Bueno, Carlitos, todo pronto, todo listo. 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

0: vamos a hacer el primer contacto de la noche para hablar del mundial. ¿Cómo está físicamente?
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0: ¿Qué es lo que le gustaba más a usted cuando estaba en la parte física, Carlito? ¿Qué es lo que no le gustaba de los preparadores físicos a usted?
1: ¿Qué no me gustaba? No, todo era lindo. No había cosa que me disgustara en la preparación física.
0: Le dejo con la presentación porque ya nos está escuchando el profesor Flavio Chagas.
1: Muy buena noche, Flavio Chagas.
0: ¿Para qué le vamos a presentar con esto? Escucha.
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1: Muy buenas noches, profesor Flavio Chagas.
5: Buenas noches, ¿cómo andan? ¿Todo bien por ahí?
0: ¿Cómo estamos, Flavio? Carlito de Arrocha te está escuchando y también conmigo, Eduardo Rodríguez. ¿Cómo estamos, Flavio? Primeramente, muchas gracias, perdón, porque el otro sábado un número mal y viste cómo quedó y lo dejamos esperando, Pablo y Flavio. Pero hoy el primero, como merece. ¿Cómo está, Flavio? Bienvenido, muchas gracias por unirte con nosotros a esta idea de este Deportes Clase A Mundial a través de la primera, 107.3.
5: Bueno, primero gracias a ustedes por la invitación, uno siempre realmente que está a las órdenes para lo que necesitan y bueno, aportando como siempre un granito de arena.
0: Bien, bien, bien. Bueno, no sé, Carlito, ¿quiere usted arrancar usted? Porque Carlito es preparador físico también.
1: Flavio, ¿cómo llegan los equipos en este mundial? Es decir, diferentes continentes, diferentes selecciones de diferentes lugares, están llegando, digamos, en momentos diferentes de la preparación física cada equipo.
5: Sí, ni que hablar. Yo creo que los equipos europeos son los equipos que están más completos desde la parte física, ni que hablar de la parte técnica táctica también. Siempre hubo una diferencia y la sigue habiendo. Eso lo podemos ver más hoy en día con gracias a la tecnología, con los datos que a veces nos proporcionan los GPS. Entonces, por eso siguen siendo los equipos europeos los que tienen ese predominio a nivel físico, ¿no? Pero igual después creo que en el mundial se empareja todo.
0: Flavio, desde tu punto de vista siempre, ¿verdad? Este campeonato del mundo en esta parte del año favorece a los que estamos de acá en América Latina, a Negra del Sur, o a los europeos o a los africanos o a los asiáticos. ¿Cómo lo ves vos a esta altura del año este mundial?
5: Y siempre se hizo en una fecha similar. Lo que sí a veces puede variar son las situaciones climáticas del lugar donde se hace el mundial. Hoy en día viviendo una ola de calor impresionante ahí en México, en Estados Unidos. Pero como te digo, es muy muy emocional. Ni que hablar que también juega en los planteles, la calidad de jugadores que tienen, y también el historial de cada selección. Pero también yo confío mucho que, por lo que fue la experiencia también, ¿no? Tiene mucho también en lo que es la cabeza del jugador. Entonces eso es fundamental a la hora de cada partido.
0: Eso es la otra parte que te iba a preguntar, ¿no? ¿Cuánto influye la cabeza en el jugador en torneos de estos? Porque me imagino que debe tener eso el jugador, ¿no? Aquellos que están en estos momentos, cualquiera de las 40 y pico de selecciones que hay, debe haber una carga extra emocional.
5: Sí, ni que hablar, pero una carga emocional por todo, ¿no? Primero, por el miedo a todo lo que fue la situación previa, a esos nervios, esa ansiedad, esa tensión por llegar y estar convocado, esa presión también a no lesionarse previo a la citación y durante esta preparación del Mundial, esa presión que siente cada jugador por su propio rendimiento, y hablar que por el rendimiento colectivo y por la presión que tiene por defender un país. Entonces, la cabeza en estos momentos es fundamental, pero creo que hoy en día también eso se está trabajando, porque prácticamente la mayoría de los jugadores profesionales y malos de elite están trabajados por psicólogos deportivos, ¿no? Y eso es lo que lo está también ayudando.
0: Flavio, y decime, ¿cómo has visto estos primeros partidos? ¿Cómo ves la parte física en los jugadores de este? Porque en realidad hay dos partidos, cuatro, creo que con ocho, se forman ocho partidos hoy, o sea, estamos arrancando recién, pero ¿has podido ver algo?
5: Sí, Nicolás, justo ahora estaba mirando Brasil. Quedé sorprendido con el juego que tiene Marruecos desde que empezó el partido, la posesión que tiene desde el inicio. Los primeros minutos, si terminaba 2-0, no pasaba nada. Pero sí, ni que hablar que juega, como te digo, juega todo. También esos primeros partidos de cada selección, está mucho lo que es la tensión y los nervios por ser el debut del Mundial, por llegar, y muchos que llegaron también en condiciones ahí, en un hilo, dependiendo por desgaste de lo que fueron los torneos de los países donde estaban jugando. Por eso son muchas cosas, ¿no? Lo que es esa preparación, esos partidos amistosos que se hacen previo a los mundiales, todo lo que es la parte de las cargas de los entrenamientos, del cuidado personal, de la alimentación, son muchos factores que influyen muchísimo, muchísimo a la hora de esa preparación antes de empezar los partidos. Por eso ese cuidado, esos nervios, esas tensiones durante también cada partido.
1: Cada detalle es muy importante en este campeonato mundial, ¿verdad? Es decir, cada detalle incide en lo que es la parte física de cada jugador.
5: Sí, ni que hablar, totalmente. Creo que acá es importante, más allá de todo, priorizar la recuperación. Porque si bien este mundial es diferente, se juega cada 5 o cada 6 días, es importantísimo tener esa recuperación, trabajar con cargas de medias a bajas, ¿sí? Para no tener demasiados estímulos a nivel físico. Y bueno, en lo que es la experiencia que se me ha dado en estos días es postpartido, recuperar, corregir errores y ya preparar lo que se viene para el próximo partido. No hay mucho tiempo tampoco.
1: El recuperar incide fundamentalmente en lo que se refiere a, digamos, hacer simplemente fútbol, o tenés que hacer parte física también en esa recuperación de 4 o 5 días.
5: Y mirá, te lo digo porque me ha tocado jugar en lugares donde hemos jugado torneos cada 3 días, como fue en México, por ejemplo, o en Arabia, donde lo importante se prioriza la recuperación. Entonces, fundamental que el jugador postpartido tenga sesiones de crioterapia, sesiones de hielo, sesiones de masajes, trabajos de mucha movilidad, ¿sí? Además también ir mostrándole, para ganar tiempo, videos de los partidos para corregir errores, llevarlo a la práctica desde la parte más táctica para que no tenga tanto impacto y tanto desgaste físico, y después con el pasar de las horas poder realizar la parte también ofensiva y defensiva de la pelota quieta, o la táctica fija, como se dice, del partido que se viene.
1: Eso te iba a preguntar justamente. Se trabaja muy diferente, digamos, a lo que se refiere a los jugadores de que juegan en defensa, mediocampo y ataque. ¿Son trabajos diferentes?
5: Sí, y más hoy en día. Por las metodologías que se utiliza, también se trata de, o para ganar tiempo también, se divide el grupo y se trabaja. Generalmente se trabaja lo ofensivo y lo defensivo para ir ganando tiempo también. Ahí justamente es un rol fundamental los asistentes técnicos, donde tienen que trabajar diferentes posiciones. Los profes que tienen que estar ahí controlando los tiempos también para no pasarse mucho. Pero sí, el tiempo apremia, se prioriza muchísimo, como te repetí, la recuperación. Entonces los entrenamientos son muy cortos, no son intensos. Lo que sí también es una etapa donde los jugadores que no están teniendo minutos, no hay que darles mucho, no hay que darle libre, por decir, o no darle demasiado descanso, sino que esos jugadores sí tienen la carga más alta de los que vienen jugando, ¿verdad?
0: Sin duda, ¿no? Sin duda que sí. ¿Hay diferencia, tú que has podido trabajar con futbolistas, no solamente uruguayos, argentinos, brasileños, que es lo más común acá? En equipos uruguayos, sino que también, como lo decías tú, ¿no?, en Arabia, en Centroamérica, en México, es parecido los físicos, cada jugador de dónde viene tiene su físico y su manera de trabajar, Flavio.
5: Mira, ya por prototipo, dependiendo a veces del país o la raza, son diferentes, ¿sí? Ni que hablar que después, cuando el jugador ya es profesional y es de elite, se trata de afinar detalles. Te pongo un ejemplo, el jugador mexicano es un jugador que no le gusta la parte física, pero sí es bueno con pelota. Y lo mismo que el jugador árabe físicamente no es para nada bueno. Es un jugador que le cuesta, tiene niveles muy bajos de fuerza, pero sí son jugadores que técnicamente, tácticamente son buenos. No sé, te pongo otro ejemplo. Estuve el hondureño, que también estuve ahí. El jugador hondureño, tácticamente no es para nada bueno, pero sí físicamente.
0: Claro.
5: Dependiendo de cada lugar, tiene diferentes características los jugadores, ¿no? Entonces, cambia un poco la forma del entrenamiento. Nos tenemos que adaptar nosotros a ellos, porque somos nosotros los extranjeros que vamos a trabajar ahí, a sus costumbres, a sus actitudes, a su día a día. Y bueno, tenemos que nosotros
0: ayornarnos a eso. Bien, agradeciéndote ya estos minutos que nos estás regalando, un saludo grande de parte de, un saludo te manda a mi madre, que quedó, fue la primera que me regañó el otro día cuando volví a casa, que no te había escuchado. Así que te está escuchando mandar un saludo.
5: Bueno, mándale un beso.
0: Flavio, la última de mi parte, en lo que se refiere a este mundial, ¿tenemos que prestarle atención a Arabia? Vos que estuviste ahí, ¿cómo está el fútbol árabe? Porque si uno se pone a escuchar los comentarios de todo lo que dicen, de hecho, si comparamos en el último mundial, en el pasado mundial, le hicieron frente a Argentina y le ganaron. Uruguay, ¿cómo lo ves a Uruguay frente a Arabia en el primer partido?
5: Y mirá, para mí es una selección muy buena, tiene grandes jugadores. Quizás el fútbol árabe se desprestigia mucho, porque sí es un fútbol que con dinero hace muchas cosas, pero a la vez tiene jugadores de calidad, tiene jugadores que son muy buenos. De hecho, hay un jugador que está en la selección que lo tuve en el equipo árabe. Son jugadores, como te digo, tácticamente y técnicamente son muy buenos, son muy ordenados, son muy estructurados. Yo tendría que, o debería, o aconsejaría tener sí, mucho cuidado, mucho énfasis en lo que son las transiciones de esos equipos, más que nada de la selección, obviamente, porque por algo también le ganó Argentina. Uh-huh. ¿Sí? Quizás, bueno, fue el único partido que perdió Argentina. Yo entiendo que después no pasó más nada con esa selección, pero tampoco hay que pasar por alto y decir, está Arabia, no hay problema, le ganamos. No es tan así, porque conozco jugadores, conozco ese fútbol y sé que no va a ser nada fácil. Pero obviamente que también nos mueve un poco el ser uruguayo, ¿no? Y querer ganar, esas ganas. Y uno mismo también quiere que obviamente que nos vaya muy bien a nosotros, ganar sin problema el día lunes y ya por lo menos empezar a encarrilar esa clasificación tan tan ansiosa por todos.
0: Es verdad, es verdad. ¿Y pudiste ver México?
5: Sí, sí, pude ver México también. Una selección también fuerte, ha mejorado mucho con respecto a años anteriores, a mundiales anteriores. Pero bueno, recién empieza. Esto es muy partido a partido. Detalles hacen la diferencia, cuentan mucho cada partido. Mm. Así que se va viendo realmente si son selecciones fuertes, si no. Lo que sí, creo que el favorito, a mi gusto, sigue siendo Francia, por la calidad de sus jugadores, mira, por la intensidad, por el despliegue físico, por esa potencia que tienen los jugadores. Pero son partidos. Uh-huh. Puede que sea el favorito, pero puede que sea cualquier otro campeón, ¿no?
0: Bueno, en la próxima te vamos a sacar más apurado, porque ahí ya podemos haber visto todos los partidos, o mejor dicho, de esta primera fase, seguramente ya jugando partidos, el segundo partido de grupo, y ahí podemos hablar de cómo ves y si te animás a dar el 1-2-3 del Mundial. Flavio, muchas gracias de corazón. Es muy importante para nosotros tener tus conceptos, tener esa manera tan particular de expresarte y de contarnos o contarle a la audiencia esto que es tan lindo que es en el deporte. Y bueno, si será importante la parte que haces, la parte física, porque en Uruguay, por ejemplo, los grandes, todos le echan la culpa. Así que, ¿no te ves empeñador en Nacional ahí? Me gustaría que estuvieran en un cuadro de eso, ¿no te gustaría?
5: Y bueno, estuve ahí, hasta hace un par de semanitas estuve ahí a nada. Pero bueno, siempre estamos en la villa, no se dio esta oportunidad. Pero bueno, ya algo va a salir, estamos ahí, veremos que sale algo rápido.
0: Bueno, no, seguramente que sí. ¿Seguís con quién estás? ¿O estás libre ahí, tenés dos o tres técnicos que pueden ser el dos?
5: Mirá, el tema de los profes, a veces generalmente los profes nosotros nos juntamos a un técnico y hacemos carrera con ese técnico.
0: Sí. ¿Sí?
5: A veces también pasa que con ese técnico no surge nada. Claro. Tienes que esperar y surgen otras oportunidades, como me ha pasado a mí. He trabajado bueno con Marcelo Méndez en su momento, estuve un proceso largo con Marcelo hasta que cuando no teníamos equipo me llama Manolo Kioseyan para irme a Honduras,
0: a Honduras,
5: y enseguida Marcelo agarra el sensor y bueno, yo ya me había ido, ahí me abrí con ellos, pero así me ha pasado con varios.
0: Sí, sí.
5: Con el último que trabajé, que fue hace un mes atrás, fue con Leo Rocco en Progreso. Uh-huh. Pero bueno, lo mismo, yo siempre realmente que lo hablo porque los profes a veces también obviamente que necesitamos,
0: sí,
5: trabajar,
0: sí, claro.
5: Sí, esperamos un tiempo y vemos que si no hay ninguna posibilidad con el técnico, bueno, tratamos de buscar otras oportunidades. Así que bueno, ojalá que salga con Leo, porque una gran persona, una gran calidad de gente, y hicimos muy buena química, pero bueno, hay que seguir esperando y si no buscar por otras opciones.
0: Ojalá que te demos suerte y aparezca pronto ese cuadro. Un abrazo, hermano, y muchas gracias de verdad, de corazón.
5: Bueno,
0: un saludo de toda la afición. Acá te está mandando muchos saludos.
5: Bueno, un abrazo muy grande para todos y bueno.
0: Nos vemos el sábado.
5: Que la próxima vez, exacto, que hablemos de contentos de Uruguay que haya ganado.

0: era Flavio Chaga.
1: A Carlitos, era Flavio Chaga que nos estaba hablando y hablaba los primeros conceptos de lo que es la parte física, cómo está viendo.
2: No somos muchos, no.
3: Realmente muy importante en el Mundial y seguramente se va a estar viendo en la parte final del campeonato los conceptos y los la parte física de cada equipo, que representa una arista fundamental en lo que es el rendimiento de cada una de las selecciones que juegan en este Mundial.
1: Maderas, hablamos de los amigos, como siempre, un saludo muy especial para el amigo Dindo, de Forestal Tranqueras Tarumán.
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1: Que presenta esta próxima nota. Mirá quién se viene, Carlito, usted que me estaba preguntando, ¿cómo estará viendo todo esto este amigo?

0: ¿Cómo estará viendo el Mundial? Primero tengo que preguntarle porque jugó hoy. Le ha tocado jugar los sábados. Ya va a estar con nosotros, o sea, está con nosotros, Carlitos, Benjamín Fiorito.
1: Benjamín.
0: Vamos con la presentación, ahí está. Vamos con la presentación de Benjamín y ya conversamos con él.
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0: ¿Y observó o no observó la nueva generación? Benja, bienvenido, muy buenas noches.
3: Bueno, muy buenas noches, muchas gracias a ustedes otra vez por estar en el programa, por involucrarme otra vez. Y bueno, vamos a meterle.
4: ¿Cómo salió Benjamín en el partido?
3: Hoy empatamos 0-0 contra la Cesta. Tuvimos buenas chances ahí, pero tal, no nos pudimos abrazarla, pero está.
4: Bueno, Benja, ¿cómo estás viendo el campeonato mundial en sus primeros partidos?
3: Bueno, ahora está justo, me agarraste viendo Brasil ahora. Está bien, para mí va a haber muchas sorpresas este mundial, va a tener muchas sorpresas este mundial, como Estados Unidos también, que le ganó a Paraguay, pero está, va a haber grandes sorpresas, pero está, vamos, ojalá que Uruguay sea campeón, ¿no?
0: Todos esperados por Uruguay, pero, por ejemplo, México y Estados Unidos, Centroamérica, los dos jugaron y demostraron buen fútbol, ¿te pareció? ¿No? ¿Te gustó México? ¿Te gustó?
3: Me gustó, México tiene buena selección. Sorprendió también porque casi todos pensaban que iba a estar peleado, pero sorprendió también Estados Unidos que empezó perdiendo y tuvo una gran actuación y lo dio vuelta 3-1.
0: Estados Unidos, que sí, pero voy a México porque en México se dio el primer joven, 17 años. O sea, imagínate con. Vos tenés 15, ¿no?
3: Sí.
0: Bueno, 2 años más y jugando tu primer mundial, Benja. Debe ser, habría que estar en el cuerpito de ese muchacho mexicano.
3: Es como digo también, capaz que es mucha. También el fútbol no es solo jugar, capaz que tenés suerte y eso, y podés, te puede tocar a vos, un día no te puede tocar a vos, pero algún día y lo tenés que aprovechar, porque la chance vos la tenés que aprovechar siempre, tenés que estar entrenando así todos los días para capaz que ese muchacho de 17 años. Tenga la responsabilidad para jugar un mundial que este año se le dio y ojalá que pueda demostrar porque tiene buen talento, yo lo vi, tiene buen talento.
4: La parte psicológica juega mucho en cuanto a que un jugador joven esté jugando en una selección, en un campeonato mundial.
3: Juega mucho en contra, sí, porque capaz que antes de un partido pensás en muchas cosas, tu mente es muy difícil controlar tu mente, me pasa a mí hasta jugar una final o algo, tu mente está en muchas cosas, piensa en muchas cosas que capaz que no te concentra, pero ya con el profesionalismo que hay allá en México o algo, sí. Es muy superior y capaz que lo pudo controlar y capaz que jugó con calma.
0: Y los mismos compañeros, ¿no? Tener cambiado de experiencia.
3: Los compañeros, sin duda, capaz que hay uno, un veterano ahí que capaz que lo ayuda a él también, porque la ayuda de los grandes jugadores también pueden ayudarnos en la mentalidad también.
0: Y creo que, a ver, déjame decirme si sí o no, ¿no? Porque no me pasó a mí, pero sí te pasa a vos. La parte de la familia creo que también pasa a tener un rol fundamental.
3: Ah, obvio, es como digo también. Mi familia también me ayuda mucho, mi madre, Matías Acosta. Todos me ayudan en la parte emocional porque capaz que una noche estás nervioso, no puedes dormir, me pasó muchas veces, no puedes dormir, tomás eso y capaz que tu familia te puede ayudar mucho, como Matías Acosta, me acuerdo que antes de los partidos, todos los partidos me decía que me calmara, que todo, y bueno, en eso,
0: ya, sí, sí.
3: Capaz que te puede llevar a tranquilizarte.
0: Este mundial, ¿no? Desde tu óptica, ¿cómo lo ves? ¿Más dinámico, más fútbol sorpresa? No sé cómo ves el fútbol estos primeros partidos.
3: Para mí estos primeros partidos va a haber muchas sorpresas, capaz que estos primeros partidos, esta primera fase va a ser mucha sorpresa, como pasó en México, como México y Estados Unidos, va a dar mucha sorpresa. Uruguay, ojalá que se mantenga firme, que tenga sorpresas también y podamos ganarle. Pero está, va a haber mucha sorpresa.
4: ¿Cómo ves el final del partido que se está jugando entre Estados, entre Brasil y Marruecos? ¿Cómo ves que en cuanto a lo que sea el final de ese partido?
3: A mí lo remonta a Brasil, porque está jugando más superior.
0: Se quiere medio cortar, capaz que se nos corta con el amigo. A ver. Sí. Hola. Ahora sí.
3: Capaz que a mí el partido capaz que lo remonta Brasil, que lo pueda sacar adelante. Y está, Marruecos también tiene buen cuadro, también capaz que lo puede ganar también, pero la veo difícil para Marruecos.
4: Bien, Benjamín Fiorito, aparte de ese jugador mexicano de 17 años que fue el más joven que hasta ahora apareció en ese mundial, ¿qué te parecen los juveniles que van a aparecer en Uruguay el próximo lunes?
3: Además que hay muchos sub-20 que puedan disputar una copa, una final. Ellos no tienen presión porque ya como bien ya jugaron una final sub-20, capaz que los que no jugaron, los mayores como Federico Valverde, José Jiménez, lo pueden ayudar mentalmente y enfocarse. Y cada capaz que ellos obviamente ganan 3 minutos y que puedan demostrar y puedan dar todo por Uruguay.
0: Benja, un gusto escucharte. Me imagino que es buen cuadro el que enfrentamos hoy entre nosotros acá, el 0-0.
3: Ah, a mí sí.
0: ¿Sí? Y después la otra pregunta que me hacen de acá, ¿usted está comprometido? ¿Usted tiene novia? Porque si yo le digo algunos mensajes que están llegando acá y después me dice, Garo, me mandaste al frente.
3: Sí, estoy comprometido, sí.
0: Claro, por eso no lo quiero, no, lo, obviamos estas cosas, ¿no? Porque, ¿viste cómo son las botineras, no?
3: Ah, sí, me acompaña a todos lados. Motivación.
0: Benja, un gusto, un saludo grande para vos. El sábado que viene estamos en contacto de nuevo con vos para que nos sigas contando desde tu punto de vista cómo ves este Mundial 2026 Canadá, México, Estados Unidos. Abrazo y cuídate.
3: Bueno, muchas gracias por recibirme. Abrazo.
0: Era Benjamín Fiorito. El Nene empató hoy. Venda, Carlito, venda.
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0: 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Piquete El Pichón, salón de fiesta y eventos, también está junto a nosotros en este programa que hacemos con respecto al Mundial 2026 que se está realizando en este momento en Estados Unidos, Canadá y México. Los tres locales ya han jugado, Canadá empató un partido difícil para ser un equipo que no es de los tradicionales dentro del fútbol mundial. Estados Unidos sorprendió y ganó por goleada frente a Paraguay, y México le ganó a el equipo de la República Checa por 2-0 y es también uno de los favoritos a clasificar a segunda fase del campeonato mundial.
1: ¿Quién es el favorito, dice usted?
0: No, digo que Estados Unidos sorprendió.
1: Hay un lío en Paraguay. No, que ya no le sirve, ¿no? Lo clasificó por la ventana porque viste que Paraguay estaba...
0: Sí, estaba más para el lado de quedar afuera que de clasificar.
1: Sí, bueno. Para eso, para hablar de esto, ¿por qué pasó esto? Digo que ya debe haber abierto un concepto. En esto nos vamos con este señor.
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1: Escuche, escuche, porque se viene una de las palabras autorizadas.
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1: Se viene una de las palabras autorizadas para hablar de este mundial que, dice Carlito, decía, ¿no? Los paraguayos se comieron cuatro, ¿no?
2: Acá.
1: Ahora sí.
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1: Vamos con el próximo. Amigo, escuche.
3: Adriana Costa, exfutbolista profesional con el comentario autorizado y la experiencia de quien estuvo dentro de la cancha.
0: Buenas noches, Adriana Costa, ¿cómo te va?
4: Con esa presentación ya está, me retiro. Bueno, muchas gracias, buenas noches, ¿cómo están?
0: Todo bien, ¿cómo has visto el Mundial hasta el momento?
4: Empezó a moverse la pelota, ¿no?
0: Empezó a moverse.
4: Sí, bueno, y sí, sorpresa, ahí estaba escuchando que hablaban sobre lo que fue el resultado de Paraguay con Estados Unidos. Bueno, quizás fue sorpresa, o tal vez no, pero sí, bueno, creo que es un poco la realidad de la diferencia y lo que ha crecido el fútbol de Estados Unidos, que por muchos momentos lo decimos que la liga es una liga muy, muy floja, es un nivel más bajo. Sí, lo puede ser. Pero creo que ha crecido muchísimo, sobre todo en los jugadores que están en la selección, que muchos están jugando también en otros países.
0: Pero lo paseó a Paraguay. ¿Eh? Lo paseó a Paraguay.
4: Táctico, físico, la dinámica de juego de Estados Unidos, impresionante, da gusto verlo. La verdad que fue una sorpresa. Para mí, no creía que iba a haber tanta diferencia de goles. La verdad que no pensé que podía ser un partido mucho más ajustado, pero fue un... Como decimos acá en la vuelta, fue un pesto, ¿no? Un baile, la verdad, que le dio Estados Unidos a Paraguay.
1: Disculpe que me meta en el medio de los dos, pero ¿cómo estás, Adrián? Buenas noches, bienvenido.
4: Leonardo, ¿cómo andás?
1: Disculpe que me meta entre los dos, pero si yo mal no recuerdo, esta selección nos paseó a nosotros hace muy poquito.
4: también, o sea que ya no es sorpresa.
1: y ya
4: no es que solo los amistosos. También.
1: Jugamos por la torta frita, ahora jugaron por un mundial, bueno, contra los Paraguas, pero... ¿Eh?
4: Bueno,
1: además, se han llevado estrellas como el propio Messi, el propio Suárez, y así como él, hay un montón que hace mucho tiempo que vienen llevando, y me imagino que tendrán que aprender con ellos también.
4: Y yo creo que también eso, si bien son los jugadores que juegan en los equipos de primera división, pero quieras o no, eso le da son un espejo para los jugadores que vienen de abajo, formativas, son... creo que lo que de alguna forma lo que termina favoreciendo y siendo lo positivo para el fútbol de Estados Unidos es en los que vienen de abajo. Creo que todo esto que han hecho en estos últimos años, llevar tantas figuras que capaz que están en las últimas de su carrera, pero sí de alguna manera el roce de esos jugadores que entrenan todos los días con ellos, seguramente ha sido un poco la finalidad, creo, de llevar tantas estrellas que ha llevado a Estados Unidos. Y creo que si empiezan a ver los resultados, y bueno, creo que va a Estados Unidos, no digo que pinte para candidato ya, pero sí es una alerta, ¿no? Hay que estar atento a Estados Unidos, como puede funcionar.
0: Eso

0: a preguntar, Adrián, Estados Unidos es Estados Unidos, no tiene tradición en el fútbol, es local y tiene una liga que se está haciendo bastante fuerte. ¿Podemos meterla ya ahora, después de este partido, en la lista de los candidatos?
1: Y lo que pasa es que ganó Paraguay, tampoco sí, le ganó, sí, sí. Ganó a Paraguay, como digamos que Paraguay entró ahí por la ventana, ¿no? Entonces tampoco le ganó a una selección. Hay que ver, creo que hay que esperar un poquito. Todavía, aparte de este mundial, tiene la particularidad que tiene muchísima cantidad de partidos. Hay partidos que de selecciones o países que no los teníamos en el mapa y los vamos a ver jugar. O sea que, no, falta mucho, creo, para empezar a ver quién se visualiza como candidato para ganar el mundial. Falta bastante, pero bueno, hay que estar alerta, atentos, a ver cómo puede funcionar Estados Unidos y México, que el primer partido, increíblemente, ganando bien, se hace expulsar un jugador en el segundo tiempo. Y qué cosas que pasan en el fútbol, increíble, ¿no? Sí, sí. Increíble cómo la presión del primer partido, no entiendo cómo casi se complica a México en un partido que estaba totalmente fácil, parecía desde el principio. La expulsión de un jugador, increíble, esas cosas que pasan la cabeza a veces del jugador de estar a tanta presión, un partido tan importante como era el debut de México, jugando además ahí en México. Así que bueno, son de las cosas que vi en estos dos partidos que pude más apreciar de la primera fecha del campeonato.
2: Bien, tenés la posibilidad.
1: Sí, contame.
2: No, digo, tenés vos la posibilidad de contarnos cómo va Brasil, que es lo que está la gente preguntando.
1: Sí, no.
2: ¿Terminó ya todavía no?
1: No lo estoy mirando Brasil, Edgar.
2: Está, yo me voy a mirar, mientras Carlito sigue conversando, yo me voy a mirar a ver cómo va Brasil.
1: Bueno, muy bien. Estamos con todo el análisis y bueno, creo que en todos lados estamos hablando cómo va a jugar Uruguay.
2: Eso.
1: Cuando bien salió el equipo. Todo el mundo estaba esperando cómo iba a jugar Bielsa, si iba a salir un poco, romper un poco la estructura de él, los sistemas que él permanentemente utiliza, pero bueno, creo que nos llamó un poco la atención en el buen sentido, ¿no? Nos sorprendió Bielsa, y cuando dio el equipo, yo por lo menos en las personas que he escuchado, el entorno, gente de fútbol, la verdad que sorprendió para bien. Es un buen equipo para el debut, así que...
2: Adri, aprovecho tu conocimiento. ¿Qué diferencia hay para aquellos que no sabemos nada? Porque vos lo decías recién, ¿no? Todo el mundo dice, porque yo a Bielsa siempre lo vi, y lo vi 4-3-3-1, o 4-2-2, 4-4-2. ¿Cómo es eso? A ver, porque ahora parece que Bielsa no va a jugar 4-3-3-1. Creo que es así que dijeron los que saben de fútbol, los periodistas, a pasar un 4-4-2. ¿Qué implica esa movida de jugar 4-4-2 Uruguay?
1: Bueno, eso del 4-4-2, la lectura que se hace es bastante rápida, ¿no? Porque una cosa es el sistema cuando se ataca y otra cosa es el sistema cuando estamos en posición de defensa. Y ahí cambia mucho la figura. Yo creo que Bielsa en este partido lo que va a jugar, me parece a mí que la línea de cuatro en el fondo, que está confirmado, creo, Varela, Olivera, Cáceres y Sanabria, en el medio está Valverde, Ugarte, los dos volantes en la zona de contención, y después Valverde por derecha, Maxi Araujo por izquierda, y después ahí está el tema, cómo juegan Federico Viñas y Darwin. Entonces ahí la figura cómo cambia, queda cuatro, los cuatro zagueros, quedan dos, los dos volantes, y después Fede Valverde por derecha, Araujo por izquierda, y Viñas va a jugar como ese jugador volante que lo que intenta Bielsa. Si ven la figura ahí, queda 4-2-3-1, 4-3-1. Para mí esa es la figura que va a utilizar Uruguay si con esta alineación. Sí. Claro, está el tema de decir cómo juega con doble 9. En realidad, la función de Darwin es el definidor, el culminador, está cerca ahí, reteniendo los zagueros, a la defensa de
2: el pescador.
1: De Arabia. ¿Cómo?
2: El pescador.
1: Bueno, el último, claro, el finalizador. En la zona de defensiva sostiene a los zagueros, pero Viña, lo que hace, la función de Viña, va a jugar más suelto, va a ganar va a tener superioridad con Viñas por momentos en el medio de Uruguay, Viña, la función de Viña justamente es esa, ¿no? Darwin hace el trabajo en ofensiva con los zagueros y Viña lo que tiene es juega más suelto para poder distribuir el juego rápido para Fede Valverde, que va a jugar de frente, porque una cosa cuando a veces decía que Fede Valverde podía jugar como extremo en un 3 de Bielsa, ¿no? Con tres delanteros, decían, bueno, puede jugar Fede Valverde por prácticamente puntero derecho. El tema bueno. Es que ahí ahí perdemos muchísimo de Fede Valverde, creo, jugando de 8, Fede Valverde jugando de atrás, tiene muchísimo más aporte para la selección y creo que ahí es el lugar donde mejor rinde y es donde lo va a poner Bielsa. Sí. Lo mismo que Arauco por el otro lado. Así que yo creo que me parece a mí que está muy bien pensado el equipo de Uruguay, además teniendo en cuenta que Arabia es un equipo bastante defensivo, Uruguay intenso, yo creo que Uruguay va a salir a jugar intensamente los primeros 20 minutos a buscar el error, a poder robar la pelota rápidamente del equipo de Arabia y poder concretar. Creo que el tema va a estar en los primeros 20 minutos.
2: Seguramente le van a quedar dos o tres, y si mete una es éxito, ahí, ¿no? Hay que meterla adentro.
1: Ahí está el detalle. El tema es la intensidad, cuánto dura. La intensidad seguramente para mí, lo que veo con este equipo, es una intensidad desde el comienzo, los primeros 20 minutos Uruguay muy intenso, busca robar la pelota arriba. Arabia, que es un equipo bastante defensivo, que trata de defender y jugar al contragolpe, tiene delanteros que son bastante rápidos, y creo que va a tratar de explotar eso. Ahí está un poco lo que tenemos que prestar atención, pero en la medida que Uruguay pueda convertir antes de los 20 minutos, creo que el partido puede cambiar mucho, puede ser favorable para nosotros. Donde no, quizás, bueno, Arabia empieza, no es un equipo de tenencia de pelota Arabia tampoco, así que no habría una complicación por ese lado, pero sí, en la medida que Uruguay, en la presión alta, en los primeros 20 minutos no logre la ventaja, yo creo que ahí puede empezar a crecer un poquito Arabia en el contragol.
2: La diferencia entre Bielsa y los técnicos uruguayos es que jugando un partido como este, con esa intensidad, hacen un gol y después se ponen a esperar. Ahora, sin embargo, Bielsa lo que quiere es que hagan 5 goles. Esa es la diferencia que hay. El Uruguay que queremos o que nos vendió Bielsa es ese. Si tenemos la posibilidad de hacerle 5 de corrido, le hacemos. Sin embargo, los otros técnicos era hacer eso que dijiste, lo llevan a la perfección y después lo esperan al equipo. Y ahí es donde...
1: Y ahí lo que pasa es que terminás jugando un poco a la suerte, ¿no? Porque ahí te venís atrás, le das la pelota al equipo rival, te posicionás más en cuarta cancha y ahí ya se hace mucho más cuesta arriba y aguantar el resultado. Y yo creo que la lectura de Bielsa, bien, un planteamiento con equilibrio, lógicamente, pero creo que un 1-0 nunca es un resultado definitivo y más si metes un gol en los primeros 20 minutos, nunca está el partido cerrado. Entonces, lógicamente que entiendo de que lo ideal sería poder conquistar otro gol rápidamente. Sí, pero bueno, sí. Creo que hay mucha... El fútbol permite eso, ¿no? Mucha opinión. Todos podemos opinar diferente y es libre para opinar. Así que el lunes se van a ver las cosas como en la cancha, como suceden. Pero yo le tengo fe a este equipo de Uruguay.
2: ¿Usted le tiene fe?
1: Sí, yo le tengo, sí. Me parece que armó un buen... Para mí, para este partido, es el equipo que... De los 26 es el mejor equipo que podría armar para este partido. Recuerda que el Mundial es partido a partido, cada selección juega diferente, cada planteo es diferente, cada equipo juega diferente, hay equipos que tienen tendencia a pelota, hay equipos que no, hay equipos que defienden, hay equipos que juegan con 4-3-3, hay equipos que te pueden jugar en un sistema espejo. Cada partido es diferente, no son todos iguales, por lo cual no tienen que jugar siempre los mismos jugadores y tampoco Bielsa se cierra a jugar de la misma forma siempre.
0: Y Adrián, ¿no es un poco contraproducente para Uruguay que en el momento del debut en el Mundial, Bielsa justamente en ese momento cambie de sistema y juegue en un 4-4-2 con dos números 9?
1: Y no, porque yo creo que ahí justamente es una de las cosas que valoro de Bielsa. Creo que él sale de su modelo histórico y hace una lectura del partido. O sea, dice, bueno, voy a jugar contra la selección, conociendo también el potencial de sus jugadores. Aparte, tengamos en cuenta que Darwin, ese partido para Darwin, en la final, ¿no? Recuerden que los árabes a Darwin los colgaron en medio año.
0: Sí.
1: Entonces Darwin quiere ir a jugar ese partido en la final del mundo para Darwin. Pero también entendemos que Darwin viene sin fútbol, pero tiene que jugar. Entonces, ponerle a Viña... como un nuevo espejo ahí, creo que fue lo más inteligente que pudo hacer Bielsa, a mi modo de ver, para este partido en particular. Así que para mí, la verdad que, todo lo contrario, para mí que en mi forma de ver a Bielsa, creo que que lo valoro muchísimo más, en este cambio de estructura que ha tenido en su pensamiento, digamos, para hacer este planteo.
2: Adri, un gusto escucharte. Bueno, nos vamos a estar reencontrando después de haber jugado Uruguay, creo que dos partidos ya, ¿no? Porque juega
0: dos partidos, juega el sábado, claro.
2: Claro, porque Uruguay juega el sábado.
0: Adri, claro. Una pregunta, ¿jugaste hoy?
1: Sí, hoy jugamos, hoy ganamos, mantuvimos la punta, el equipo anda volando.
0: ¿Más 45?
1: Sí, Universitario, Río Universitario. Hoy ganamos 2-0, tuve la suerte de hacer un golcito ahí.
0: ¡Qué ¿no? nivel,
2: Te equivocaste.
1: Me equivoqué.
2: Abrazo.
1: Sí,
2: sigue.
1: Y ya le digo titular, ya estamos armando se está armando un campeonato de tranqueras, más 40 creo que es. Ya me invitaron para jugar un equipo en el Artigas, así que vamos a estar jugando algún domingo por ahí después del Mundial.
2: Mirá que Darrocha se va a poner los cortos.
1: Dale, claro, Camito, como el pan, tremendo jugador.
0: ya pasó la época, ya.
1: Pero tremendo jugador, sí. Bueno, muchachos, un gusto. Disculpen por el tiempo robado, y se me fue largo.
2: Al contrario, nosotros agradecidos a esto que nos regalás, estos minutos que nos regalás, Adri.
1: Seguimos enganchados.
2: El sábado nos reencontramos nuevamente con vos.
1: Les mando un abrazo, les mando un saludo. Ahí vi que sumo Wendy, que tuve el gusto de hacer cuando comencé los cursos de entrenador en una de las licencias, fue mi compañera, creo que fue la C, me parece. Así que bueno, vi que se sumó también, le mando un saludo. Qué bueno que pueda haberse sumado también.
2: Wendy habla más que nosotros de fútbol.
1: Sin duda, le encanta.
2: Y sabe.
1: Sin duda que sabe mucho.
2: Abrazo.
1: Bueno, un abrazo, hasta luego.
2: Mientras usted me vende, Carlitos,
0: sí.
2: Yo me voy a ir a Estados Unidos. Directamente
0: a Estados Unidos.
2: Juan Andrés Granolati está en un banderazo de Uruguay.
0: En un banderazo de Uruguay.
2: El amigo Juan Andrés, que lo voy a llamar en este momento para que nos cuente cómo está la sensación allá. ¿Le parece? ¿Hacemos un contacto hacia Estados Unidos?
0: Me parece perfecto.
3: ¿Cómo estamos hoy,
0: ¿Cómo estamos hoy,
3: ¿Cómo estamos?
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2: Le decía, vamos a hacer contacto con el amigo Juan Andrés Granolati, que está en estos momentos en Estados Unidos, está en un banderazo. Me dijo, no te preocupes, Segardo, salgo un costadito y hablamos. Juan Andrés Granolati, entonces con nosotros a partir de este momento, Carlito, con su presentación. Así lo presentamos, escuchá.
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2: Juan Andrés Granolati, ¿cómo estás, Juan? Bienvenido, muy buenas noches.
6: Muy buenas noches, ¿cómo están? ¿Cómo estás, Eduardo? Un gusto saludarlo.
2: Bueno, acá estamos con frío, no sé cómo estás vos.
6: Tremendo calor allá, casi como, no sé, 40 grados acá en Miami, con la verdad, precioso.
2: Le contaba a la audiencia que estabas en un banderazo. Contanos qué es lo que está pasando por allí. ¿Dónde estás, Juan Andrés?
6: Mira, ya me volví. Ahora estuve un rato largo en la vuelta. Era un banderazo que se hizo allá en la Collins, en la 58, por allá. Un montón de uruguayos, tambores, parrilla prendida, canto, bandera. La verdad, tremendo la cantidad de uruguayos que viven acá en la zona y que se juntaron a compartir un rato, a disfrutar y bueno, y a estar entre uruguayos generando un ambiente lindo para lo que se viene del primer partido, que creo que va a acompañar a mucha gente.
2: Este mundial se presta para eso, ¿no? A uruguayos, yo, por ejemplo, que me gusta mirar a mí los programas, he visto uruguayos que hace 30, 40, 50 años que están allá y bueno, ¿qué te parece escuchar o ver otro uruguayo más? Salís a la calle, él decía, no, fui al supermercado y escuché y dije, este es uruguayo. Y ahí, sí, claro, anda no, mucho turista.
6: Y anda uruguayo, nos cruzamos con bastante uruguayo, nosotros andamos con el mate y una bandera de Uruguay. Y bueno, hoy salí a hacer ejercicio temprano, siempre me gusta entrenar un rato a la mañana temprano, y justo en una estación hay ejercicios que hay, que ya son abiertas al público en la playa, me encontré con un muchacho que era de Cerro Largo, que estaba también, que había venido a ver los dos primeros partidos del Mundial. Bueno, estuvimos entrenando ahí, charlando un rato juntos. La verdad que eso es lo lindo que tiene cuando salís del país, extrañás, y cuando te encontrás con otro coterráneo,
2: sí.
6: Bueno, está muy bueno también porque te sentí, ¿no? Esa gente que ha dejado el país. En este caso no, este muchacho no, pero hoy en el banderazo me encontré con gente que hace 30, 40 años,
2: claro,
6: que se vino de Uruguay, y bueno, la gente muy emocionada, recordando cosas del país, sí. Cosas tradicionales que no las pierdan nunca, pero que se vinieron por motivos de familia, de laburo, a buscar un mejor
2: proveedor.
6: Y bueno, eso está bueno porque a nosotros que venimos de paso, acercarnos a esa gente y escuchar un poco su historia también está bueno. Está bueno compartir.
2: ¿Qué pudiste ver del Mundial hasta el momento, Juan Andrés?
6: Mirá, miré un rato el partido de Brasil y Marruecos, están 1-1. Miré el partido del debut de México. La verdad, México ganó bien. Bueno, y hoy, ahora el partido de Brasil y Marruecos, estuve mirando un rato, muy parejo en la tenencia, mejor Marruecos en el primer tiempo. Yo, a ver, soy muy optimista con Uruguay, ¿qué quieren que le diga, muchachos? Estoy en un país, en un mundial de muchas selecciones. Yo creo que las selecciones candidatas son buenas, que Francia, España, bueno, Argentina para mí también es siempre candidata porque tiene un funcionamiento ya armado y viene de ser campeón del mundo. Y bueno, yo me tengo mucha fe. Si nosotros hacemos pie en los primeros dos partidos, que ganemos un poco en confianza, después, pasando de fase en los mata-mata, somos peligrosos. No quiere nadie enfrentarse con nosotros ahí. Esa es la realidad. Porque Uruguay en el partido, en ese que es ganar o morir, siempre tiene un plus para mí, ¿verdad? Y ya te digo, si encontramos en estos dos primeros partidos un poco de funcionamiento, que se le abra el arco a Darwin, que va a ser nuestra carta, que lo previsamos, que haga gole, yo a Uruguay le tengo mucha fe. Esa es la realidad. Y no es demagogia, es lo que siento realmente. Un equipo joven, intenso, fuerte en los duelos, con buen pie en el medio de la cancha. Yo creo que tenemos con qué hacerle daño a cualquiera. Esa es mi sensación.
0: Buenas noches, Juan Andrés.
6: Buenas noches, ¿cómo estás?
0: Bien, la pregunta es la siguiente. ¿Qué te parece lo que ha hecho Bielsa con el equipo uruguayo en este en el partido debut, cambiando el sistema y jugando con 2-9?
6: Mirá, yo los sistemas es hasta que se mueve la pelota. Después hay una idea clara de Bielsa, de todos sus equipos, que es la persecución hombre a hombre, el llegar al ataque con mucha gente, tiene muchos automatismos creados entre jugadores de rompimientos de línea, de que aparezcan, una presión de los rivales asfixiante. Yo creo que el que pare un 4-4-2 con doble 9 siempre es en el inicio del juego. Después las piezas se van a mover de acorde a la función que Marcelo le dé a cada jugador, me parece a mí. Tampoco me sorprende porque cualquiera de los dos 9 que va a poner no son tan posicionales, sino que son de atacar espacio. Uno le gusta jugar más de espalda al arco, que es Viña, y Darwin aparece por todos lados. Y creo que me parece que también está bueno porque vamos a aprovechar a Valverde en el mejor lugar que ha rendido.
2: Claro, esa es la gran pregunta, ¿no? Esa es la gran pregunta. Derecha, ¿no? Esa es la gran pregunta.
6: Para mí tenemos dos tipos por afuera que son top, porque Araújo en el Benfica lo está haciendo de una manera impresionante.
0: El Sporting.
6: ¿Verdad? Porque llega el gol, que llega el desborde. Yo creo que por algo lo hace. Y al no tener un enganche natural hoy en condiciones como para enfrentar este primer partido, que para mí puede ser De la Cruz el que cumpla la función de tercer volante más adelantado, al no estar Giorgio en el 100, el doble 9 a mí no me disgusta para nada. Ya te digo, porque aparte soltando a Fede por derecha, tenemos un arma de ataque ahí, claro. Muy bueno también.
2: Esa es la pregunta, ¿no?, que se hacen todos. ¿Es bien aprovechado con este sistema Valverde? Y para tu entender, sí, Juan Andrés.
6: Sin duda. Federico es un volante top, un tipo que por banda derecha y por dentro juega. Yo creo que es más, en el doble 5 para mí se pierde Federico, porque lo tenés en la construcción y no lo tenés en la culminación. Y es un tipo que tiene gol, tiene mucho gol. Es un tipo que tiene remate afuera, pisa el área, entra bien, habilita bien.
2: Tiene tremenda visión. Tiene tremenda visión.
6: Y si vos lo pones más atrás, sin duda te saca la pelota limpia y demás, pero después le quedan muchos metros para recorrer. Y yo prefiero que esté con pierna a culminar, ¿tá? Porque nuestra falencia de esta generación es que no tenemos tres tipos como Cavani, Suárez, Urbán, que tenías 200 goles entre los tres.
2: Sí.
6: No la tenemos. Entonces tenemos que repartir el goleo. Si Fede llega al gol, Araújo llega al gol, Darwin está fino, aparecemos con el juego aéreo, los centrales, algún gol de cabeza y repartimos el goleo, somos muy peligrosos para cualquiera, esa es la realidad.
2: ¿Y en el arco, ¿quién te gusta, Rochet o Muslera?
6: Yo pongo a Muslera.
2: ¿Mm? Ya tiene mucha experiencia.
6: Yo pongo a Muslera. Y si es un tipo que maneja los tiempos, tiene 5 mundiales encima,
2: sí.
6: Está vigente, está jugando en una liga que te atacan todo el tiempo, no es que estaba en una liga que le pateaban cada 70 minutos. Acá el fútbol argentino, él tiene que ser, el fútbol argentino propone, cambian ataque por ataque todo el tiempo, está en un equipo de los muy buenos argentinos que peleó campeonato, Libertadores, está totalmente vigente, o sea, está en una liga muy competitiva como es la Argentina. Entonces, eso te hace estar. Y es un tipo que tiene mucha experiencia, sin duda. Manejo los tiempos y demás. Es fundamental en un mundial. A mí Rochet es un gran arquero también. ¿Ah? Pero yo creo que Fernando va un escalón por encima, sobre todo por el momento de él, donde está compitiendo y la experiencia que tiene. Y en el arco, viste que la cédula es lo de él.
2: Al
6: contrario, cuando más experiencia tenga, mejor, me parece.
2: Hoy hablábamos, ¿no?, de este mundial y alguien así al barrer decía que por ejemplo, hoy empató Brasil, terminó 1-1, el partido que empató Qatar contra Suiza, son tan parejos que el mínimo detalle es el que hace que uno gana y el otro pierda, y ese mínimo detalle casi siempre son los goleros. O sea, el golero para mí es la parte fundamental, porque lo que tapó el golero de Qatar y en el último minuto embocan al arco y empataron un partido que para mí lo tenía que haber ganado. Pero digo, ¿no te parece que ese mínimo detalle, el golero es el que tiene que, cuando van atacando, salir adelante? Y bueno, después el delantero tiene que tener esa capacidad para convertir.
6: Sin duda, los detalles definen este tipo de partido. Tienes que hablar a este nivel. Los detalles son fundamentales, es así. Y si tenés un golero que se patean tres y las ataja a las tres, es como tener un 9 que le queda dos, y mete dos.
2: Claro. Y lo que manda y ordena, ¿no?
6: Sin duda, la línea y maneja los tiempos. Nosotros tenemos una línea defensiva con, de experiencia, pero son jóvenes también. Entonces, todo eso pesa a la hora de los resultados. Pero yo te vuelvo a repetir, estoy muy confiado de la selección, pero veo un equipo que va a dar mucha cosa. Esa es mi sensación. Conozco a los jugadores jóvenes, conozco su historia, la mayoría, entonces me entusiasma mucho este mundial para nosotros. Y al haber mucho equipo también como que la atención se va a dispersar un poco y a nosotros nos sirve eso. No ir de banca, sino ir de punto,
2: sí,
6: creo que
2: supuesto.
6: Es así el dicho.
2: Toda la vida. Juan, sin querer aprovecharnos tuyo, sabemos que tenés dentro de la selección alguien que te puede contar cosas que no veamos ni no digo que no sepan, ¿no? Pero cómo lo que has podido hablar con tu futbolista, cómo están ellos, cómo está la selección.
6: Nada, están en un clima espectacular, ¿verdad?
2: Un asado se mandaron ayer
6: de novela. Sí, me mandaron fotos, están pasando espectacular, el clima está bien, están unidos, el grupo está fuerte, todas esas cosas que son fundamentales para afrontar lo que sea. El fútbol es fútbol en la elite o en Tacuarembó, en Paso de Toro, en Rivera, es lo mismo. El grupo es fundamental. O sea, si vos tenés un grupo unido, con buena vibra, con alegría, las cosas fluyen mucho más. Entonces, el grupo de jugadores está unido. Tiene un entrenador que es de determinadas características. Es exigente, pero el jugador le aporta cantidad de cosas de lo técnico, táctico, que todos los jugadores te hablan maravilla de él. Entonces, hay mucha cosa que se quiere implementar que no corre. El tipo se dedica a trabajar, no está para que sean yernos de él, está para enseñarle, para educarlo y para sacar lo mejor de cada uno. Ese es el trabajo de él. Exigente, es un tipo minucioso, es un tipo enfermo por el trabajo. Y el deportista, en el alto rendimiento, es lo mismo en el Madrid, en el San Luis, en la MLS, todos los entrenadores quieren lo mejor del jugador. Y en las selecciones es, y el clima de los jugadores está notable, que es fundamental. Cuando vos vas a enfrentar lo que sea importante, tenés que tener un grupo unido. Y eso creo que Uruguay lo ha logrado, se ha aislado de todo lo que se habló, lo que quisieron construir en torno a la selección. Y la verdad, ahora hay que esperar resultados, nada más. Que ruede la pelota, nada más.
0: Partido importante para Darwin Núñez, ¿no? Que juega contra Arabia, un fútbol que un poco lo dejó al medio.
6: Sí. Tiene que demostrar. Para mí es un tremendo delantero. Tiene condicionantes físicas, competitivas, que son impresionantes. Y tiene que ahora, es su momento. Ahora no hay más nada que él demuestre. Cuánto equivocado está lo que lo criticaban o cuán acertado está lo que lo apoyaban. El deportista, el jugador, cuando llega a este tipo de instancia, para mí, tiene que ser él. Chao. Es momento de ser él. Llegó el momento. Ya no está Suárez, no está Cavani, no está Forlán, no está Led. Ahora es Darwin. Los que están. Es su momento. Y bueno, ahí es donde se acaba la palabrería y se va a la acción. Y yo, la verdad, es un pibe que, estando bien, yo lo quiero en mi equipo. Tipo de un 80 y pico, es rápido, es potente, físicamente impresionante, estando con confianza, hace goles. O sea, creo que tenemos un gran delantero y creo que este mundial puede ser su mundial también.
2: Juan Andrés, el próximo sábado ya Uruguay debe haber jugado dos partidos, así que vamos a tener mucho más para hablar sobre Uruguay contigo. Te agradezco mucho, como siempre, cuídate. Y bueno, nada, es un gusto escucharte y que nos puedas estar hablando in situ, porque estás ahí vas a ver ese partido. Ya tenés la me imagino la entrada.
6: Sí, sí, ya tengo la entrada, sí, ya tengo todo armado. Bueno, si Dios quiere, el próximo sábado vamos a comentar dos triunfos de Uruguay.
2: Bien, ¿sabes? Ahí.
6: Así que hay que ser optimista. Somos un país que tiene algo que el resto no lo tiene.
2: Es correcto.
6: Y eso a mí me hace... Mi vida ha sido así, de salir de muy abajo, peleando, luchando, formándome y construyendo todo así. Los uruguayos somos así, ¿verdad?
2: Sin duda.
6: Entonces siempre hay que confiar, y creer, y alentar, y subirse al barco de la selección. Yo, la verdad, soy recontra opositor a los que quieren destruir, ¿viste? Estoy en la otra vereda, totalmente. Porque conozco los chiquilines, conozco su historia, conozco lo que la reman a llegar, lo que pasan, los sacrificios. Estoy adentro de la cocina, entonces soy muy hincha de la selección. Muy hincha de la selección.
2: Ni mejores ni peores, somos distintos los uruguayos.
6: Es así, tal cual. Esa es la palabra, esa es la palabra. Así que bueno, tendremos buena vibra, que ese programa va a traer suerte. Si Dios quiere, vamos a llegar hasta el último día del Mundial.
2: Vamos arriba, vamos arriba. Un abrazo, cuídate. Gracias.
6: Un beso grande para los dos por ahí. Un beso a la vida. Un abrazo grande.
2: Chao, chao. Mientras usted vende, Carlito.
0: Sí.
2: Yo voy a seguir. Pero voy a ver cómo están las caras largas de los brasileros. Porque me doy con el amigo Juan Medina, que está donde se jugó ese partido, que hace 10 minutos terminó, y el Brasil empató 1-1. ¿Quiere escuchar lo que piensan los brasileros? Véndame, que voy a hablar con el amigo Juan Medina.
7: Porque lo tenemos rodeado.
0: Con Juan Medina vendemos un poco. 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Esperamos el contacto con Estados Unidos, entonces, que ya lo está llevando a cabo Edgardo con Juan Gilberto Medina, directamente desde el estadio donde se jugó el partido entre Brasil y Marruecos.
2: ¿Usted dice que tienen cara larga los brasileños porque empataron?
0: No sé.
2: Mejor
0: no
2: es
0: sé.
2: Que los paraguayos deben estar, ¿no? Mejor es que los paraguayos deben estar. Pero vamos a lo que es el contacto directamente desde el lugar donde se jugó este partido. Está en ese lugar nuestro querido Juan Medina, el hombre mundialista. Con esta presentación lo recibimos a través de Deportes Clase A, aquí a través de La Primera. Esta es la presentación para el amigo Juan Medina.

0: ahora Juan Medina desde el Mundial. Lo recibimos al amigo Juan Medina. Juancito, ¿cómo está? Bienvenido, muy buenas noches.
1: Buenas noches, Edgardo, y a toda la audiencia allí en Tranqueras.
0: Eso mismo. Acá con frío.
1: La mejor ciudad del mundo, acá con 30 grados de calor.
0: Qué hermosura. Qué hermosura.
1: 30 grados. Edgar, ¿sabes lo que tengo en la mano?
0: ¿Qué tiene en la mano?
1: El empate que firmaron Marruecos y Brasil.
0: ¡Opa!
1: En este instante. Lo tengo acá en mi poder.
0: ¿Quién lo firmó ese? ¿El Tano, el italiano, lo firmó?
1: Lo firmaron los dos porque los dos estaban de acuerdo en empatar. Realmente
0: no.
1: Fue...
0: ¡La primera denuncia del Mundial!
1: Sí, la primera denuncia. Póngala allí en primera plana, ahí en el Deportes Clase A. Denunció que el empate lo tiene firmado Medina en la mano.
0: ¡Mirá!
1: Fue bochornoso el segundo tiempo de un Brasil que prometía, pero que cumplió a medias. Puede ser algo como la selección alemana. La selección alemana nunca empieza bien los mundiales, empieza fríamente, tibiamente, hasta después te alientan los motores y cuando te quieren dar cuenta ya está en la final. Bueno, ¿por dónde empezamos? Porque ha habido de todo esta semana de fútbol, ha habido inauguración del mundial, con la expectativa de México ante Sudáfrica, los mexicanos que estuvimos allí en el Estadio Azteca, ninguno imaginaba que México iba a perder. Después del partido todos quedaron con sabor a gusto a poco, este 2-0 ante Sudáfrica. Todos los primeros partidos son difíciles, es decir, México hizo lo suyo, capitalizó los 3 puntos que había en juego y ganó el partido. Podrá ser poco, sí, pero lo ganó, y de todo eso arrancó, le da para arrancar bien el Mundial. Seguramente allí en, iba a decir Montevideo, en Tranqueras, habrán visto la inauguración del Mundial y toda la ceremonia de apertura. Cuénteme, Edgar.
0: Coincidió, por ejemplo, a mí yo no pude ver ninguna porque coincidió que era de mediodía la principal, a las 2:30 creo que fue donde tuvo Shakira, sí. Que todo el mundo estaba mirando Shakira, pero quedó en eso nomás. Yo no lo pude ver, pero no sé, no hubo mucha repercusión con el tema de las presentaciones, me parece a mí, por lo menos.
1: No fue muy de mucho gusto la inauguración, sobre todo la de México, la notamos un poco distante de lo que podía ser una ceremonia mucho mayor. Mm. Nosotros habíamos estado la noche anterior, creo que habíamos, recordame si habíamos hablado con ustedes y después yo me iba al estadio a recoger la acreditación. Mm-hmm. Y habíamos visto el juego de luces en la noche anterior, conjuntamente con la, vamos a decir, toda la amplificación sonora del estadio, y era espectacular. Sin embargo, al otro día, con la cantidad de público enorme que había, un estadio lleno, enorme,
0: El Azteca,
1: que ahora se llama Banorte porque lo banca el Banco del Norte.
0: Claro.
1: O sea, el Banco del Norte puso plata para remodelar el estadio, y vino FIFA y llenó. Banorte, ninguna firma comercial puede tener el nombre, claro, de los estadios. Entonces borró Banorte y volvimos al viejo y querido Estadio Azteca.
0: ¿Alguna cláusula debe haber cobrado Banorte también ahí, no?
1: Yo no sé cómo son los acuerdos, ¿no? Porque me da la impresión que Banorte tiene para reclamar, porque
0: sí.
1: Puso plata para modificar el estadio, como cuando llega el Mundial me dejas de lado, no sé. Puede haber habido un acuerdo especial con FIFA también.
0: Uh-huh.
1: Lo cierto, lo concreto, que acá FIFA manda todo, hasta vende figuritas y todo, porque Panini
0: sí.
1: Y todo esto lo gobierna la FIFA.
0: Sí.
1: Han hecho los intervalos de refresco para que las televisoras pasen anuncios durante la etapa de refrigeración. No sé, es todo comercio para arriba y para abajo. Pero vamos a lo propiamente del fútbol. Yo te consulto a ti allí. ¿Tú no lo viste el partido de México?
0: Sí, el partido lo vi.
1: ¿Qué te pareció?
0: México, el tema de México, que ellos tienen que empezar bien, es casi siempre empiezan más o menos, no tecleando, pero el problema es que se la cree, México cree que son campeones antes de jugar ya, porque usted escuchaba después o veía, y eran los mejores, o sea, eran unos los que pretendían ser campeones. Está bien que quieran ser campeones, pero de ahí a que les dé para eso. Entonces yo considero que los mexicanos están allá arriba hoy y mañana están allá abajo.
1: Bueno, sí, es una selección que no ilusiona, o mejor dicho, que no capitaliza, no llega a capitalizar el término de favorito en un mundial. Nunca lo ha sido. Y no creo que en esta vez tampoco, porque me da la impresión que hay selecciones muy superiores. Por ejemplo, vimos a la distancia el triunfo de Corea ante la República Checa, también, que lo trajo de atrás el partido. Vimos a la distancia en el día de hoy Qatar ante Suiza, 1-1, un importante empate para Qatar porque es su primer punto en un mundial.
0: Es verdad.
1: Ya que el mundial pasado lo organizó y perdió todos los partidos. Ustedes recordarán, bueno, en esta ocasión Suiza, se me va un poco la línea, pero no tengo retorno, creo que estoy llegando bien.
0: Bien, correcto, señor.
1: Perfecto. Bueno, el primer punto de Qatar fue lo más rescatable en la tarde de hoy. Pero a mí hay un partido, y hablando un poquito entreverado de las cosas en cuanto al orden cronológico de los partidos, ayer tuve la oportunidad de ver el mejor partido hasta ahora y el mejor equipo hasta ahora de lo que se lleva jugado del Mundial.
0: Opa.
1: Estados Unidos. Estados Unidos, ese 4-1 Paraguay fue formidable, porque hizo todo para ganar un buen partido. Es decir, primero lo acorraló a la selección paraguaya. Dime si lo vieron por allí y si tenemos puntos coincidentes. No sé, Edgar, ¿vieron ese partido?
0: Yo lo vi, Carlito.
2: Sí, lo vi, sí. Lo vi y me pareció realmente espectacular la exhibición de Estados Unidos. Si bien Estados Unidos no es una liga importante todavía, pero está creciendo, y es la pregunta que hacemos. Estados Unidos se mandó ese partidazo frente a Paraguay y lo podemos poner ya en la lista de candidatos con Gilberto.
1: Juan Jerónimo, por las dudas. Ya, no me bautice.
0: Jerónimo.
1: No tengo nada.
2: Jerónimo.
1: Sí, pues me dijo Gilberto, no se la agarre conmigo.
2: No.
0: Es paraguayo lo que pasa.
1: Carlos, bueno, una golondrina no hace verano, pero vamos a entenderlo. Es decir, Estados Unidos le hizo un partido espectacular a Paraguay. A Paraguay, que no es rival, Alfaro también es un hombre que sabe en la dirección técnica, pero esta vez creo que le erró de pe a pa. Lo acorraló, lo aprisionó y aparte va... ¿Cómo tomó el partido de Estados Unidos? Porque hizo el primer gol y iba en busca del segundo. Hizo el segundo y iba en busca del tercero. Y así sucesivamente hasta llegar al cuarto gol. Y si seguía el partido, hacía un gol más. O sea, las ganas, el fervor, abrió la cancha, trianguló, llegó por las bandas, llegó por el medio, llegó de cabeza, llegó en forma rastrera también. Hizo todo lo conveniente para ganar el partido. Realmente interesantísimo lo que propuso Estados Unidos. Yo no sé si es el candidato, falta mucho, el campeonato es largo, son 104 partidos, todo puede pasar, pero lo que mostró Estados Unidos cumplió con su gente. No olvidemos que tiene 4 o 5 elementos en las ligas europeas y en la Premier League, o sea, son futbolistas que tienen su buena trayectoria y la ha capitalizado en favor de la selección. Ha progresado muchísimo la selección. Y además, por si fuera poco, tiene a Pochettino, un técnico que ha estado en los mejores equipos del mundo, Paris Saint-Germain y otros más, y es un tipo que tiene una experiencia tremenda, lo ha manejado muy bien al elenco de Estados Unidos, y bueno, ahora el público se adhiere, porque los norteamericanos, aquí cuando ganan algo, siguen hacia adelante. Es increíble que se enfrentaron una sola vez. Eso fue en el Mundial de 1930 en la cancha nacional acá en Montevideo. Allí por Montevideo, en 1930, ganó 3-0 Estados Unidos a Paraguay en el Parque Central. Nunca más se habían vuelto a ver las caras en los Mundiales. Y en esta ocasión arrolló Estados Unidos a Paraguay. Vamos a ver cómo sigue, porque el grupo... yo considero que ahí hay dos favoritos, por ya desde el arranque ya se ha notado que México, Corea del Sur están un paso arriba, fundamentalmente de Sudáfrica, que yo no sé si llegará a ganar un partido. y la República Checa, que tiene lo suyo, que es muy limitado, pero que no tiene ese fervor de buscar el arco de enfrente. Estadios llenos, mucho calor, eso también hay que tenerlo en cuenta, es un factor extra que incide en el potencial de los jugadores. Se está jugando con promedio 28, 30 grados, ahora Nueva York es insoportable, 32 grados había acá en Nueva Jersey, nosotros estamos prácticamente saliendo del estadio, el estadio ya está vacío, los arcos los han sacado también porque son transportables. Y bueno, se vive un clima de tranquilidad, de aceptación de lo que ha sido el empate entre Brasil y Marruecos, que no sé si se lo propusieron, pero que jugaron para el empate, jugaron para el empate. Un Brasil que no desentonó, pero que se esperaba un poco más. Yo creo que no es el Brasil de otrora, pero hay que tenerle respeto porque Brasil en lo mundial sigue siendo Brasil. Bueno, también quiero saber sus conceptos desde ahí, porque nosotros estamos viviendo y estamos enfocados dentro del Mundial. No. ¿Cómo se vive allí por Uruguay? Porque también tenemos algunas novedades con respecto a Uruguay, en fin.
0: A mí me gustaría, Juan, de que me vaya dando el concepto sobre Uruguay, lo que estábamos hablando, ¿no? La mayoría... Estuvimos hablando con el amigo Juan Andrés Grañolati, que es un scouting, sí. Es un dueño de jugadores de pro, sí. Y que está allá, y él nos hablaba un poquito de Uruguay, ¿no? Y nos expresaba más o menos esto de que es un cuadro, él dice que le tiene mucha confianza, decía Juan Andrés. Adrián Acosta, que es un jugador retirado ya, que también sabe mucho y también tiene sus esperanzas. Si bien no comulga el uruguayo con este mundial, lo digo esto a título personal, he vivido muchos mundiales desde este lado y me parece que había más contagio, pero alguien me dijo algo así como que al ser tan fácil las eliminatorias no contagió la eliminatoria para lo que viene, porque sabíamos que íbamos a ir al mundial, sin embargo somos hijos del rigor los uruguayos. Y como fue muy fácil, no hubo un contagio con la selección. Y bueno, los detractores de Bielsa que le tiran todo a Bielsa. Entonces, estamos en el medio ahí, los que no sabemos y queremos saber. Vemos a un Uruguay ahora. Ahora como que se empieza a respirar. Y a medida que se acerca ese lunes, deseado por todos, sentimos como que, bueno, vamos a ver qué puede pasar. Pero ahora ya nos empiezan a hablar. Porque la prensa que dice, no, pero viste que decían que Bielsa no cambiaba la forma de jugar. Él jugaba con 4-3-3-1 y ahora se va para el 4-4-2 y no entendemos menos ahora, estamos más confundidos. Por eso queremos la palabra autorizada. Por algo usted tiene más de 10 mundiales y sabe lo que es vivir los mundiales y ver los jugadores. Díganos el concepto suyo de Uruguay ahora, que está ahí, a minutos de comenzar a rodar la pelota para nosotros.
1: Claro, simplemente una aclaración al cargo de que nosotros, el hecho de estar un poquito lejos todavía la selección uruguaya, porque estuvimos en la apertura de México con Sudáfrica, al día siguiente, el día 11, volamos a Toronto porque queríamos presenciar el debut de Canadá, que lo hicimos por suerte y bueno, fue un lindo partido también, y compartimos también con uruguayos viviendo allá en Toronto, que nos invitaron a degustar junto con ellos y compartir un asado, cosa que hicimos, que también ellos ven que Uruguay siempre llega de la misma forma a los mundiales, coincidimos en eso, es decir, Uruguay hoy no es un favorito normal, digamos, para este mundial. Es más, las encuestas no nos dan, ni nos figuramos en las encuestas en cuanto a preferencias en el mundial. Yo digo que Uruguay llega confiado, llega bien. Este asado que se ha hecho ayer, creo que fue, estuvieron también degustando un asado en la concentración en la playa del Carmen. Ya está en Miami, Uruguay, ya está en Miami, ya llegaron. Algo que se suponía y está bien porque ya el lunes es el partido, hay que adaptarse a este calor húmedo que hay normalmente en Miami. Después de Toronto, bueno, viajamos hoy para Nueva Jersey, Nueva York, Nueva Jersey, donde nos encontramos con 30 grados, y ya mañana nos vamos a radicar hasta después del partido en Miami. Volvemos a Miami, es un clima que no nos gusta para nada, ya estuvimos en abril del año pasado, ya estuvimos dos veces en Miami, es preciosa la ciudad, pero es un clima bastante húmedo, ¿eh? Entonces se hace notar en cuanto a lo que puede ser sofocarse en el partido, hay que tener muy en cuenta eso. O sea, por eso le hablaba de los grados, le hablaba fundamentalmente de la parte de refrigeración a los futbolistas, y también hay que tener muy en cuenta los cinco cambios, porque el físico se desgasta más, el cansancio se suma a todo esto. Uruguay va confiado, ha hecho y está haciendo esta parte de afiliación de grupos, está tratando de integrar un grupo que fue medio desarticulado, salió de Montevideo, pero que ahora se está componiendo lentamente y no queda otra. Hay ciertas dudas porque el manejo no ha sido el normal. Han quedado allí en Montevideo jugadores como Naitan Nández, se ha olvidado de traer a Martirena de Racing. Vinimos acá al Mundial con 3 delanteros cuando España trajo 8 delanteros, ¿eh? Y además nos olvidamos de Merentiel, un futbolista que es goleador, que tiene su experiencia en el área, no está jugando en cualquier equipo, está jugando en Boca Juniors, está jugando de titular, pero Bielsa no lo trajo. Entonces, bueno, lo único que hay que decir y hay que rezar para que los 3 delanteros que trajimos, lo poquito que trajimos con Rodrigo Aguirre, hay que ver que si Núñez está bien y si Viña, Federico puede cubrir esa expectativa que tenemos todos. Es muy poco. Lo bueno que tenemos muy buena calidad en volantes, pero que no están todos sanos tampoco, porque se está esperando por Arrascaeta, si arranca o no, hay que ver cómo si evoluciona, sigue evolucionando de su lesión, si llega bien. Yo lo veo con poco fútbol de Arrascaeta. A mí me gustaría, obviamente, que estuviera Nicolás de la Cruz también. Hay que ver cómo llega Ugarte. Bentancur mismo, que no ha tenido un fútbol, después de la lesión, un fútbol permanente, ¿verdad? Y ahí lo que nos queda esperar también la esperanza de Canovio, que en el último partido amistoso jugó muy bien, pero que hay muchos nenes para ese trompo. Es decir, que hay muchos volantes, pero ojalá que sean algunos de llegada. Vamos a ver qué pasa con Valverde, porque Valverde lo va a poner, según lo que tengo entendido a través de mi colega, tenemos contacto con Miami, pero no el contacto directo que podíamos haber tenido si estuviéramos en Miami. Queríamos conocer primero todo el entorno del Mundial con los demás seleccionados para tener una opinión formada. Yo creo que hoy por hoy, como decía anteriormente, Estados Unidos sobresale en cuanto a lo que se ha venido jugando hasta ahora. Pero Uruguay siempre es Uruguay. Yo creo que acá hay dos situaciones diferenciadas. Una, si vinimos al Mundial solo por cumplir, porque estamos en buenos clubes, porque estamos en la élite mundial, bueno, es una cosa. Pero si todavía nos queda algo de ese fervor, de esa garra charrúa, de ese embarrarse los pies, por decir algo, en el tema de humildad, bueno, ahí podemos hacer mucho daño en este Mundial. Vamos a ver qué pasa. Yo creo que Bielsa tiene las cosas claras, ya tiene su equipo en mente, lo va a dar muy cerquita de la hora, está bien, porque se está jugando un Mundial. Hay mucha suspicacia en cuanto puede ser la integración de Uruguay, pero es lo que menos me preocupa, porque Uruguay tiene buenos jugadores. El tema es que rindan, claro. El tema es que salga Uruguay a proponer, el tema es que no se descuide, porque Arabia va a ser duro. El primer rival, y acuérdense, Arabia Saudita va a ser duro. Nosotros tuvimos la oportunidad de ver Uruguay y Arabia Saudita en el Mundial de Rusia, que a la postre fue el último partido que jugaron por el Mundial, y ganó con gol de Luis Suárez, ganó Uruguay 1-0 apenas, porque fue un equipo duro, difícil, y lo va a hacer también, porque ha progresado el fútbol ruso, uh-huh, con vamos a decir, confirmación de jugadores de élite en su fútbol, ¿verdad? Con la contratación de futbolistas de primer nivel, se ha ido superando el fútbol de Arabia Saudita, va a ser difícil. Sí. El segundo partido también difícil, no nos comamos la pastilla. Ahí Cabo Verde tiene 5 o 6 futbolistas en las ligas europeas. Portugal, otros que juegan en Francia también. Bueno, no nos debemos de comer la pastilla con esos dos equipos. Y ahí yo creo que está la clasificación. Sí, sí. Entre Arabia,

0: Ford es tercero, de repente podemos estar ahí. El tema no es recibir muchos goles, sino también tener, porque hay una cosa, Edgar, hasta con un punto podés clasificar como mejor trasero. Sí, sí. ¿Lo sabía?
1: Sí,
0: porque
1: sí.
0: Vamos a suponer que Sudáfrica, ya que empezó mal, pierda los tres partidos y ya lleva menos dos en claro. cuanto al goleo. Bueno, quiere decir con que puede ser una de las selecciones que puede quedar afuera. Vamos a ver qué pasa.
1: Vamos a ver qué pasa. Largo. Vamos a ver qué pasa. Los invitamos sí. para los martes y los jueves con el amigo Juan Medina en lo que es su programa, su participación a través de la 107, que ahí también va a tener esa media hora ya clásica que tenemos los tranquilenses de escucharlo. Y esta vez, ya este próximo martes, directamente desde el lugar, ¿no? Para contarnos esto y muchas cosas más. Lo último y cortito, Juan, ¿cómo fue la entrada? Porque hemos tenido información de que varios compatriotas le ha tenido problemas para entrar, tanto en México, como en Canadá, como en Estados Unidos. ¿Usted cómo fue la entrada con visa? ¿Todo correcto?
0: Nosotros la noche anterior a 11, o sea, la noche del 10... fuimos a buscar la acreditación, el estadio, todo muy correcto. Ya habíamos advertido que había vallado. Se cierran las calles por 5 cuadras a la redonda.
1: Ajá.
0: Tuvimos que pasar 5 controles con escáner antes de llegar al estadio. Pero en realidad, por suerte, por la aplicación que tenemos en el celular y por la acreditación que ya colgaba en nuestro pecho, no tuvimos mucha dificultad. Sí hay algunas dificultades porque los asistentes de la Copa no nos pueden precisar de antemano, obviamente son mucha gente que entra, muchos colegas también, el lugar exacto lo tuvimos que buscar, tuvimos como media hora buscando el sector donde nosotros teníamos que ir, que recuerdo que era el sector L a 116, donde está esas placas blancas que ustedes seguramente ven por la TV. Bueno, allí están todos los pupitres de todos los colegas de toda la prensa del mundo. No tuvimos mayor dificultad. La dificultad fue encontrar el lugar ya dentro del estadio. Y después no nos hemos manejado, por ejemplo, en Canadá, en Toronto, con un clima mucho más tranquilo, más distendido, porque ya la inauguración, si bien fue la segunda inauguración, cronológicamente hablando, ya no fue tanto como la de México. No tuvimos hasta el momento dificultad alguna. Las felicitaciones porque anda bien el programa Clase A, allí en Tranqueras, y un saludo enorme para la gente de Tranqueras, que a través de la instancia y muchos que nos conozco, pero que me llaman, que me aún hoy me están mandando, no sé, la mamá de Enzo, un saludito para Enzo. Yo no los conozco,
1: Blanquita.
0: Pero sé que están escuchando.
1: Blanquita. Es la abuela de Enzo, la abuela de Enzo.
0: Muy bien, así que siempre me recuerda a Enzo. A Blanquita un beso grande también a Enzo, que no los conozco personalmente, pero que sí agradezco su estima. Así que yo sé que está todo Tranqueras, escuchando FM 107.3. Sabemos que estamos, porque yo también me pongo la camiseta, estoy representando la radio de alguna manera acá, humildemente, y sabemos que estamos 2 escalones arriba de los colegas que pueden estar allí en la vuelta en Tranquera y Rivera en su conjunto.
1: Así que
0: un abrazo grande, tengan confianza, tengan fe, tengan esa ilusión prendida que tenemos todos los uruguayos con que nos vaya bien en el debut. El primer partido es el más difícil, pero ojalá la podamos sortear con una buena nota. Que no, lo único que pretendo, Edgar, que no pasemos un papelón. O sea que Uruguay transite en los carriles normales, tenemos con qué hacer un buen fútbol, vamos a ver si logramos meter la pelotita en el arco de enfrente. Eso es todo, un abrazo a la distancia, acá ya prácticamente no queda nadie en el estadio de Nueva Jersey, porque la gente, claro, despaciosamente se está retirando, por suerte dejamos salir a muchísima gente porque el estadio se completó totalmente, Brasil llena los estadios, eso no es ninguna duda en ningún mundial, y se ha retirado, ahora está el tema de transporte, que hay que caminar mucho para conseguir un transporte, porque el transporte más cerca, llámese ómnibus o trenes, están muy distantes del estadio, y bueno, vamos a tomar la precaución de caso.
1: Vamos arriba,
0: amigos,
1: Juan, nos vemos.
0: Ya mañana estamos en Miami.
1: Perfecto, entonces.
2: Estamos todos.
1: Estamos. Bueno, se cortó
3: el. No somos pocos, pero estamos.
1: El amigo Juan.

0: Argentina directamente. Está en el estadio que se jugó, Carlitos, el partido entre Marruecos y Brasil.
1: Y que según él se arregló para un empate.
0: La primera denuncia de que tenemos en el Mundial. Venda mientras yo voy en busca de el hincha. ¿Usted sabe quién es el hincha?
1: Sé quién es el hincha.
0: ¿Quién es el hincha?
1: Diego Barbarita.
0: Me voy a la...
1: Edgardo hace el contacto.
0: Eso. Venda.
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0: Se viene el hincha,
2: información.
0: Se viene Diego Barbarito. Y lo presentamos acá en Deportes Clase A, de esta manera.

0: Diego Barbarita, la voz del hincha, diciendo todo lo que el aficionado quiere escuchar sobre nuestra selección.
1: Diego Barbarita, pone la voz del hincha.
2: Diego Barbarita pone la voz del hincha, dice Diego, bienvenido, muy buenas noches.
3: Muy buenas noches para ti, Edgardo, y para toda la mesa deportiva de esto que has armado, esta selección
2: deporte clase A
3: mundial. Y bueno, acá estamos, a ver, para charlar un poco de esto que tanto nos apasiona del fútbol.
4: Diego, buenas noches.
3: Carlos, ¿cómo estás? ¿Todo bien?
4: Todo bien. ¿Cómo has visto estos primeros partidos del mundial?
3: Bueno, creo que el mejor partido lo acabamos de ver, los primeros 45 minutos. Realmente Marruecos fue superior, después lo pudo emparejar Brasil a base de individualidades, lo pudo haber ganado Brasil y lo pudo haber perdido en la última pelota. Así que bueno, y después la sorpresa y el que mejor vi fue a Estados Unidos, ¿no? Que dio una clase y una exhibición de fuerza, de preparación física, agregado con técnica y lo avasalló, ¿no? A un Paraguay que
4: lo pasó por arriba.
3: Lo pasó por arriba, realmente. Hacía muchos años que no veía que una selección supere a otra selección en un mundial de la manera que lo superó, porque no podía pasar la mitad de la cancha, no podía agarrar la pelota. En otro partido, otra selección que me gustó mucho, si bien no tuvo la contundencia porque por la defensa que tuvo el otro equipo, y que fue Canadá, ¿no? Que jugó bien, fue a buscarlo, quiso, intentó, si bien lo empezó perdiendo, tuvo chances más que claras para haberse llevado los 3 puntos, cosa que, bueno, que a la postre no pasó, pero realmente después mucho partido de cabotaje, ¿no? Como se viene a continuación, hay partidos de selecciones que no son atrayentes. Bueno, el debut de México era esperado, y bueno, esperemos a ver las otras selecciones, a ver qué trae, y bueno, y especialmente la selección uruguaya, que estamos todos expectantes, si bien como recién comentaban, no hay ese gran espíritu, porque bueno, las eliminatorias, si bien cuando vino Bielsa tuvimos a ese envión que ganamos Brasil, Argentina, y bueno, después no lo pudimos sostener, se cayó Uruguay. Y después tenemos muchas bajas, ¿no? Tenemos que ver cómo llega el equipo. Así que, bueno, veremos
2: estos,
3: cómo se plantea. Sí.
2: Estos primeros partidos que... Primeramente, buenas noches. ¿Cómo estás, Diego? Estos primeros partidos, no sé si capaz que como yo no los vi a todos, ¿no? He visto segmentos, me miré el primer tiempo de Brasil, miré el primer tiempo de México. No me llama tanto la atención como comerme 90 minutos de fútbol, ¿no? Pero más o menos vi lo que es. ¿Estaba dentro de lo que vos creías que podían ser el Mundial? O decís, che, la verdad, si me pongo a mirar Racing contra Progreso o Qatar contra Suiza, me daba lo mismo.
3: No, yo creo que vi buen nivel futbolístico para selecciones de menor porte, y tirándole la camiseta no le va a ganar nadie a nadie, ¿no? Porque Paraguay llegaba agrandado, que se comía los niños crudos, diciendo que Uruguay era la peor selección de Sudamérica, y bueno, venían con una cantidad de partidos invictos, realmente, o sin perder. Pensá que creo que desde que había agarrado Alfaro, había recibido 6 goles, y bueno, se comió 4, la sacó regalada, no pudo pasar la mitad de la cancha, y bueno, hoy Marruecos, que viene en crecimiento porque salió tercero en el último mundial, campeón sub-20, bla bla bla bla bla, realmente un Brasil que vendrá diezmado, pero bueno, tiene figuras relevantes, importantes, con un técnico, para mí, y esto es muy personal, de los mejores del mundo, ¿no? Tipo que creo, Carlos me va a ayudar, Carlos Ancelotti, creo que salió 5 veces campeón de la, de la Champions, con equipos diferentes.
4: Exactamente.
3: No es normal. Bueno, entonces, bueno, creo que le tiene un plus, y bueno, y es Brasil, como que ya todo mundo le va a tener ese respeto de tratar de jugar a la defensiva con su clásico yo bonito, que hoy no apareció, ¿no? Hoy fue un gol de una individualidad, después tuvo por momento, trató de reaccionar, jugó con un lateral que es defensa, no sé si no tiene... El país de los laterales, ¿no? Si hay un país del mundo que tiene o tuvo los mejores laterales, bueno, hoy un defensa llevado a jugar de lateral, después lo tuvo que terminar cambiando. No hay ningún equipo que yo vea así que hoy vaya a ganar con la camiseta. No vimos a Portugal, no vimos a Alemania, no vimos a Italia, Francia. No vimos al campeón del mundo, no vimos a Holanda. O sea, yo pienso que esta primera rueda es una limpieza, facturación, o algo que como hincha no me gusta, hablando de la voz del hincha, es ese ahora que hay cuatro cuartos, ¿no?
2: Sí.
3: Hoy es Marruecos en su mejor momento, y va a ser para todo, ¿no? Le puso un freno, si bien cuando volvieron eso que era un minuto, ahora son tres, ya te cortan la programación, porque antes quedabas escuchando por lo menos lo que decían los técnicos, que era interesante, te hacen un corte, como si fuera el básquet, el cuarto de 10 minutos, y bueno, y en ese arranque casi lo baldeas el segundo, tuvo mano a mano el equipo de Marruecos que no lo pudo convertir, y después, bueno, en una jugada aislada, pero bien generada por este crack, que es Vinicius, no sé si llega a nivel de ese de crack, como puede ser un Messi, como no, le falta un poco para llegar a eso, realmente el tipo es habilidoso, y bueno, y puso el 1-1, y después veo que hay buen marco de público,
2: también
3: buen marco de público, ahora están pasando este partido, que juega soltero contra casado, Escocia, y está lleno, realmente, estadios de 80.000 personas, entonces, bueno, con entradas carísimas, ¿no? Con entradas carísimas.
2: Ayer estaba mirando, no me acuerdo cómo es la cadena, pero desde Estados Unidos, ¿no? Y decía que hay a la venta entradas para la final. O sea, alguien que ya compró, como corresponde, y pide 120.000 dólares por entrada.
3: Y bueno.
2: Y dice que no es una... Es permitido por FIFA eso. Ahora. Es permitido. Diego, vamos a hacer de cuenta de que está toda la selección uruguaya esperando, escuchándote, Bielsa, y vos como hincha le tenés que hablar. Hablale a Bielsa y a los 26 uruguayos que van a salir el viernes a jugar. ¿Qué le dirías, Diego Barbarita?
3: Bueno, creo que lo que le diríamos todos los uruguayos, que recuerden la historia, si bien no se vive de ella, hubo jugadores que nos hicieron grandes, que hagan el máximo de su entrega, en el que se cuiden hasta de lo más mínimo, que no den nada por sentado, que utilicen toda esa plantilla, días de mucho calor, viví 10 años en esa ciudad, así que conozco bien del tema, de la humedad que hablaba Juan recién, te puedo asegurar que hay días que llega a 42, 43 grados, no están en pleno verano todavía, pero hace un calor extraordinario, y que bueno, que dejen todo por esta camiseta, honrando la historia y honrando lo que fueron esas grandes glorias que tuvimos, que nos llevó a ser lo que realmente somos, y bueno, que últimamente nos está costando mucho, pero yo creo que tienen material y ya vimos que con la camiseta no se le gana a nadie, así que bueno, que ojalá estén enchufados y que haya una conexión cuerpo técnico jugadores para que bueno, para que los resultados se vayan dando y podamos hacer un gran mundial.
2: Diego, ¿cómo ves a Uruguay ahora sí ya gozando de lo último con vos? Y agradeciéndote por de hecho, ¿cómo ves a Uruguay? Viste que se habla mucho de dónde lo pusieron a Valverde, de que va a ser Mulera el golero, que va a jugar con un 4-4-2. Usted, hombre de fútbol, y conoce bastante de esto. ¿Cómo ves a Uruguay? ¿Cómo ves a para el debut? ¿Te animás a alargar un resultado, dar un pronóstico?
3: Yo creo que va a ser un partido muy cerrado, pero muy cerrado, porque ya vimos que esta Arabia le gana a Argentina en el vos me decís, pasaron 4 años, pero bueno, pueden estar más fuertes, pueden estar más consolidados. Yo pienso hacer un partido muy duro, se podrá definir, no creo que por más un gol, puede ser a favor de Uruguay, no dejar un empate, ¿verdad? Y no por ser aguafiestas, sino si estamos hablando como hincha, y bueno, a poner un pensamiento arriba de la mesa, y nadie quiere perder el primer partido, ¿no? Nadie quiere perder el primer partido. Uruguay se va a tener que armar según lo que tenga, según cómo llegue, porque hay un montón de jugadores que llegan muy tocados. Tampoco se puede regalar nada, porque bueno, sabés que si empatás el primero, se te complica el segundo. Hoy hubo un partido que no recuerdo los jugadores, no me acuerdo los equipos.
2: Qatar-Suecia.
3: Exactamente. Hizo su primer punto en toda la historia de los mundiales, y en la última bola le ganó cuando tenía que haber terminado el partido 3-0 en el primer tiempo. Y bueno, esto es lo lindo que tiene este deporte, ¿no? Podés dominar 90 minutos, partidos que hoy hubo 10 minutos en el primer tiempo y 4, o sea que se jugaron 104 minutos, ¿verdad? Partidos muy largos. Pienso que el director técnico tenga que ser muy inteligente, y espero que no haga la gran Tavares y la gran Bielsa de poner un jugador faltando un minuto, ¿no? Y si no hay esa rotación, espero que haya aprendido del error de la Copa América, de matar al equipo. ¿Recuerdan? Que después fuimos a jugar contra Colombia, liquidados todos muertos, cuando ya podía haber hecho una variante y no las hizo, y no rotó el equipo. Y bueno, ojalá que esto sea todo aprendizaje, y van a ser partidos a muerte, y tenemos poco, quizás podamos tener un buen once inicial, ¿verdad? Competitivo. Sí, tenemos poco recambio por las bajas que tenemos en el equipo.
2: Abrazo, Diego, nos vemos el próximo sábado ya con dos partidos jugados de Uruguay.
3: Bueno, ojalá que sea con 6 puntos en el bolsillo, y ya deseoso de poder hablar con ustedes. Muchísimas
5: gracias. ¡Somos 3 millones!

0: Bien, Edgardo, va a ser otro contacto. Mientras tanto, vendemos un poco acá en este programa que está un poco comentando lo que está pasando en Estados Unidos, en México y en Canadá con el Mundial 2026. 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
1: Que tiene su actividad de baile, Carlitos. Tiene su actividad de baile, el Pichón. Ya te voy a estar contando toda la actividad que tiene, porque tiene muchísima actividad en estos próximos días y meses. Así que un saludo grande para la gente de Piquete, el Pichón. Ahora ya te voy a estar contando las fechas que tiene prevista para lo que va a ser junio, julio, agosto y septiembre, ya programado.
0: Todo programado.
1: Estábamos haciendo contacto, vamos a ir con otro contacto porque no me contesta este que tenía. Ahora voy a insistir, Carlito, si puedes, date esta recorridita de los amigos que nos apoyan y vamos con más.
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1: ¿Cómo vio los jueces usted, Carlito?
0: ¿Los jueces?
1: Los jueces.
0: Por ahora sin problemas.
1: Y si se lo preguntamos a un juez cómo lo vio los colegas,
0: me parece perfecto.
1: Y lo presentamos así de esta manera.

0: Héctor Mendoza, juez de fútbol, realizando el seguimiento y el análisis del trabajo arbitral.
1: Víctor analiza el arbitraje sutil.
2: Muy buenas noches, Víctor Mendoza. ¿Cómo anda, señor juez?
3: ¿Cómo está, Edgardo? Bien, bien, gracias a Dios. Aquí bueno, en casa.
2: Tengo que hablar con las manos para atrás, así. ¿Cómo le gusta que le hable?
3: Una amistad nomás, Juanjo. Normalmente.
2: No, bueno, pero ¿y en el fútbol, en la cancha, cómo le hablan a ustedes?
3: No, con respeto.
2: Muy bien, muy bien. Una pregunta antes de ir directamente a esto. ¿Su papá se llama igual que usted?
3: Ah, sí, sí.
2: Ah, porque lo vi en Facebook, lo vi. Ah, comentando. Yo digo, es el mismo nombre, tiene que ser el padre. Muy contento sí, de que usted estaba con la participación con nosotros.
3: Desde Venezuela te están escuchando.
2: Eso, qué grande. Bueno, me imagino que deben de ser hinchas de Uruguay.
3: Ah, sí, obvio. Sí,
2: bien ahí. Carlitos.
4: ¿Cómo ha visto? Buenas noches primero, señor Mendoza.
3: Buenas noches, Carlos.
4: ¿Cómo ha visto el nivel del arbitraje en estos primeros partidos del Mundial?
3: Mirá, estuvo muy interesante, la verdad. Hay muchos temitas que se pueden conversar. Principalmente son los nuevos reglamentos que muy bien pudieron haberse notado, ¿no? Mirá, en el primer partido de México-Sudáfrica, creo que es uno de los partidos que más dan tela de hablar por las tarjetas, ¿no? Yo considero que fueron tarjetas muy bien sacadas, con el criterio que se tuvo la primera roja por una ocasión manifiesta de gol. La otra fue una conducta violenta y el de México también fue considerable. Una ocasión manifiesta de gol, muchos dicen que no, pero yo lo veo con ese criterio que sí, ya que tenía dominio en la pelota, estaba ya llegando al área penal. Fue una falta imprudente, pero bueno, como fue una ocasión manifiesta de gol, ameritaba la roja y bueno, tenía que permanecer con el mismo criterio en la cual sacó la roja anterior.
2: Víctor, con respecto, ¿viste el partido de esta tarde? ¿No alcanzaste a ver el partido que jugó? Creo que Qatar y Suiza.
3: El de Qatar y Suiza vi el primer tiempo.
2: Sí, bueno, tiempo. Donde se dio el gol. Yo para mí la opsi, sin embargo, lo dieron como legal el gol. ¿Vos viste la jugada o no?
3: El penal. Mira, a simple vista yo también lo vi como si estuviese fuera de juego, pero si el VAR revisó y dijo que estaba chequeado, lamentablemente sí. no hubo una repetición de...
2: Pero lo que pasa es que hay algo que decía, yo escuchaba al comentarista, y dice que la regla ahora no se fija ni en la mano, porque antes tenían la mano y como estaba la mano adelantada, era ahora es el pie que se toma.
3: Sí, dicen, por lo menos, no sé. La parte del cuerpo. Sí, la mano no es considerable
2: claro.
3: Antes el hombro
2: estaba adelantado y era offside porque estaba el hombro. Pero en realidad ahora no, ahora le toma... esa app que tienen, esa aplicación, el software ese del VAR, le toma el pie. O sea, si el pie está para acá, por más que el cuerpo esté sacando ventaja, no va a ser offside.
3: Sí, eso es yo vi esa tecnología hoy, o sea, estaba estudiando esa, que ahora están puestas por la silueta del jugador.
2: Claro.
3: No pone la línea transversal y bueno, eso puede complicar un poco esos temas del fuera de juego, ¿no?
2: Sí, pero creo que es justo eso, porque en realidad, ¿qué puede sacar? Sí. Que esté la mano adelante, ¿qué puede sacar?
3: No, la mano nada, pero por eso. Tema fue el hombro, ahí sí, el cuerpo como tal, si está medio inclinado.
2: La de hoy fue el cuerpo, el hombro estaba, pero sin embargo el pie estaba adelantado al otro, él tenía más adelantado el cuerpo, pero la lugar lo dio al gol, o al penal, quiero decir.
3: Sí, dejó el penal como bien cobrado y bueno, como yo me sorprendí, bueno, de mi parte yo me sorprendí por el tema del VAR, que no hubo esa repetición, como que demostrar al público como siempre hace, y bueno, quedó así. Eso fue algo que se habla durante el transcurso de ese partido de Qatar, y eso es también ese penal que el goleador quedó ahí medio tendido, ¿no? Por el impacto.
2: Sí.
3: Bueno, con el tema de Corea del Sur y Chequia, me hiciste trasnochar bastante.
2: ¡Eso!
3: pero estuve viendo el partido allí. Estuvo muy lindo. Se pudo observar los reglamentos nuevos con el árbitro, la cual vi un momento que los jugadores de Corea tenían calambres y eso, y el árbitro le preguntaba si quería asistencia y ellos decían que no y se levantaban. Bueno, eso es lo que quería el reglamento, que el juego continuara y no se estuviese detuviendo por
2: si hay intervención es un minuto fuera.
3: Exactamente, apenas salga el jugador tiene un minuto para poder, después de que se reanuda el juego tiene que esperar un minuto, y bueno, cuando el árbitro considere oportuno entrar, ingresa el jugador.
2: Es decir, quedan con 10 y están con 11, ¿no? La diferencia.
3: Sí. Bueno, eso fue uno de los puntos que pude observar ahí. La verdad, no tuvo ninguna influencia el arbitraje entre Corea y República Checa. Canadá y Bosnia también. Un arbitraje tranquilo, se hizo el partido, bien recorrido el árbitro de forma diagonal, en todas las jugadas. El de Estados Unidos y Paraguay, hubo otra polémica allí también, con la reanudación de juego con respecto a la intervención del VAR, ¿no? La cual el árbitro sanciona una falta a favor de Paraguay en la línea de fondo y el VAR lo hace llamar para que por error de identificación, ¿sí? por equivocación de identidad. Recuerda que cuando estuvimos hablando la semana pasada que el VAR podía intervenir en esas jugadas.
2: Claro.
3: Lo que estuvo todo perfecto allí, lo único que el error que tuvo el principal fue la reanudación del juego. Porque el juego se había reanudado por el tiro libre, reanudó el partido y luego en el transcurso que la pelota estaba rodando, él detiene el juego.
2: Ahí va.
3: Estaba en el área penal. Y ahí va a la intervención del VAR y bueno, vio que el jugador de Paraguay estaba fingiendo la falta, infracción, le quita la amarilla que le había al capitán de Estados Unidos, se la muestra al de Paraguay por fingir, pero el tema está es que cobró tiro libre indirecto. Y en el reglamento
2: dice,
3: se basa que cuando el juego se detiene, excluyendo las reglas de juego, que el árbitro detuvo el partido por otras consideraciones, se debería haber reanudado con un balón a tierra a favor del goleador. Y otra cosa que muchos se habla, que porque el árbitro no fue a observar el VAR antes de la reanudación del juego.
2: ¿Por qué?
3: Porque cuando ya se reanuda el juego, ya termina la jugada.
2: O sea, hasta ese momento tiene chance de ir. Después que se reanuda, no puede volver atrás.
3: Exactamente. Eso fue algo que nos sorprendió a todos. Estuve hablando con mis compañeros también y no teníamos... fue una equivocación que estuvo el principal allí. Y bueno, o sea,
2: pero no falta el resultado, ¿no?
3: Que pasan por esos nuevos reglamentos que están surgiendo, ¿no?
2: Claro. Sí. Lo que veíamos también, y me parece muy bueno, es que no le pueden hablar todos al juez. Porque antes pasaba cualquier cosa y se le iban cinco. Ahora no va nadie a hablar con el juez.
3: Sí, Sí, el ISO es la llamada de zona de capitanes, uh-huh, explicándole la situación y, bueno, que iba a revisar el VAR por una equivocación de identidad, uh-huh, por llamado.
2: Claro.
3: Y bueno, el último de resto, allí tuvo el control del partido, pero es más por el nuevo reglamento, ¿no? Que ahora pueden ser, los jugadores están cuidando para los próximos partidos, que son importantes también.
2: Sí, sí. Además, veo un compromiso en los jugadores también, ¿no? Porque usted miraba cualquier partido y usted veía que todos con la manito en la boca y hablándose. Ahora no he visto uno que se ponga la mano de un día para el otro, porque no es que fue el año pasado esto, ahora. Y dijeron, bueno, estos próximos 3 meses vamos a advertir. No hubo advertencia. Ayer se podía hablar con la boca tapada, ahora ya no se puede más y nadie lo hace. Entonces digo, también hay una especie de que el jugador dijo, che, estas son las reglas y no lo puedo hacer, y no lo hizo.
3: Sí, sí, se están cuidando los jugadores, están cuidando, bueno, están representando a su país y no quieren como que dañar el
2: claro,
3: trabajo que se ha hecho.
2: Claro, claro.
3: Entonces, bueno, eso es algo lindo que se está viendo. El partido es muy movido, no se está deteniendo tanto. Y eso es lo que se está buscando,
2: eso,
3: ¿no?
2: Que
3: haya tantas interrupciones.
2: Sin duda que sí.
3: Y bueno, con lo último, el de que pudo observar fue de Qatar y Suiza. El tema ahí del penal, sobre que hubo ahí en el jugador. Más bien, creo que vi esa jugada como 5 veces allí, viendo el supuesto fuera de juego. Y siempre lo veo, pero no veo por qué el VAR no lo...
2: Fue el juego.
3: Control, al público, ¿no?
2: Claro.
3: La línea, para estar.
2: Sí.
3: Y bueno, ahora tengo que ver la repetición de Brasil y Marruecos, que ahora recién voy llegando a casa.
2: Ahí va.
3: Voy a ver ese comento. Que hablará algo bien.
2: Sí, perfecto. Bueno, la verdad agradezco tu compromiso, la verdad que muy agradecido por tus conceptos, por lo que nos hablás, por lo que advertís. Bien clásico de los árbitros, ¿no? O sea, tenés todo esa manera tan particular y que nos gusta, y que estamos agradecidos por esto que decías en tono de broma o no, pero la verdad, tanto es el compromiso tuyo que te lleva hasta de repente tener una hora menos de sueño con tal de ver ese partido para poder contarnos cómo lo viste. Es una cosa que no lo valoro yo, no lo valoro a Carlitos, sino a la audiencia. Así que muy agradecido por este contacto. Del 1 al 10, ¿cómo viste a los jueces en estos primeros 8 partidos?
3: Mira, hay partidos que pueden considerarse un 7, partidos de 10, un partido que se puede considerar de 8,5, 9. Siempre nos ponen un...
2: Pero de 7 para arriba todo, entonces.
3: Sí, eso sí.
2: Eso es importante.
3: Claro, es que ellos tienen que adaptarse al nuevo reglamento, al nuevo sistema. Estuvimos conversando hoy junto con mis compañeros, estaba en un partido de fútbol, sobre la cámara, ¿no?
2: También.
3: Debe ser la incomodidad que debe tener allí, tener una cámara ahí en la altura de la oreja. Ya con los intercomunicadores que nosotros usamos,
2: sí.
3: Hay que estar pendiente con los intercomunicadores que se están hablando, te hablan los asistentes, te puede intervenir el VAR, te hablan los jugadores, el ruido de los hinchas,
2: sí.
3: Te hablas con la cámara allí, bueno, es todo un proceso y bueno, hay que adaptarnos a eso.
2: Gracias, Víctor, nos encontramos contigo el próximo sábado, ¿te parece?
3: Excelente, vamos a seguir viendo aquí los encuentros para dar lo mejor.
2: Vamos arriba, abrazo.

0: Continuamos con la programación de lo que es este programa de Deportes Clase A Mundial 2026. Vamos a algunos consejos comerciales mientras Edgardo hace otro contacto más. 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
1: 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Nos vamos con el contacto y la vamos a presentar. Es una amiga que siempre está con nosotros, que nos acompaña. Se llama Wendy Fernández.
0: Wendy Fernández.
1: Hola, Wendy. Hoy decía, ¿quién es que hablaba de Wendy? Hoy que decía, No me acuerdo quién. No sé si.
0: Alguien hablaba, uno de los primeros entrevistados.
1: Sí, sí. Vamos a ir con Wendy Fernández porque Wendy también tiene su presentación. Escuche.

0: Wendy Fernández, exfutbolista y directora técnica, demostrando que la mujer tiene mucho para aportar al fútbol y ocupa un lugar fundamental en este deporte.
1: Wendy Fernández aporta experiencia.
2: Y el fútbol se vive con más presencia.
3: Con más presencia, dice. Wendy, ¿cómo estás? Bienvenida, muy buenas noches.
4: Buenas noches, Edgardo, buenas noches, Carlitos, a toda la staff, a toda la audiencia. ¡Qué presentación,
3: ¡Qué presentación, güey! Bueno, con ese y mucho más. ¿Usted por qué no vio los fuegos artificiales? ¿Acaso había un fuego artificial que me presentaba?
4: Tiene que estar.
3: Sí, por supuesto.
4: ¿Qué te iba a decir? Edgardo, sí. Antes de comenzar, quiero mandarle un beso grande a Adrián Acosta. Fuimos compañeros, sí, hicimos la categoría C junto con Adrián. Y fue una excelente persona, un profesional tremendo. Sabes que éramos solo tres mujeres en medio de los hombres y te imaginas cómo se ve, ¿no? Sí, y sí. Nos dejaban aparte muchas veces. Y Adrián siempre nos incluía en todo, ¿sabes? Entonces él nos llamaba, él nos traía la conversación, todas esas cosas que son pequeños detalles, sí. Pero que hacen la diferencia, ¿sabes?
3: Sin duda.
4: Que te hacen sentirte también aceptada en el grupo.
3: Claro, por supuesto.
4: Que ves que son cosas que son más de hombres, más varoniles, y que tú tenés que hacer las partes técnicas a veces en clubes donde están todos los hombres, que no hay mujeres, y Adrián siempre nos llevaba, nos llamaba para estar juntos, y eso es muy lindo de parte de él, así que le mando un beso grande, y espero que esté trabajando en lo que le gusta, que es el fútbol.
3: También, es verdad. Bueno, y hablando de fútbol, comenzó un mundial, Wendy, contanos.
4: Ay, sí, yo miré todos los partidos hasta ahora.
3: A ver.
4: Estoy mirando en este momento, estoy mirando a Haití y Bosnia, que está dando por el cable, ¿viste? Es una oportunidad. Bueno, miro todos los partidos, todos. El debut de México también miré en todas. No me gustó, un partido no me gustó fue el de México con Sudáfrica, un partido aburrido totalmente.
3: ¿Oh, sí?
4: A mí me dio sueño, sinceramente, esperaba más de Sudáfrica, creo que
3: se le hicieron muy fácil a los mexicanos.
4: Sí, demasiado. Tuvo más posesión, mostró mayor control en el juego, pero yo esperaba a Sudáfrica mucho mejor, muy bajo. El primer gol de la Copa, sí. A los 8 minutos, Quiñones.
3: Sí. Nacionalizado, ah, mexicano, ¿no?
5: Colombiano.
4: Sí. Colombiano nacionalizado, está bueno. El de Corea también bastante ahí. Bastante parejo, entre ellos parejo, ¿viste?
3: Pero me pareció a mí Corea bien ordenadito, me pareció Corea.
4: Sí, es más dinámico, aprovechó las oportunidades. Aunque, ojo, República Checa también compitió. Solo que no tenía precisión ninguna, pobre. Pero está. Bosnia y Canadá. Para mí fue bastante parejo. Para mí, ¿no? En mi opinión, un poquito más Canadá. Bosnia, en defensa muy sólida. Me gustó el Jovo Lukic. Me gustó, claro. Lo veía jugar, entonces como que ya lo tenía. Paraguay se habló demasiado. Cuando nos dijo que nosotros no teníamos fútbol, los Estados Unidos mostraron lo que es tener fútbol. Jugó hermoso Estados Unidos.
3: ¿Te gustó?
4: Me gustó. Sí, me gustó Estados Unidos. Creo que lo pasó por arriba. No lo dejó pensar a Paraguay y eso fue formidable. Uh-huh. Digo, si nosotros hiciéramos un poquito el partido de ellos, le ganamos súper bien a Arabia. Porque se fueron para arriba y se fueron a ganar. Bueno, pronto. Y estábamos mirando a Bendición y lo peor, el gol en contra de Bobadilla. Se me dijo, bueno, pero con el nombre que tiene yo...
3: Bobadilla, ¿quién puede hacer el gol en contra? Bobadilla,
5: claro.
4: ¿Sabes lo que? ¿Sabes
3: son cosas que pasan en el jugadonero?
4: ¿Sabes como curiosidad lo que a mí me gustó?
3: Sí.
4: Es el delantero coreano que llegó tomando mate.
3: Mirá, no vi eso.
4: Me gusta. Ay, sí. es Chong Gesun, se llama, Chong Gesun, él milita en Midland de Dinamarca, y tuvo una temporada con Emiliano Martínez, que ahora juega en el Palmeiras, Emiliano, y ahí aprendió a tomar mate.
3: Mira.
4: Y llegó con el mate. Él no jugó, pero llamó más la atención.
3: Claro, seguro. Y este argentino uruguayo es él.
4: Y otra de las curiosidades, Gardo, viste que todas las anfitrionas debutaron y ninguna perdió. Mira, salió el gol de Escocia. Salió el gol de Escocia. 1-0, está ganando Haití.
3: Mira.
4: Sí.
3: Claro, porque ganó México, fue el que inauguró. Estados Unidos inauguró y Canadá empató. En el último minuto, ganaba.
4: Y una gran curiosidad también, que el técnico de Estados Unidos, el técnico de Paraguay, los dos argentinos.
3: Sí, es verdad. Sí. Me dijeron, a ver, yo creo hablar de memoria, pero creo que hay 6 técnicos argentinos en este mundial. 6. Y después sí, hay dos brasileños.
5: Dos brasileños.
3: En el mundial, en todos los equipos. ¿Vos sabés lo que a mí me llamó la atención?
4: Sí.
3: Yo estaba escuchando el partido donde estaba jugando Qatar, ¿no?
4: Sí.
3: Qatar creo que tiene un jugador solo en el exterior. Y uno escucha así, ¿no? Y dice, esta selección tiene solamente uno que juega en el exterior porque en realidad tiene que jugar poquito. Entonces, estaba escuchando a alguien que estaba en Qatar, que es un amigo, y me dice, no, Eduardo, no te equivoques. Los qatarí, los árabes, los indios pagan sueldo mejores que en Europa. Por eso es que no se van. Entonces el catarí no se va. Porque para irse a Europa, tiene que irse a un Real Madrid, a un Barcelona, a un Sevilla. 4 o 5 equipos que pueden hacer diferencia y que puedan ser tentadores para un catarí o para un árabe.
5: Por lo que se paga en Qatar.
3: Por lo que se paga. Porque ellos cobran lo mismo, Carlito. Entonces, ¿quién se va a ir del país? Si vos vas para España a jugar y te pagan $150,000... y vos jugando en el cuadro tuyo, cobrás lo mismo, olvidate, Carlito, te quedás bien tranquilo en tu casa, en el lugar donde te quieren, de verdad. Por eso, entonces me decía, no, Eduardo, si no averiguá, dice, de el quinto puesto, o sea, el quinto equipo, Premier League, Alemania, España, Italia, Inglaterra, no pagan lo que pagan allá, en Qatar y en Arabia Saudita. Por eso es que tienen más jugadores. No hay jugadores que se van del país. Pero no es porque no haya fútbol, sino porque le pagan lo mismo, Galito.
5: Bueno, sí, es un detalle importante. Por algo hay jugadores de todo el mundo que van a jugar a Qatar también. Seguramente no solo por el fútbol que se juega en Qatar, que no es de los más relevantes, pero sí en cuanto al sueldo es de las primeras por la potencia económica que es Qatar. Y el que tuvo mucho tiempo por allí y siempre se identifica con Qatar es Jorge Fossati. Jorge Fossati es un uruguayo que se identifica con Qatar y que inclusive fue técnico de la selección de Qatar durante mucho tiempo.
3: Hubieron varios, ¿no? O sea, el Polisa da Silva. Hubieron varios.
5: También, exactamente.
3: Aquel rubio de Danubio. De
5: Carreño.
3: Carreño. El mismo Méndez estuvo. Son varios. Nuevamente con Wendy, ya casi en el final ya. Bueno, Wendy, se cortó, pero estás de nuevo.
4: Sí, ¿sabes lo que te iba a hablar sobre Qatar? Que a mí me encantó fue el arquero de Qatar, ¿no?
3: Sí.
4: Qué jugazo. Creo que lo sujetó a Qatar.
3: Le debe el punto a él.
4: Sí. Y después el oportunismo que tuvo Kubi, ¿no? El que hizo el gol de cabeza. Faltando 2 minutos en el alargue, porque ya estaba pasado el tiempo. Y bueno. Fue el primer gol que hicieron los cataríes en mundiales, pero también descubrí otra cosa.
3: A ver.
4: Que Canadá también,
3: Sí, el primer gol y el primer punto creo que hace Canadá en un mundial.
4: El primer punto que hizo Canadá en un mundial. En todas las participaciones nunca había hecho un punto. Entonces le digo, tiene muchos, está muy parejo este mundial, me parece. Y creo que a Uruguay le va a ir bien. No sé.
3: ¿Vos decís?
4: Yo digo que sí. Yo siento que Uruguay va a pasar esta fase y va a ir recorriendo despacito. Va a ser una sorpresa,
3: ¡Ah, qué bueno! Ay, sería, ¿no? Creo que la merecemos también los uruguayos, ¿no?
4: Ay, sí. Sí. Yo no digo que gane el Mundial, pero que llegue hasta los cuartos.
3: Bueno, pero si, si empezamos a avanzar como todo uruguayo, queremos llegar hasta el final.
4: Estuve mirando ahora Brasil y Marruecos, y era obvio que se jugaría por un empate, porque Marruecos es tremenda selección. Los brasileños más o menos, no es mi Brasil de antes. Pero tiene una cosa, Marruecos es físico, Marruecos juega y es físico. Y el Brasil en el físico, si vos lo llevas a las cortitas, a lo, como nosotros le llamamos, listas cortitas, sí, cuando sí, le pegas sí. chiquitita, despacito.
3: Un par de pataditas y unos pellizcones.
4: Cuando le llevas hacia Brasil, el Brasil no juega nada. Porque, ¿sabes qué? Ellos están acostumbrados a jugar el juego bonito, al pase, al toque, eso. Y si no los dejás jugar, está afuera.
3: Wendy, si ¿quién te gustó jugar, de estos partidos que han sido? ¿Qué selección te gustó en estos partidos?
4: La única que me llamó la atención fue Estados Unidos.
3: Estados Unidos.
4: La única. Sí, empataron los de Haití ahora.
3: Mira.
4: Está muy bueno, muy parejo este partido también que están jugando. Está ganando Escocia, pero está muy parejo.
3: ¿Te animás a dar un resultado para el lunes?
4: Para el lunes sí. 2-1 gana Uruguay.
3: 2-1 Uruguay. ¿Y Argentina cómo sale?
4: ¿Argentina con quién es que juega? ¿Me recuerdan de momento?
3: Argentina juega con... Por acá lo tenían.
4: Yo tenía también, pero no lo tengo de momento acá.
3: El inicio de Argentina. A ver, pará, dame solamente un segundo. Y el otro Paraguay, que es el otro que falta debutar.
5: No, Paraguay debutó.
3: Perdón, Ecuador. Ecuador
4: juega mañana.
3: Claro.
4: Ecuador gana. Y Argentina gana también. Argentina le tocó facilísimo, si no gana.
3: Argentina-Austria. No, Argelia. El primer partido es Argelia. El 16. Argentina-Argelia, grupo J. Después juega contra... Bueno, hay varios equipos ahí. Argentina,
4: sí,
3: pero no.
4: El grupo de Argentina es un grupo fácil para Argentina.
3: Sí.
4: Para Argentina, no. Para Argentina. Gana bien Argentina. Y Ecuador gana también. Yo soy a favor de todos los grupos de acá de América del Sur, ¿no? Mucho por Colombia, por todos. Que venga para acá, para América del Sur, ya pronto. Pero creo que los partidos más fáciles son para Argentina. Lamentablemente, les tocó bien a ellos.
3: Argentina juega contra Argelia, Jordania, Austria. Sí. O sea, olvídate. Es como jugar contra, no sé.
5: Mira, tocó un grupo fácil, tocó un grupo muy fácil Argentina.
3: El Chiqui Tapia es un crack.
4: No, por eso te digo.
3: Bueno, entonces Argentina gana. Gana Ecuador y gana Brasil, es lo más importante.
5: Y gana Uruguay.
3: Sí, claro, por
4: supuesto. ¿Tú miraste los partidos o no?
3: Sí, yo algunos miré. No los miré todos, pero principalmente miré la presentación de México. Después vi un primer tiempo de Estados Unidos. Miré el primer tiempo de Brasil hoy. Y miré de tarde el partido completo de Qatar contra Australia. No, contra Suiza, creo que fue. Que fue empate.
4: Mira, de los goles, ¿qué gol te pareció más bonito? A mí me encantó el gol que hizo el coreano.
3: El gol de hoy no es fácil, el gol de hoy de Marruecos, ¿eh? Mirá que hay que largarse dentro del golerito ese y te vas allá por arriba.
4: Sí, no, fue
3: Y del Morocho también. El gol de Brasil también fue lindo.
5: Fue un golazo.
4: Sí, tremendo golazo de Vinicius también. Pero a mí me gustó, me encantó el de Corea, porque entró al área, lo dejó sentado los dos, y definió al segundo palo. ¡Qué golazo! Me encantó.
3: Míralo. Sí, no lo vi, sinceramente no lo vi. Wendy, te estamos mandando saludos de acá, agradeciéndote, 22:39. El sábado pasado nos pasamos 30 minutos, hoy 39.
5: 23 minutos nos pasamos el sábado pasado.
3: 23 minutos, bueno, hoy 39. A ver, calculo que vamos a terminar a las 11. Imagínate si una final con Uruguay, ¿no? Wendy, cuídate mucho. Te esperamos el sábado.
4: Bueno, un beso grande para Carlitos, para vos, para Hernán. No lo escuché, Hernán, hoy.
3: Hernán está mirándome el partido porque es él que me tiene que hablar.
4: Sí. Bueno, mandar un beso grande para él, para todos ustedes. Gracias a ustedes por la invitación y el próximo sábado estaremos, si Dios quiere. Besote grande.
3: Bueno, con el único que no pudimos estar hoy es con Aldo Díaz, que lo llamo y no me ha contestado. Pero bueno, está, mala suerte. El próximo sábado estaremos hablando con Aldo.
5: Estaremos con él.
3: Llamamos más temprano, capaz que también. Habíamos quedado que lo llamaba igual. A la hora 22, pero bueno. Igual, de todas maneras, muchas gracias. Carlito, nos vamos, Carlito. Estamos todos locos. Los locos de fútbol.
5: Vamos en otra jornada de mundial, de mundial, pasión de multitudes.
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0: Cumplimos con todo, Carlito. Nos vamos, un placer. ¿Cómo pasa rápido? ¿Se dio cuenta que pasa rapidísimo?
1: Pasa esto rápido y muchas horas, ¿sí?
0: Sí, sí. Dos horas y media.
1: Dos horas recién y media hace que estamos acá.
0: Pero y parece que
1: recién llegué. Parece que recién llegué.
0: Es verdad. ¿Sí o no?
1: Sí,
0: verdad. Espero que haya sido agradable para la audiencia también. Muchas gracias a todos los que están en sintonía de la 107.3 y también a aquellos que lo hacen a través de internet www.tranquilasfm.com. Hoy estuvimos directamente desde el Mundial, estuvo el amigo Juan Medina, estuvo Juan Andrés Granulati. Estuvimos conversando con Benjamín Fiorito, con Adrián Machado, Adrián Acosta. Estuvimos conversando con el amigo Víctor Mendoza, que es el juez de fútbol. Conversamos con Wendy hace minutos nada más. Es una exfutbolista técnica de fútbol. Conversamos también con el amigo Juan Andrés Granulati, que está en Estados Unidos. Flavio Chagas, el preparador físico. Y creo que estamos con todo, ¿no?
1: Con Diego Barbarita.
0: Diego Barbarita, me olvidaba, mi amigo. El hincha número uno, Diego Barbarita. Diego Barbarita que estuvo. Es más, le dejó hasta un mensaje a Bielsa. Diego Barbarita en nombre de todos los hinchas.
1: Exactamente.
0: Y bueno, ¿qué te parece? Carlito, un gusto, como siempre, trabajar contigo. Nos reencontramos el próximo sábado a las 8 de la noche acá. Deportes Clase A Mundial, ¿te parece?
1: Ha sido un gusto trabajar contigo también, Edgardo. Nos encontramos con, nos reencontramos con Deportes Clase A el próximo sábado, cuando ya haya debutado y haya jugado dos partidos la selección de Uruguay.

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20: La policía trabaja para aclarar el atentado con explosivos de esta madrugada contra la sede de la Caja Militar en Montevideo.
21: El Senado comenzó a tratar el proyecto del Frente Amplio para fijar en 35 metros cuadrados la superficie mínima de las viviendas promovidas.
20: El diputado Frente Amplista Alejandro Zavala calificó como un disparate el proyecto de ley del Partido Colorado que propone eliminar la fabricación de Portland por parte de ANCAP.
21: El sindicato de profesores de Montevideo comenzó paros zonales en los liceos por la rendición de cuentas.
20: El Partido Nacional propuso duplicar las compensaciones de los ediles en Florida, pero el proyecto naufragó por el rechazo de la oposición.
21: El presidente de la Cámara de la Construcción, Alejandro Ruibal, manifestó su respaldo al proyecto de ley del Poder Ejecutivo orientado a mejorar la competitividad del país.
20: El intendente de Paysandú, Nicolás Olivera, valoró el enfoque de desburocratización del proyecto de ley de competitividad del Ministerio de Economía, aunque consideró que la iniciativa resulta insuficiente.
21: La Asociación del Comercio Automotor del Uruguay advirtió que podría registrarse un fuerte aumento anticipado en la venta de vehículos eléctricos ante la posibilidad de que se revisen los incentivos fiscales del sector.
20: La Organización Mundial del Comercio advirtió que la elevada dolarización de la economía uruguaya encarece los precios internos y afecta de forma directa la competitividad de las empresas.
21: La Dirección General Impositiva implementará a partir de octubre un sistema de validación en tiempo real con un semáforo virtual para controlar las declaraciones juradas de IVA de las micro, pequeñas y medianas empresas.
20: La Asociación Crisol reclamará ante la Comisión Interamericana de Derechos Humanos por la demora en el trámite para cobrar la pensión reparatoria junto con la jubilación.
21: Más de 7.300 personas se inscribieron en todo el país para rendir la prueba Acredita Básica, el mecanismo de la ANEP destinado a mayores de 21 años que buscan certificar la finalización de la educación media básica.
20: Hoy se conmemora el Día del Trabajador de la Enseñanza Privada con un feriado no laborable para el sector.
21: Falleció un dirigente del Frente Amplio de Salto tras descompensarse mientras ayudaba en el incendio de una vivienda.
20: Una mujer de 90 años falleció tras ser atropellada por un automóvil en la ciudad de Paysandú.
21: Un hombre de 60 años murió ahogado en un tajamar durante una partida de caza en Rocha.
20: Uruguay debuta hoy ante Arabia Saudita en el Mundial de Norteamérica, rodeado de dudas y bajas importantes.
21: Oriental de La Paz lidera la segunda división profesional y quedaron definidos los cruces de la Copa de Clubes de la Divisional A del Interior.
20: La semana comenzó con fuertes heladas y temperaturas bajo cero que alcanzaron los 5 grados negativos en algunas zonas del interior.
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1: Oyentes, ¿cómo están? Sean todos bienvenidos. Comenzamos con el Informativo Central de la radio FM Tranquera 107.3 desde la ciudad de Tranqueras en este 15 de junio del año 2026. Como siempre, al comienzo de este informativo, un saludo muy especial a cada uno de ustedes que nos escucha a través del aire, como también a aquellos que pueden y eligen hacerlo a través de internet. Sean todos bienvenidos. Es momento, señoras y señores, de informarnos a través de la primera.
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1: 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Nos vamos con el Instituto Uruguayo de Meteorología. En estos momentos, frío, muy frío aquí en la ciudad de Tranqueras. Tenemos una jornada que se presenta con niebla. Hay una visibilidad de 400 metros, 100% la humedad, 1024 decimal 5 hectopascales la presión. Viento del sector oeste, 6 kilómetros en la hora. Se está disipando la niebla ahora, está saliendo un solcito que va a ser muy ameno y bienvenido. Claro y algo nuboso para las próximas horas, 13 la mínima.

0: la máxima prevista para hoy, 13 grados. Mañana, 1 grado bajo cero será la mínima, 16 será la máxima. Estará claro y algo nuboso, periodos de nuboso, neblinas. El miércoles, 3 la mínima, 17 la máxima, estará nuboso cubierto con neblina. 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
0: 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Vamos con las principales monedas que circulan en nuestro país. Comenzamos con el dólar. Hoy el dólar a la compra 39,05, a la venta 41,55, el euro 44,12, 49,49, el peso argentino 0,02, 0,20 y el real 7,15, 8,85, compra y venta respectivamente. 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
0: Y ahora vamos a compartir las noticias destacadas que estaremos desarrollando en este informativo.
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0: Vamos ahora con las noticias destacadas. Les recordamos que estas noticias usted las puede ver y comentar en nuestro Instagram, arroba frontera UI, en coproducción con productora Nunarejo, en arroba tranqueras, así estamos. 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Flujo migratorio, un informe de la Agencia Brasileña de Inteligencia, ABIN, señala un aumento del flujo de ciudadanos cubanos que atraviesan Brasil para radicarse en Uruguay. Según el reporte, unos 30 cubanos cruzan diariamente por la frontera Rivera Santa Ana o Libramento, acumulando más de 11.000 ingresos entre enero y octubre del año 2025. En otro orden de información, magisterio, reclamo presupuestal. El presidente de la Asociación de Maestros Rivera, Marcos Correa, cuestionó la falta de recursos para la educación pública, reclamó mayor presupuesto en la rendición de cuentas y aseguró que existe mucha desilusión en el magisterio con el actual gobierno. En Frontera Abierta sostuvo que faltan maestros de apoyo, auxiliares y personal para las escuelas. Además, criticó la forma en la que se distribuyen los recursos y rechazó una reciente disposición de primaria que centraliza la comunicación institucional, a la que calificó como una forma de censura. Asimismo, reivindicó la independencia sindical y afirmó que el objetivo de los docentes organizados es defender la educación pública y los derechos de los trabajadores. Estamos compartiendo las noticias destacadas. Repito que usted las puede ver y comentar a través de nuestro Instagram, arroba frontera UI, en coproducción con productora Nunarejo. 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Pausa y venimos con información local, nacional y el parte policial del día de hoy.
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1: 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La Unidad Ejecutora de Servicios Médicos informa ronda Bus Expreso Esperanza durante el mes de junio. 16 de junio, mañana, Cerro Alegre a la hora 9, Paso Gaire a la hora 11:30, el 18, siempre a las 9 de la mañana, 18 Masollar, 23 Paso Hospital, 25 Capón Alto, 30 La Puente. De esta manera la Intendencia de Rivera reafirma su compromiso con la salud y el bienestar de la población rural, promoviendo acceso equitativo a los servicios de salud. Mi escribana de confianza se llama Federica Da Costa. Federica está atendiendo por agenda. Usted la llama, se agenda, va día y hora confirmada por los dos a calle Las Piedras, esquina Artigas. La escribana está en el 091-22-99-82. Desde la oficina de notificaciones de la Intendencia Departamental de Rivera se cita a las siguientes personas por asuntos de su interés: Loren Leticia de Melo, Asdrúbal Clavijo Alcana, doctora Carla Ramírez. Persona citada desde la sección notificaciones de la Intendencia Departamental de Rivera. 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Seguimos adelante. 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

0: 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Seguimos adelante compartiendo más en este informativo. Vamos ahora con la información, en este caso, con la información nacional.
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0: 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El ministro del Interior, Carlos Negro, concurre este jueves a la Comisión de Seguridad del Parlamento. Los diputados del Partido Nacional, Pablo Abdala, y del Frente Amplio, Julio Sierra, consideraron pertinente consultar a Negro a propósito de los cambios anunciados en la cúpula de la Policía Nacional. Ex subsecretario de Transporte consideró pertinente tener una guía de carga, pero evaluó insuficiente los plazos previstos para su implementación. Policiales, 2 personas muertas en Salto tras un choque de motos. El hecho ocurrió en la madrugada próximo al pueblo Belén. Política, un mensaje de WhatsApp y la invitación que no fue. Contrapunto entre oficialismo y oposición por la reunión de autoconvocados. Convenios colectivos, AEU aprobó el preacuerdo alcanzado en el gobierno para el sector de la banca oficial, que alcanza más de 7.000 trabajadores en todo el país. Y por último, educación pública, docentes de secundarias de Montevideo realizará un paro de 24 horas en liceo de la capital durante la semana que viene. Son los títulos de las noticias más importantes y destacadas a esta hora en el plano nacional. Pausa y ya venimos con el parte policial del día de hoy de Jefatura de Policía.
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0: Vamos con la información policial.
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0: Vamos con el parte policial del día de hoy, presentado por los amigos de La Casona Muebles y La Casona Arrendamientos. 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Vamos con el parte policial del día de hoy, que emite Jefatura de Policía a través de su unidad de prensa y relaciones públicas. Es el comunicado 135/2026 con fecha 15 de junio. Hombre detenido con estupefacientes. Efectivos del grupo Reserva Táctica, en la madrugada de ayer, momentos en que realizaban patrullaje de prevención en calles Misiones y Pasaje B, barrio La Valleja, detienen un masculino de 34 años de edad, el cual, al percibir la presencia policial, se intenta dar a la fuga y agredir a los funcionarios policiales. Realiza una revista de práctica, se le incauta 61 envoltorios aparentemente de pasta base de cocaína, un celular y 200 pesos. Puesto a disposición de fiscalía, dispuso mantener situación del detenido. Hombre detenido por desacato. Esto fue efectivo de la unidad de respuesta y patrullaje 1 en la mañana de ayer, es decir, domingo. Concurrieron a una finca en calle Constante Avenatti, barrio Vicio, por un ofensor con un dispositivo electrónico apagado. En el lugar se informó al masculino de que debía concurrir a la dependencia correspondiente, momento en que el mismo entra en desacato con los funcionarios, profiriendo insultos y amenazas, realizando la detención de un hombre de 38 años de edad, realizando test de espirometría, resultado positivo. Puesto a disposición, puesto el hecho en conocimiento de fiscalía, dispuso declaración bajo acta, cese de detención. Vamos con un hurto. Una finca en calle Hermanos Artigas, barrio 33 Orientales, hurtaron billuterías, comestibles, cremas corporales y perfumes varios. En todos estos casos está trabajando zona 1 en coordinación con fiscalía de turno. Por último, siniestro de tránsito, traumatismo leve en miembro izquierdo, traslado al hospital, fue el dictamen médico para el conductor de una moto marca Jumbo, modelo GS, quien en la mañana de ayer en calle CP, casi avenida Manuel Oribe, chocó con una camioneta marca Chevrolet, modelo Spin, cuyo conductor resultó ileso. Trabaja personal de la Brigada Departamental de Tránsito en coordinación con fiscalía de turno. Bien, este fue el parte policial del día de hoy, de Jefatura de Policía, con fecha 15 de junio. El comunicado es el 135/2026. Y así, de esta manera, llegamos al final de este informativo, agradeciendo como siempre esa atención que ustedes nos prestan, podemos decir y afirmar que ustedes y nosotros quedamos informados a través de La Primera. Buena jornada y buen comienzo de semana para todos.
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2: ¿Qué tal, amigos? Comenzamos a informar en este lunes 15 de junio de 2026, saludando a CX284 Vida FM de Rocha, que este domingo celebró 39 años. ¡Felicidades!
3: La policía trabaja para aclarar el atentado con explosivos de esta madrugada contra la sede de la Caja Militar en Montevideo.
2: El Senado comenzó a tratar el proyecto del Frente Amplio para fijar en 35 metros cuadrados la superficie mínima de las viviendas promovidas.
3: El diputado Frente Amplista Alejandro Zavala calificó como un disparate el proyecto de ley del Partido Colorado que propone eliminar la fabricación de Portland por parte de ANCAP.
2: El sindicato de profesores de Montevideo comenzó paros zonales en los liceos por la rendición de cuentas.
3: El Partido Nacional propuso duplicar las compensaciones de los ediles en Florida, pero el proyecto naufragó por el rechazo de la oposición.
2: El presidente de la Cámara de la Construcción, Alejandro Ruibal, manifestó su respaldo al proyecto de ley del Poder Ejecutivo, orientado a mejorar la competitividad del país.
3: El intendente de Paysandú, Nicolás Olivera, valoró el enfoque de desburocratización del proyecto de ley de competitividad del Ministerio de Economía, aunque consideró que la iniciativa resulta insuficiente.
2: La Asociación del Comercio Automotor del Uruguay advirtió que podría registrarse un fuerte aumento anticipado en la venta de vehículos eléctricos ante la posibilidad de que se revisen los incentivos fiscales del sector.
3: La Organización Mundial del Comercio advirtió que la elevada dolarización de la economía uruguaya encarece los precios internos y afecta de forma directa la competitividad de las empresas.
2: La Dirección General Impositiva implementará a partir de octubre un sistema de validación en tiempo real con un semáforo virtual para controlar las declaraciones juradas de IVA de las micro, pequeñas y medianas empresas.
3: La Asociación Crisol reclamará ante la Comisión Interamericana de Derechos Humanos por la demora en el trámite para cobrar la pensión reparatoria junto con la jubilación.
2: Más de 7.300 personas se inscribieron en todo el país para rendir la prueba acredita básica. El mecanismo de la ANEP, destinado a mayores de 21 años que buscan certificar la finalización de la educación media básica.
3: Hoy se conmemora el Día del Trabajador de la Enseñanza Privada con un feriado no laborable para el sector.
2: Falleció un dirigente del Frente Amplio de Salto tras descompensarse mientras ayudaba en el incendio de una vivienda.
3: Una mujer de 90 años falleció tras ser atropellada por un automóvil en la ciudad de Paysandú.
2: Un hombre de 60 años murió ahogado en un tajamar durante una partida de caza en Rocha.
3: Uruguay debuta hoy ante Arabia Saudita en el Mundial de Norteamérica, rodeado de dudas y bajas importantes.
2: Oriental de La Paz lidera la segunda división profesional y quedaron definidos los cruces de la Copa de Clubes de la Divisional A del Interior.
3: La semana comenzó con fuertes heladas y temperaturas bajo cero que alcanzaron los 5 grados negativos en algunas zonas del interior.
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3: Desde la Asociación de Radios del Interior, para todas las emisoras afiliadas, estamos iniciando el desarrollo de la información adelantada en titulares en este lunes 15 de junio. La policía de Montevideo trabaja para aclarar el atentado con explosivos registrado esta madrugada en la sede de la Caja Militar, ubicada en la calle Uruguay entre Convención y Andes. La información directamente desde la capital con Mariana Benítez. Adelante.
4: Gracias. Bueno, sí, para dar cuenta de un atentado que se produjo esta madrugada en contra del edificio de la Caja Militar, ubicado aquí en pleno centro de Montevideo, en la calle Uruguay 885 entre Convención y Andes. Les cuento que el movimiento empezó temprano en esta zona porque se supo que una persona que caminaba por aquí colocó un objeto en la puerta del inmueble y se retiró caminando. Minutos después se vio la detonación de un artefacto explosivo que provocó daños importantes en una de las cortinas de metal que tiene este edificio y también en los vidrios de la puerta de acceso principal, además de dejar una marca importante en el piso, en el pavimento. Por suerte, a esa hora no pasaba nadie y no hubo que lamentar personas lesionadas. A ver, para pasarlo en limpio y precisar los horarios de lo que ocurrió en la madrugada, las cámaras de seguridad del lugar registraron los movimientos de este sospechoso cerca de la 1 de la mañana, pero la explosión terminó ocurriendo un rato más tarde, sobre las 3 de la madrugada. La zona está totalmente vallada, ya estuvo trabajando aquí el personal del ejército haciendo un relevamiento del lugar junto con bomberos y ahora se espera el peritaje a fondo de la policía científica. Un elemento clave para la investigación va a ser el chequeo de los registros de las cámaras de seguridad, tanto las de la propia caja militar como las de los edificios linderos, porque tengan en cuenta que a muy poquitos metros de aquí está la Embajada de Francia, así que hay un monitoreo importante en esta cuadra. Seguramente las imágenes de todos estos dispositivos van a ser fundamentales para tratar de identificar y dar con el paradero de él o los responsables de este ataque, porque por el momento no hay personas indagadas, según se nos manifestó. Debido a todo este despliegue y a los destrozos en el ingreso principal, las autoridades del Servicio de Retiros y Pensiones de las Fuerzas Armadas decidieron suspender la apertura de la atención al público, que estaba prevista para las 8 de la mañana y el edificio permanecía cerrado esta mañana mientras se termina de trabajar en la escena del hecho. Desde Montevideo para Inforrami, Mariana Benítez.
3: Continuamos ahora con informaciones destacadas a nivel del Poder Legislativo, ya que el diputado del Frente Amplio, Carlos Varela, confirmó que el gobierno descartó la idea de una rendición de cuentas con gasto cero luego de los anuncios presidenciales para fortalecer las políticas de infancia y el combate a la pobreza. El legislador señaló que el Ejecutivo optó por realizar reasignaciones internas y aplicar refuerzos presupuestales en distintas áreas del Estado. Si bien no se conocieron las cifras definitivas de este incremento, Varela adelantó que el texto enviado por el Ejecutivo será debatido y modificado en la Cámara de Diputados en un marco de negociaciones que prevé constructivo.
5: Por ahora la rendición de cuentas está en el espacio del Ejecutivo, no tenemos mayores novedades salvo lo que se va comentando, pero no estamos interviniendo directamente en el trabajo que están haciendo los distintos ministerios a los efectos de elaborar el detalle final. Segundo, al principio se había señalado que se iba a enviar una rendición de cuentas a gasto cero. Bueno, eso es obvio que ya quedó absolutamente descartado a partir de los anuncios del propio presidente en cuanto a reforzar lo que tiene que ver con la infancia en materia de combatir la pobreza y los otros señalamientos que tú acabas de hacer. En diputados no tenemos mayoría para sacar la rendición de cuentas. Eso implica un esfuerzo que es muy interesante y desafiante a la vez de negociación. Entonces es probable, seguro yo diría, que el mensaje que venga al Poder Ejecutivo tenga modificaciones en la Cámara de Diputados, como sucedió con el presupuesto nacional.
2: El Senado comenzó a estudiar el proyecto de ley del Frente Amplio, que busca establecer por ley que la superficie mínima habitable de una vivienda sea de 35 metros cuadrados. La iniciativa pretende dar marcha atrás a la modificación aprobada en 2021, que redujo el tope a 25 metros cuadrados, quitando los beneficios tributarios del régimen de vivienda promovida a las construcciones que no cumplan con el nuevo mínimo. El senador Frente Amplista, Gustavo González, aclaró que no se busca prohibir los monoambientes, sino evitar que el Estado subsidie viviendas de menos de 35 metros cuadrados. Desde la oposición, el senador Colorado Tabaré Viera afirmó que la propuesta es de recibo, mientras que el nacionalista José Luis Falero señaló que es necesario recabar datos precisos sobre el impacto de la normativa vigente antes de definir una postura.
3: La bancada del Partido Nacional en la Junta Departamental de Florida propuso duplicar las compensaciones por gastos de los ediles, pero el proyecto no se votará ante el rechazo de la oposición. La iniciativa buscaba elevar el reintegro de los titulares a 61.776 pesos y el de los suplentes a 27.456. El edil nacionalista Cayetano Stopingi argumentó que el sistema actual genera inequidades para quienes viajan desde el interior del departamento y muchas veces deben poner dinero de sus propios bolsillos. Desde la oposición, el Frente Amplista Fabián González y el colorado Juan Augusto Corujo calificaron la propuesta de inoportuna y denunciaron que el oficialismo pretendía aprobar el aumento pocas horas antes del debut de Uruguay en el Mundial de Fútbol para desviar la atención pública. Tras las repercusiones negativas y la falta de consenso, el proyecto quedó sin efecto.
2: El diputado del Frente Amplio, Alejandro Zavala, calificó como un disparate el proyecto de ley del Partido Colorado que propone eliminar la fabricación de Portland por parte de ANCAP. El legislador advirtió que de aprobarse la iniciativa, el país pasaría a depender de las firmas privadas o de la importación del cemento. Defendió la continuidad de la producción nacional mediante los planes de reestructura tecnológica en marcha para mejorar los costos y revertir las pérdidas del sector, que según los impulsores del proyecto superan los 100 millones de dólares en los últimos 5 años.
3: El ministro de Ambiente, Edgardo Ortuño, confirmó que el proyecto para instalar la planta de hidrógeno verde de la empresa GIF en Paysandú progresa de forma positiva. Si bien la iniciativa ya cuenta con la habilitación ambiental de localización, las autoridades continúan evaluando aspectos técnicos y una posible relocalización del complejo. El secretario de Estado destacó la importancia de definir con claridad las condiciones geográficas para este tipo de emprendimientos industriales y señaló que el gobierno estudia otras propuestas vinculadas a energías renovables, tanto en el ámbito público como privado.
6: Una inversión importante para el departamento de Paysandú, que ha ya tramitado la autorización ambiental de localización, pero que a partir de los estudios nuestros y de planteos que han venido del otro lado del río, desde la Argentina, está ahora estudiando su relocalización. En lo que tiene que ver con el Ministerio, los estudios están avanzados con una perspectiva positiva, ¿verdad?, en relación a lo que han trabajado los técnicos. Resta ahora a nivel del resto del gobierno y sobre todo a nivel interno de la empresa tomar la decisión definitiva que se espera para finales de este año sobre el avance de este emprendimiento.
3: Los vendedores de automóviles prevén un aumento anticipado en la venta de vehículos eléctricos ante la posibilidad de que se revisen los intensivos fiscales del sector. La Organización Mundial del Comercio advierte por la elevada dolarización de la economía uruguaya. La DGI implementará un sistema de validación en tiempo real para controlar las declaraciones juradas del IVA de las micro, pequeñas y medianas empresas. Más de 7.300 personas se inscribieron para rendir la prueba Acredita Básica de la ANEP. Hay paro de ADES hoy en Montevideo. En tanto, es feriado por el Día Nacional del Trabajador de la Enseñanza Privada para ese sector. Estas informaciones, más la crónica policial y el deporte, son algunas de las que destacamos para el tramo final de Inforrami de este lunes 15.
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3: Retomamos la información que interesa a todo el país desde RAMI para todas sus emisoras afiliadas.
2: El intendente de Paysandú, Nicolás Olivera, valoró el enfoque de desburocratización del proyecto de ley de competitividad del Ministerio de Economía, aunque consideró que la iniciativa resulta insuficiente. El jefe comunal señaló que el texto omite abordar factores críticos para la producción nacional, como los costos de la energía, el transporte y los aspectos laborales. Olivera reclamó mantener expectativas realistas sobre el verdadero impacto que tendrá la propuesta normativa de la actividad económica y en el bolsillo de los ciudadanos.
8: Usted, para hablar de competitividad, tiene que hablar de tres cosas. Tiene que hablar del costo de la energía, tiene que hablar del costo del transporte y tiene que hablar del tema laboral. El proyecto no habla de ninguna de esas tres cosas. Digo, lo tengo que ver en minucia, pero conozco la esencia del proyecto y no habla ni de gasoil, ni del transporte, ni de las modalidades de logística, no habla del costo de la energía y no habla del tema laborales. Y de hecho, el ministro me advirtió que no iba a hablar de esas cosas porque entendía que eso quizá tenía que estar reflejado en otra instancia legislativa o en otro proyecto, que este se valora, está bien, está bueno, o sea, entre no tenerlo y tenerlo, hay que desburocratizar. También tenemos que ser conscientes de la expectativa que genera. Cuando uno dice bajar el costo de vida, yo me apronto y la gente va a estar pronta para... Bueno, hay que ver cómo eso termina impactando, lo que importa que es el bolsillo de la gente, ¿no?
2: Presidente de la Cámara de la Construcción, Alejandro Ruibal, manifestó su respaldo al proyecto de ley del Poder Ejecutivo orientado a mejorar la competitividad del país. El empresario valoró positivamente las medidas destinadas a simplificar trámites mediante declaraciones juradas y agilizar los plazos para la obtención de permisos. De todas formas, Ruibal aclaró que esta normativa por sí sola no resolverá los desafíos de fondo que enfrenta el sector y considera que las autoridades están dando los pasos adecuados en la materia.
9: Yo creo que hay que aplaudir que ya se empezaron a dar pasos en esa dirección. Fíjate que son cosas que mejoran en la tramitación, lo que es para los plazos de los permisos, la creación de la declaración jurada para evitar estar esperando. Yo creo que hay muchas veces, es muy bueno, pero además es conceptual el tema también. Estamos dando pasos, me parece que el Ministerio de Economía y el Gobierno están dando pasos en la dirección correcta.
3: La Asociación del Comercio Automotor del Uruguay advirtió que podría registrarse un fuerte aumento anticipado en la venta de vehículos eléctricos ante la posibilidad de que se revisen los incentivos fiscales del sector. El gerente de la gremial, Ignacio Paz, solicitó al gobierno una prórroga de un año para que las empresas puedan adaptarse a los eventuales cambios en las reglas tributarias. Desde el Ministerio de Economía se evalúa aplicar el IMESI de forma segmentada hacia fines de año, concentrando el gravamen únicamente en los modelos de alta gama.
2: La Organización Mundial del Comercio advirtió que la elevada dolarización de la economía uruguaya encarece los precios internos y afecta de forma directa la competitividad de las empresas. Al evaluar las políticas comerciales del país en Ginebra, el organismo internacional recomendó profundizar el uso del peso uruguayo en contratos y fijación de precios, en sintonía con el plan que impulsa el Banco Central. El informe técnico también alertó sobre los altos costos operativos del comercio local e instó a revisar las tasas consulares y portuarias.
3: La Dirección General Impositiva implementará a partir de octubre un sistema de validación en tiempo real con un semáforo virtual para controlar las declaraciones juradas de IVA de las micro, pequeñas y medianas empresas. El director de rentas, Gustavo González, explicó que el mecanismo cruzará datos de forma automática, emitiendo una señal verde si coinciden o roja si existen discrepancias fiscales. El plan de control también abarcará este año a los alquileres turísticos por plataformas digitales y prevé liberar a los jubilados de la declaración del IAS para 2027.
2: La Asociación de Expresas y Expresos Políticos, CRISOL, comunicará esta semana su malestar a la Comisión Interamericana de Derechos Humanos ante la falta de avances para concretar un acuerdo amistoso con el Estado. La organización busca habilitar el cobro en simultáneo de la pensión especial reparatoria y la jubilación, un reclamo que cuenta con la disposición al diálogo del presidente Yamandú Orsi desde febrero. El titular de CRISOL, Gastón Grisioni, lamentó la parálisis del trámite internacional y urgió además al BPS a agilizar las pensiones de sobrevivencia.
3: Más de 7.300 personas se inscribieron en todo el país para rendir la prueba Acredita Básica el mecanismo de la ANEP destinado a mayores de 21 años que buscan certificar la finalización de la educación media básica. El presidente del organismo, Pablo Cagliani, destacó que en esta edición se incorporaron herramientas de inteligencia artificial tanto para la etapa de preparación de los alumnos como para la corrección de los exámenes. Las autoridades adelantaron que a mediados de año se habilitará una instancia similar para el bachillerato.
2: Hoy, 15 de junio, se conmemora el Día Nacional del Trabajador de la Enseñanza Privada, feriado no laborable establecido por Ley 19.750 para todos los integrantes del Grupo 16 de los Consejos de Salarios. La fecha celebra la fundación en 1985 del Sindicato Nacional de Trabajadores de la Enseñanza Privada, que nuclea a docentes, administrativos y auxiliares de servicio de instituciones que abarcan desde centros CAIF y jardines de infantes hasta universidades. La jornada rinde homenaje al compromiso de estos funcionarios en todo el país, destacando especialmente su rol en el interior del territorio, donde las instituciones de gestión privada funcionan como faros comunitarios y pilares de cohesión social.
3: El Sindicato de Profesores de Secundaria de Montevideo comenzó este lunes un cronograma de paros zonales en el marco de los reclamos por la rendición de cuentas, con el objetivo de alcanzar el 6+1% del Producto Interno Bruto para la educación. Las movilizaciones se iniciaron en las zonas Oeste y Prado, con la ocupación de 2 centros educativos, y continuarán el martes en los liceos de los sectores noreste, este y de la zona 103, sumando la ocupación del liceo 73. El miércoles, las paralizaciones afectarán a las zonas norte y centro, con ocupaciones de los liceos 1 y 74, mientras que el jueves la medida se extenderá a todos los liceos de la capital del país.
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2: Falleció un dirigente del Frente Amplio de Salto tras descompensarse mientras ayudaba en el incendio de una vivienda. Álvaro Dacunda sufrió un paro cardiorrespiratorio luego de colaborar en la extinción del incendio de una vivienda precaria en el barrio Charrúa. El exsecretario de la Junta Departamental Salteña e integrante de la lista 770 se descompensó en el lugar mientras trabajaban la policía y los bomberos y murió poco después en un centro asistencial. La noticia generó un fuerte impacto en la comunidad y en el ámbito político local, donde referentes de diversos partidos destacaron su perfil componedor, su compromiso social y su capacidad de diálogo por encima de las diferencias ideológicas.
3: Una mujer de 90 años, identificada como Dina Ruth Pequeño Matiauda, falleció tras ser atropellada por un automóvil en la intersección de las calles 25 de mayo y 19 de abril en la ciudad de Paysandú. El siniestro ocurrió pasado el mediodía del domingo, cuando el fuerte impacto alertó a los testigos de la zona, quienes asistieron de inmediato a la víctima antes del arribo de los móviles policiales y del personal de la emergencia local. La conductora del vehículo involucrado sufrió una crisis nerviosa en el lugar, mientras que la policía continúa con las investigaciones para determinar las circunstancias exactas en las que se produjo el hecho.
2: Un hombre de 60 años, oriundo de Montevideo, falleció en las últimas horas en un accidente ocurrido durante una partida de caza en una zona rural cercana a la Laguna Negra, en el departamento de Rocha. El grupo que lo acompañaba decidió regresar a las viviendas, pero el sexagenario prefirió quedarse en el campo. Ante su demora, los compañeros regresaron a buscarlo y lo encontraron sin vida en las aguas de un tajamar. Las primeras hipótesis de la investigación indican que el hombre resbaló accidentalmente y cayó en un sector del espejo de agua que tiene unos 3 metros de profundidad. Las autoridades competentes continúan investigando las circunstancias exactas del hecho.
3: Una mujer mayor de edad falleció este domingo tras el vuelco de una camioneta en la ruta a la altura de Colonia Palma, en el departamento de Artigas, según informó la policía caminera. El vehículo, que tenía matrícula argentina, circulaba de norte a sur, cruzó la senda, se despistó y terminó volcando al costado de la ruta por causas que las autoridades intentan establecer. En la camioneta viajaban 4 ocupantes, 2 hombres mayores y 2 menores de edad, quienes sufrieron lesiones de diversa entidad y debieron ser trasladados de urgencia a un centro asistencial de la zona. En tanto, en Maldonado, una persona resultó lesionada de gravedad este domingo tras el despiste y vuelco de una camioneta en la Ruta 9, según informó la policía caminera. El vehículo circulaba de oeste a este cuando el conductor perdió el control, lo que provocó que saliera de la carretera y volcara en la banquina. En la camioneta viajaban 4 personas que sufrieron heridas de diversa entidad y debieron ser trasladadas a un centro asistencial, encontrándose uno de los ocupantes en estado delicado.
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2: La selección uruguaya debuta esta noche frente a Arabia Saudita en el Mundial de Norteamérica 2026, en un partido que se disputará en Miami por el grupo H, el cual completan España y Cabo Verde. El equipo dirigido por Marcelo Bielsa llega al estreno envuelto en interrogantes por los últimos rendimientos y afectado por bajas de peso, ya que no estarán disponibles Georgian de Arrascaeta por una lesión muscular, ni los defensas Ronald Araújo y José María Jiménez, quienes se recuperan de distintas dolencias físicas. Pese a las ausencias, la Celeste mantiene su potencial en la mitad de la cancha con figuras como Rodrigo Bentancur, Manuel Ugarte y Federico Valverde, mientras que en el ataque el entrenador sostiene la confianza en Darwin Núñez como la principal referencia ofensiva. El rival llega tras un proceso clasificatorio complejo que incluyó un cambio de director técnico y la asunción del griego Giorgio Donis tras el repechaje asiático. Oriental de La Paz asumió el liderazgo del campeonato uruguayo de segunda división profesional tras vencer a Rentistas por 3-0. En los demás partidos de la fecha, Huracán derrotó a Tacuarembó 2-1. Miramar Misiones venció a Uruguay Montevideo por 3-1. Colón y Fénix empataron 1-1. River Plate le ganó a Cerrito 6-4. Atenas goleó a La Luz 4-0 y quedó pendiente resultado entre Paysandú y Plaza Colonia. Por otra parte, se disputó la sexta y última fecha de la fase clasificatoria de la Copa Nacional de Clubes de la Divisional A, quedando definidos los cruces en la segunda fase del torneo OFI. Ferrocarril de Salto jugará ante Universitario.

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1: La semana comenzó con un tiempo muy frío y heladas generalizadas en gran parte del país, registrándose mínimas bajo cero que alcanzaron los 5 grados negativos en La Valleja y los 4,2 grados bajo cero en Florida. Para el resto de la jornada, se espera una tarde fresca con cielo ligeramente nublado, seguida de un nuevo y marcado descenso de temperatura durante la noche. Mañana martes persistirán las condiciones invernales, con una mañana muy fría y heladas, aunque por la tarde el tiempo estará fresco con buena presencia de sol, mientras que el miércoles se prevé un leve ascenso térmico con una tarde fresca a ligeramente templada.
2: Inumed prevé para hoy 13 grados de máxima en la zona sur, incluyendo la capital y el área metropolitana, con cielo claro y algo nuboso. En el centro del territorio, 13 grados también la máxima, cielo claro y algo nuboso. Para el este, la previsión de máxima esta tarde es de 12 grados, cielo claro y algo nuboso. Para el norte del país, se anuncia cielo claro y algo nuboso, neblinas y bancos de niebla, también 13 grados de temperatura máxima. Para la mayor parte del territorio, los vientos previstos en lo que resta de la jornada serán variables de 0 a 10 kilómetros por hora, al noroeste de entre 10 y 20 kilómetros por hora.
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2: Hasta aquí la edición de este lunes de Inforrami.
1: Estas fueron las principales informaciones al promediar la jornada.
2: Volvemos mañana a esta hora.
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Karina, la versión de este material, lo amo, aquí en tu programa, la música del gladiador. Luis, tengo, a ver, un saludito, lo voy buscando, tiramos el tema.

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compartiendo el gran combo Camagüey, con la participación cantando de Chato Arismendi, la versión de un clásico de Cienfuegos, Pastora. Ahora, consagrados.